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1: Está en Canal 10. Decirle la temperatura para que sepa, por supuesto, cómo salió. Mirá el gráfico, tenemos el gráfico ahí, no estaba en...
2: Mirá el gráfico,
1: Lo
2: papelón veo, monumental.
1: Papelón monumental, River eliminado de la Copa Sudamericana. A ver, amplíe un poquito el tiempo, amplíe un poquito la pantalla, a ver. Dice, con River eliminado, así se van a jugar los cuartos de final de la Copa Sudamericana. A ver, ¿qué más? Tenemos la pesadilla desde los 12 pasos, los tres pendientes que cometió Martínez en listo, pero hay que leer todo esto, che, ¿está en el contrato esto que tengo que leerlo?
2: Sí,
1: no.
2: Sí, está en el contrato, Mar.
1: Bueno, dice, ¿cuánto dinero ganó San Lorenzo con la venta? Bueno, dice, ¿cuántos arqueros de River atajaron? ¿Qué más dice allá? No, sube un poquito, a ver la pantalla. A ver, ¿cuántos penales en una misma tanda? La decisión de Caudet tras su nuevo fracaso de River.
2: ¿Renuncia hoy?
1: No sé, Caudet, yo, ¿qué querés que te diga? Soy uno más, soy hincha nada más, pero bueno, hincha bastante. Hacemos pausa.
2: Me pediste la temperatura, sí. 5 grados 7 décimos, la temperatura en el Alto Valle, la sensación térmica es de 2 grados 9 décimos, 72 el porcentaje de la humedad, el cielo despejado y el pronóstico ha cambiado, ha modificado y dice que para esta tarde la temperatura máxima será de 18 grados centígrados.
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2: Estamos acá nosotros, estamos en La Voz del Comahue, hoy en el Día de la Radiodifusión. El saludo también para los playeros en su día, que nos están escuchando en La Voz del Comahue, nos están mirando en el streaming, nos buscás en el YouTube, como el 19 en vivo, y a la vez también estamos en Canal 10, y es por eso que queremos hablar un ratito nosotros con quién, con Rigo Castaño. Nos vamos a la calle, Rigo, ¿cómo te va? Buen jueves, Rigo, buen día.
3: Buen día, Omar, buen día, Graciela.
2: Sí. Estamos con Graciela, nada más.
3: Está Graciela, no está Cari. Sí.
2: No. Karina no, está de vacaciones, que sea verdad.
3: Está bien.
4: Un fin de semanita. Claro. ¿Cómo andan, chicos? Me parece que más que vacaciones, también trabajo.
2: Bien.
4: Hay alguien que no sabía bien cómo encarar el diálogo con vos.
3: Como unos muchachos que vi anoche que no sabían cómo encarar el arco.
4: Sí, es más o menos parecido.
2: ¿Cómo está la calle? Contanos.
3: Yo vi los primeros 10 minutos. Después nos quedamos con mi nene viendo Star Wars. Pero
2: qué buena película.
3: Sí. No
4: me quemé, dice ahí.
3: No era una película de terror como la que estábamos viendo, pero yo vi los primeros 10 minutos y no sé cómo no iban 4-0, ¿eh?
4: Claro.
3: Y esto te lo digo con un amor en el corazón. Hubo tres pelotas, Omar, que no sé cómo no entraron.
2: ¿Está tan interesada la gente de Boca en hablar mal de River?
4: No, te está describiendo. Te describe.
3: Me vos que viera la selección, Omar, anoche. Me dijiste, mirá la selección, y bueno, te respondo. Vos sabés que yo tengo un respeto impresionante, Omar.
2: No sé si te lo dije, pero no recuerdo, pero por las dudas vamos a ir después a la grabación.
3: Bueno, chicos.
4: Digamos hoy.
2: Sí, claro. Bueno, mañana, chicos, fíjate, yo soy distinto a vos, que mañana gane Boca.
3: Bueno, vos sabés que yo creí que me mufaba, pero cada vez que me lo deseas, gana Boca. Así que seguimos con eso. Seguimos con esa cábala. No, más allá de lo folclórico, sinceramente me sorprendió. Yo creí que iban a pasar cuando terminamos de ver la peli y volvimos al resultado, no lo podía creer, sinceramente. Y bueno, un abrazo a todos mis amigos, que tengo muchos amigos de River Plate. La verdad, me sorprendió. Mal momento para los de Núñez. Chicos, está comenzando a operar muy lentamente Aeroparque, lentamente. Mira. Hoy todo parece indicar de que Aeroparque volvería a su ritmo habitual, pero lentamente, ¿sí? Algunos vuelos que tocan Neuquén indican Aeroparque, ya sabemos que no es así, sabemos que más allá de lo que dice la cartelería, van a ir a Ezeiza, que repito, yo todavía no entiendo por qué no van a San Fernando, que queda un poquito más cerca a alguno de los vuelos y al Palomar, pero de a poquito mañana ya se espera que vuelva a su ritmo habitual. En cuanto al tránsito, perdón, yo les digo los vuelos, los tiro ya mismo, Mar.
2: Dale.
3: Tenemos para hoy un poquito más de vuelos, ¿sí? Tenemos 14, ayer teníamos solamente 10 vuelos, hoy tenemos 14, 9 con destino Ezeiza, vamos a decir eso, capaz que los últimos más en Aeroparque, pero por lo pronto Ezeiza. Y después tenemos uno a cada uno a Córdoba, uno a Salta, uno a Mendoza, uno a Comodoro y el vuelo internacional a Santiago de Chile. Respecto al tránsito terrestre aquí en Neuquén, ya rápidamente comienzan a poblarse de vehículos los accesos a Neuquén o los cruces internacionales. Estoy anulado hoy. Los cruces interprovinciales, quise decir, en la rotonda de Cipolletti mano a Neuquén, observamos una congestión importante, principalmente por 151. Para los que bajan de 151 rumbo a la rotonda de Cipolletti, está bastante lento el tránsito allí, no tanto por 22, que tenemos un cúmulo de vehículos importantes, pero no está tan trabado. Allí la demora ronda aproximadamente, déjenme cuantificarlo, en promedio debe estar más o menos en 15 minutos. En el tercer puente tenemos una situación diferente porque está trabada la rotonda principalmente para los que ingresan bueno, en realidad para todos, porque es tanta la cantidad de vehículos que va rumbo al tercer puente que los que siguen camino Cinco Saltos se encuentran con la fila de vehículos detenida en la margen norte y la rotonda de, repito, 251 y circunvalación Manuel del tercer puente, que también se hace complejo cruzar en sentido hacia el norte. Allí la demora está un poquito más más importante, más o menos 17-18 minutos la demora. Ya en territorio neuquino se libera bastante. La 151 desde Chipoleti hasta, bueno, vamos a tomar la rotonda de la que hablamos recién,
2: sí,
3: hasta Barda del Medio no tenemos absolutamente ninguna complicación, totalmente despejado. Incluso
2: sí,
3: con esos interprovinciales de Cinco Saltos Centenario y Barda del Medio Vista Alegre también están completamente despejados. La 69 la vemos totalmente liberada hasta...
2: Dejame un minutito nada más, Rigo, un minutito. Va a hablar de las rotondas y demás, que estamos con imagen en el streaming y en Canal 10, le contamos a la gente que está escuchando la radio, es paso de hombre la ruta 151 para poder ingresar al tercer puente o para venir para acá, para la calle Mariano Moreno. Ahí pasaba, se han pasado un camión que pasó como venía, te digo, como venía pasó el camión.
3: Ah, sí, la ley de...
2: Ahí pasa fuerte, otro, mira, ahora pasa otro camión, como viene nomás pasa, ¿eh? No, me
3: sí,
2: toca a mí,
3: sí,
2: bueno, me toca a mí, me toca a mí, dice.
3: Sucede eso habitualmente. Y cuando nos encontramos con estos escenarios así tan complejos, el hastío se hace en cargo del volante, la bronca, el nerviosismo, y a veces sucede esto lamentablemente. Pero bueno, está complejo. A ver, son demoras, no es que está cortado, pero es el panorama al que estamos acostumbrados. Te cuento, el cruce de 7 y 8 en territorio neuquino, saliendo del dique compensador, quiero ver cómo está el dique. El dique Gubi está trabadito, ya está trabadito el dique compensador, mano a la zona petrolera. Tenemos ya a mitad del dique un tránsito que comienza a hacerse cada vez más lento hasta detenerse antes de salir del dique. Así que la demora allí ya está más o menos en 20 minutos entre los que salen del dique, los que vienen de la 69, ambas líneas que van rumbo al corazón de Vaca Muerta, rumbo a Añelo, tenemos tránsito bastante trabado. Ya en Añelo, en Tratallén, que está cerquita, no hay tantas complicaciones y vuelve a congestionarse un poco camino Rincón de los Sauces por la cantidad de vehículos que atraviesan esa zona en la cresta de Barda del corazón de Vaca Muerta, como dije recién. Ruta 22, vamos a recorrerla, la ruta Valletana. Salimos de Chipoleti, pasamos por puente 83, tenemos algo de demora en ambos sentidos, aproximadamente 5 minutos a esa altura, a la altura de puente 83. Luego se libera completamente, pasamos a la multivía, nos bajamos nuevamente en
2: Asia,
3: sigue totalmente despejado, vuelve a congestionar un poco a la altura de JJ Gómez, el cruce de Gómez, como le decimos, y ruta 22, que en realidad es la calle Humberto Canales. Tenemos ¡opa! Mira qué cargado que está. Atención roquense, que salen de la capital de la manzana rumbo a Allen, en el cruce de Gómez tienen para más o menos 14-15 minutos de demora, y para los que van hacia Roca alrededor de 8 minutos. Está bastante más cargado de lo habitual el cruce JJ Gómez. Luego atravesamos la capital de la manzana en Padre Alejandro Stefanelli, 4 minutos por lado de la demora, no es mucho. Llegamos a Cervantes, nos subimos a la multivía, verde, pasamos Maike, Huergo, Godoy, no tenemos absolutamente nada. En Villa Regina, el acceso oeste a la Perla del Valle, tan solo, diría, 2-3 minutos por lado, no es mucho, la verdad que es muy poca la demora así, y vuelve a despejarse ya cuando agarramos otro cruce y vamos poniendo proa a Chichinales. Quiero ver cómo está la bajada de Chichinales. Está bien, no tenemos complicaciones así, apenas una leve demora o relantín, mejor dicho, en la velocidad del tránsito para los que bajan, para los que salen de Valle Medio e ingresan al Alto Valle. Volvemos al Chipo, si les parece, chicos, para ver cómo está el acceso por Ruta Chica y Circunvalación. Miren, se está congestionando cada vez más el puente 83. Caen dos gotas y se destroza el puente 83, así que cuanto antes se puedan hacer las reparaciones allí, mejor. Circunvalación de Ruta Chica, les decía, por Ruta Chica, por la 65, ingresar a Chipoleti por ese sector, aproximadamente estamos hablando de 8 minutos de demora. Hay, como suele suceder, una gran cantidad de vehículos, pero dentro de todo con fluidez. Si no tuviera ese dinamismo, estaríamos hablando de demoras un poco más importantes. Por Julio Salto, alrededor de 6 minutos la demora para atravesar la Ruta Chica e ingresar a Circunvalación. Eso es todo, sigue poblándose, sigue haciéndose cada vez más compleja la rotunda de Chipoleti, y ya estamos casi en 20 minutos de demora para ingresar a Neuquén por esa vía. Incluso muchos chipoleños me pidieron que hablara del pozazo que hay frente a la ex Coca-Cola en territorio neuquino. Para los que vuelven a la tarde, hay un pozo con unas ganas de ser pileta que no te puedo explicar.
2: Tenés razón, porque yo lo he cruzado por ahí, es una...
3: ¿Viste lo que es? Sí. Bueno, vos sabés que lo taparon ayer. Gente de Lepas fue al lugar porque había una fuga de agua. Encontraron una conexión clandestina para un edificio privado.
2: Ah, mirá.
3: Sí, que suele lamentablemente suceder.
2: Habrá una multa, me imagino, ¿no?
3: ¿Cómo?
2: Habrá una multa, me imagino.
3: Vos sabés que me parece que no la va a haber porque ya... Bueno, no quiero ahondar demasiado ni conjeturar demasiado, pero si vos me pedís mi opinión, yo no creo que la haya. Lo que sí, levantaron la conexión, hicieron la reparación, pero mal, esa calle no deja de transitarse, es la Perticone, por lo cual ahora es un pozo con chichón. O sea, el material que pusieron se levantó. Hay como si fuera una ola de agua, el asfalto. Claro, porque no la pueden cortar esa calle, Omar, porque no hay alternativa.
2: Bueno,
3: para más
2: dejame,
3: gente por Figueroa no se puede.
2: Déjame decir una cosita cortita nada más. Atención a todas las autoridades en el caso de la municipalidad o provincia de Neuquén, que están escuchando, la gente que transita de esa zona que donde hablaba recién Rigo, que si bien la calle Rigo.
3: La calle Perticone, altura de Moquehue.
2: Bueno, que transite toda esa zona, yo sé que están trabajando, que están cansados, todo tipo de cosas, va a haber problemas, hay que arreglarlo, va a haber problemas, ya lo dije yo.
3: Es que sí, y repito, Omar, el problema, a ver, ¿cómo explicarlo? Para mí el fin de semana van a tener que aprovechar y por lo menos cortar media calzada de una calle angosta, es compleja, pero no lo van a poder reparar hasta que no haya una calle alternativa, porque cuando lo reparan y liberan, eso no alcanza a fraguar nunca.
2: Claro.
3: Capaz que el viento que vamos a tener estos días ayude a secar, pero mi sugerencia es, gente, paciencia, porque muchas alternativas no hay. Bueno, después les quiero contar que respecto a la toma de Neuquén, que tanto revuelo ha generado, tanto revuelo genera, ayer se llevaron a cabo allanamientos, detuvieron a 3 personas, 2 mujeres y un hombre, acusados de ser gestores de la toma, impulsores, o sea, estar detrás de la autoría intelectual de las tomas. Ahora están alojados en Centenario, creo, los llevaron a esa ciudad por parte de la policía para evitar incidentes en comisarías de la capital neuquina, o por lo menos para complicar que vayan hasta allá. Pero me parece que va a ser una causa que va a entrar derechito en la justicia, porque lo que tengo entendido, Mark, es que ya están en calidad de detenidos. O sea, no solamente demorados, ya están en calidad de detenidos y seguramente van a tener que enfrentar cargos en la justicia. Mientras tanto, en la misma toma todavía se está cercando el acceso de alimentos, agua, etcétera, para desalentarla y evitar un desalojo violento, que sería muy complejo con criaturas en el lugar, ¿no? Ayer yo lo decía en redes sociales, hay una manipulación política, no solamente de quienes fueron detenidos, hay otras, escuchar políticas, lamentablemente, participando de esto perversamente, que lamentablemente se aprovechan o utilizan electoralmente o políticamente la necesidad de la gente, que es real, Omar, ¿no? Bueno. Así que vamos a ver qué es lo que sucede. ¿Y qué más tengo? Una novedad. ¿Cuál? ¿Estrena Chipoleti?
2: Ah, ¿estrena Chipoleti hoy a qué hora?
3: El primero, tengo entendido, me dijeron.
2: Bueno, lo vamos a verificar nosotros acá y lo vamos a decir al aire, a ver si están
3: por
2: haciendo.
3: Por favor, a mí se me complica, pero me dijeron, Rigo, es noticia. Hoy tenemos tren desde Chipoleti, me dijeron.
2: Bueno, lo vamos a averiguar bien y lo vamos a decir. Listo.
4: Milagro. Milagro.
2: Ya está. Los milagros existen, ¿viste? Sí, como la claro. película de Tom Hanks.
3: Sí, pero lamentablemente anoche no hubo milagro.
2: ¿No?
4: No.
2: Bueno, no, estábamos hablando bien, ya está.
4: No se pudió.
2: Ya está. La gente de Boca, esto es público, la gente de Boca está más que contenta porque perdió River. Te mando un abrazo. Si no fuera porque te aprecio, mirá, estaría buscando trabajo.
3: Hoy, mirá el partido, madre.
2: Hoy, mañana.
3: Mañana viernes.
2: No sabés ni cuándo juega Boca, y eso que soy de Boca.
3: Sí, no, viste, porque...
2: Estaba más interesado, la gente de Boca está más interesada en lo que le pasa a River que lo que le pasa a Boca.
3: No. Me la deja muy fácil, Omar.
2: Empieza con todo el cabaret en los vestuarios, después listo, ya está, no hablamos más.
4: Es viejo eso de los cabaretes.
2: No hablamos más, Rigo.
3: Hasta luego, chicos.
2: Hasta luego, ahí está Rigo. Te mandamos un abrazo, Rigo, es fanático de Boca, de Graciela.
4: Sí.
2: El fanático, él ya es fanático, él no es hincha, fanático. Nos queda una pausa pendiente, pero nos queda un mensajito, dale.
4: Tenemos un montón de mensajes. Wally dice, muy buen día, mis estimados, soy Wally, saludos desde Yacimiento Entre Lomas. Escuchándolos mirá. Por la aplicación de Radio 5 Saltos, la 96.3, esperando a Marcela y a Freddy.
2: Ah, mirá.
4: Que son nuestros compañeros, Marcela Geldres, Freddy Rebolledo.
2: Una taza me debe los de Beatles, dale, sigamos.
4: Bueno, otro de los mensajes, buen día, me encontré un juego de llaves, les encargo porque hay alguien que quedó afuera.
2: Vamos a la pausa, ¿te parece, Graciela? Que la gente siga comunicando.
4: Bueno, dale,
2: nosotros,
4: vamos rápido porque tenemos
2: Graciela.
4: Un montón de mensajes. 2995-1121-44.
2: Vamos a ir borrando algunos que sean de arriba, ese
4: no. No, no los voy a borrar, no los voy a borrar.
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0: Hora 7:32 minutos en la República Argentina.
1: Regionales.
0: Aumenta a partir del martes 1 de septiembre los valores del pago de estacionamiento medido en Cipolletti. La hora pasa a costar 555 pesos, la segunda hora 695 pesos, la tercera 835, el acta para no pagar la multa 14.430 pesos y el pago voluntario 11.544 pesos, en tanto que frentistas deberán pagar mensualmente 22.300 pesos.
1: Nacionales.
0: El gobierno logró la media sanción para la reforma de la Carta Orgánica del Banco Central de la República Argentina e Inocencia Fiscal II. El proyecto obtuvo 139 votos a favor y 110 en contra para ampliar el universo de contribuyentes que pueden adherir al régimen. Se eliminan topes de ingresos y patrimonio. Por presión de los aliados, los funcionarios quedaron exentos de los beneficios. Ahora será girado al Senado.
1: Internacionales.
0: Nepal elevó a 165 los muertos y a 826 los desaparecidos por las inundaciones tras el colapso de un glaciar en la frontera con China. El desastre ocurrió el miércoles en una zona fronteriza de difícil acceso. El torrente destruyó carreteras, sepultó vehículos y edificios y paralizó el transporte, mientras una masa de agua y lodo, con una fuerza similar a la de un tsunami, arrasó pueblos y ciudades.
1: Estos son los datos del tiempo.
0: Temperatura 7 grados, 3 décimas, sensación térmica 6 grados, 5 décimas, humedad 70%, viento del sudoeste a 6 kilómetros por hora, cielo despejado, temperatura máxima prevista para esta jornada 18 grados centígrados. Con más noticias, volvemos en cualquier momento.
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Estamos acá, estuvimos escuchando hoy a Romina Vega en las noticias. Y ahora te digo, recién veíamos el sol, Graciela, sí, que ya está saliendo de a poco allá en, mirá, el horizonte. Qué lindo, qué lindo todo. Bueno, estamos en la pantalla del 10 y vamos a saludar ahora a Albino Garrone, es el intendente de Godoy. Nos vamos.

0: campos hacia la zona de Godoy. A ver, vamos a charlar con Albino Garrone. ¿Cómo le va? Buen día, intendente. ¿Cómo está usted?
1: Buen día, Omar y equipo. ¿Cómo están?
0: Muy bien. Bueno, queríamos hablar con usted algunos minutitos porque queremos preguntar aspectos que tienen que ver con estos anuncios, ¿no?, que ha hecho el propio gobernador de la provincia de Río Negro, Alberto Beretinec, de el traspaso, y ya se ha firmado el proyecto para que ingrese en la legislatura en la sesión de la próxima semana.
1: Bien, la verdad que acompañamos ese anuncio aquí en Cipolletti. Con una doble mirada, contento porque finalmente alguien toma el toro por las astas en la reparación de una ruta que tiene que ver ni más ni menos con la seguridad de todos nosotros, usuarios de la ruta, pero con un sabor amargo por un avance del gobierno nacional, una pérdida de federalismo en cuanto a al federalismo fiscal, a la distribución de los ingresos y a la concentración del poder en capital federal, que sigue tomando los impuestos, cobrando los principales impuestos y no ejecuta una sola obra. Entonces, eso la verdad es que es preocupante porque uno no sabe dónde termina esto. Si hoy nos tenemos que endeudar para cubrir algo que el gobierno nacional no hace, no sé cómo seguimos. Quizá tengamos que endeudarnos, exagerando, ¿no?, para pagar jubilaciones, para sostener las universidades. Me parece que lo de la ruta es una buena noticia porque las necesitamos, pero tenemos que evaluar cómo está funcionando el gobierno nacional y su relación con la provincia.
0: ¿Usted cree que de aquí en más cambia lo que significa también una etapa dentro de las rutas? Si bien por ahora son sectores que están determinados en lo que respecta al arreglo que va a hacer la provincia de Río Negro, porque los otros sectores todavía no tienen acción desde el punto de vista de los acuerdos y demás que tiene con las empresas que se cumplen, que no se cumplen. Y ahí en la parte de Godoy, ¿no?, donde pasa la ruta.
1: Sí, de hecho en Godoy justo se unen dos tramos. El tramo de Chichinales a Godoy está terminado y está de alguna manera liberado, le llama el gobierno nacional, es decir, podrían intervenir rápidamente, pero el tramo Godoy-Cervantes, que no es la obra terminada, ahí hay contratos por cerrar. De hecho a nosotros nos quedó el acceso sin iluminar, algunas alcantarillas que necesitan también iluminación, transformadores que faltan. La calzada está bastante bien, se deterioró en este último mes de lluvia, se deterioró mucho, pero es uno de los tramos en mejor estado. Sin embargo, necesita obras. Hay un puente entre Godoy y Regina que genera un salto en los vehículos muy peligroso, y también hay un charco de agua que se hace acá en el acceso a Godoy que en todas las lluvias genera accidentes. Así que, bueno, una obra muy necesaria, como digo, porque está ni más ni menos que en nuestras vidas en juego.
0: ¿Usted considera que va a contar con todo el apoyo de la legislatura, donde hay diferentes matices políticos, ¿no? Acá hay un solo proyecto que es intentar de a poco, porque tener paciencia también, en el arreglo de las rutas.
1: Bueno, el proyecto está llegando, nosotros todavía, por lo menos los intendentes, no, ayer hablé con el secretario de la legislatura y todavía no tenían la letra final. Se evaluará, en principio todos estamos con ganas de que la ruta se arregle. Nos ha pasado con otras aprobaciones de financiamiento que necesitamos que vayan a donde tengan que ir. Eso también es una responsabilidad de la legislatura. Nosotros ahora, por ejemplo, estamos con un financiamiento en dólares del ya ejecutado del gobierno de la provincia para ensanchar la calle Perón de Cipolletti, por ejemplo. Y la verdad es que eso es deuda de los rionegrinos para una obra municipal. Entonces, cada vez que la legislatura aprueba el endeudamiento, tiene que ser muy clara en dónde van a ir esas obras para que cumplan. Yo creo que esto va a ir definitivamente a las rutas. Espero que sea lo más rápido posible, porque el acuerdo ya está y las rutas las necesitamos. Pero insisto, necesitamos evaluar cómo nos paramos los rionegrinos frente al avance del gobierno nacional, que se sigue quedando con el IVA, con el impuesto a las ganancias, con el impuesto al combustible, y no hace una casa, no hace un kilómetro de ruta, no hace una escuela, no hace absolutamente nada.
0: Intendente, gracias por haber participado en estas consultas que estamos haciendo acerca del estado de la ruta. Lo queremos volver a llamar, pero para hablar de otros temas que tienen que ver con Godoy, ¿le parece?
1: Sí, por cuando quiera. Muchas gracias por la comunicación. Que tengan buen día.
0: Hasta luego. Estamos acá en Canal 10, ¿eh? Estamos en el streaming con Albino Garrón, intendente de Godoy. Graciela, nos quedan mensajes.
2: Muchos,
0: los
2: muchos
0: de Boca
2: mensajes.
0: No los leas, dale.
2: ¿No?
0: Seguí nomás. Te damos a vos, Graciela, la palabra.
2: Bueno,
0: te damos la palabra
2: acá
0: a vos.
2: Le voy a pasar a Daniel Polanco, sí. Alguna de las fotos, porque los oyentes nos mandan muchas fotos. Mira, acá se extravió un manojo de llaves, Omar.
0: A ver las llaves, si alguien
2: a
0: puede...
2: A ver si podemos hacer algo.
0: A un manojo de llaves se ha perdido, entonces, bueno, porque se prende mucho lo de los autos, ¿viste?
2: Sí,
0: el otro día, por ejemplo, un amigo que es mecánico. Ah, bueno. Graciela, que
2: bueno, madre, es así, la gente nos manda y nosotros lo volvemos a mandar.
0: Yo caigo diciendo que muchos autos se pierden. El otro día Joaquín, que tiene una mecánica en la calle Castelo, no sé cómo fue, se le perdió...
2: Un juego de llaves.
0: ¿Te acordás que te había dicho de esa Mobi?
2: Claro.
0: Y no sé si se lo han contado, Joaquín se lo contó, te avisa, aunque no creo que quiera hablar conmigo porque eres de Boca, dale.
2: Claro, bueno, ese feliz día de la radio, chicos, gracias por la compañía. Es un juego los partidos de fútbol, claro. Lo dice Liliana. Gracias, Liliana, por estar ahí. Tenemos a Miguel que dice, Omar, ya fue, no te tortures más, no sufras. Te lo digo como hincha de Boca, te puedo dar algo al corazón, ya sos muy grande en edad. Hay que cuidar la salud.
0: ¿Grande en edad?
2: Sí. Sos un hombre grande.
0: Mandalo al freezer.
2: Vos decís que lo bloqueé.
0: Archivalo, sí. Dice,
2: buenos días, chica y Omar. Vio que solo dice que le quedó grande la banda a Coudet y que esperábamos es bostero que festejen nuestros hijos. Algo bueno, algo así parecido.
0: Bueno, acá dice Liliana Barral de Chipoletti, y dice, buen día chicos, feliz día de la radio, gracias por la compañía, Liliana. Te mandamos
2: bueno,
0: un beso
2: gracias.
0: Grande, Liliana, la vemos siempre
2: tanto,
0: en la calle caminando,
2: tiempo,
0: sí,
2: ¿no?
0: Con los mensajes.
2: Liliana Barral. Bueno, tenemos ahí una imagen, de si la puede poner Daniel al aire, lindísima, una imagen, acá está, bueno, sí. Después de las llaves, el mensaje de Liliana. Buenos días, ya lo teníamos este. Me voy perdiendo, no está Karina, perdonen.
0: No, pero vos
2: la
0: podés,
2: desprolijidad,
0: dale.
2: No
0: vos
2: está podés. Karina, que es la que maneja todo esto. Les mando un video de las aguas del mar, Puerto de San Antonio, este, que es una maravilla. Dice, buenos días.
0: Vos mandáis eso, te mandamos a Caudé para que se vaya a bañar ahí, dale.
2: Claro, hermosísimo.
0: Por
2: ¿vieron?
0: Eso,
2: pasaron las imágenes.
0: Sí,
2: bueno,
0: lo
2: buenos
0: mandamos
2: días.
0: A Caudé, allá va.
2: Claro, bueno, acá también me encontré un juego de llaves.
0: Ya está.
2: Insisten con esto.
0: Ya está.
2: Hola, chicos, buenos días. Así hasta ahora la luna, muy linda, nos ponen. Sí, se ve la luna que nos ha acompañado toda la noche, lindísima. Y ahora hasta hace un ratito, no sé si se estará viendo en este momento, ahí le mandé a Daniel.
0: Sí, déjame decirte algo. Acá hay mucha tribuna en el día de hoy.
2: Sí.
0: Vamos a decirle a la gente, como no podemos dar vuelta las cámaras y demás.
2: Nombralo.
0: Hay mucha gente que justo hoy está como tribuna. Edgardo Pino, que es corresponsal, es periodista, es amigo, por eso le disculpamos todo, con
2: y
0: carteras y demás de que perdió River.
2: Y
0: que,
2: bueno.
0: Si usted lo ve en la calle, anda en un auto en un Etio.
2: ¿Qué dice Canal 10?
0: Digo la patente también, mira. Yo te voy a dar a vos. Bueno, él y mucha gente que viene a mirar acá, acá rato viene gente acá que no viene nunca, Graciela.
2: Bueno, doña Meli nos saluda, muy buenos días. Otro de los mensajes, buen jueves amigos. ¿Qué pensará el señor delincuente Chupilca de sus 43 años a la sombra? Saludos Gustavo, que también nos manda una patente. La foto de una patente, no sé si la viste ahí Daniel, dice qué patente molesta y muestra por atrás un camión que tiene HDP.
0: Ah, mirá.
2: HDP,
0: mirá.
2: 200, bueno, es la patente de este camión, qué justo, qué feo andar una patente así.
0: Bueno, acá me dicen, buen día, me dice Agustín, buen día Omar, feliz día de la radio. Hoy hay un dato para el día de hoy, un dato partido hoy porque juegan las Leonas por el paso a la final del Mundial
2: Uy,
0: de Hockey.
2: Qué bueno.
0: No te olvides. Después dice otro dato, ¿crees que la avise a tu familia que no te la llaves bien? No. Sumá que hoy el tema de la luna está el eclipse. Va a comenzar su fase prenumbral a las 22, 23 horas de Argentina. Graciela, déjame un segundito nomás a mí ahora y ya metete vos también conmigo, pero lo tenemos en línea ahora nosotros para hablar, antes de la pausa, a el jefe comunal de Beltrán. ¿Nos vamos a Beltrán, te parece un ratito?
2: Sí, vamos,
0: y
2: más o medio.
0: Los mensajes, tenemos un montón. Está Robin del Río, lo vamos a saludar, lo tenemos en línea para hablar con él y para poder verlo un ratito, a Robin del Río, intendente de El Beltrán. De la zona de Luis Beltrán.
2: Luis Beltrán.
0: Luis Beltrán, vamos hacia Luis Beltrán. Está, intendente, ¿cómo le va? Buen día, ¿cómo está usted? Ahí va, parece.
3: Hola, buenos días, Omar, ¿cómo le va?
0: Muy bien, acá lo estamos viendo, en streaming, en la pantalla del 10, ahí lo estamos viendo. ¿Qué piensa usted acerca de este traspaso de rutas, lo que ha hecho el gobierno de la provincia de Río Negro, y aparte de las rutas, el tren también?
3: No, espectacular, espectacular. La verdad que hace mucho tiempo que el gobernador venía preocupado y ocupado por esta situación de las rutas, el estado en que estaban, bueno, el riesgo que corríamos todos los que viajábamos por esa ruta, fundamentalmente todos los rionegrinos y la gente que nos visita, porque era un riesgo constante, y sobre todo la gente del Valle Medio, que tenemos que acudir al valle por distintos temas, sobre todo por temas de salud. Bueno, la verdad, los que somos padres, y en el caso mío hasta abuelo, nunca estábamos tranquilos hasta que no llegaban de vuelta, es la verdad. Bueno, ahora con esto y que se empiece a trabajar y se le empiece a dar mediana solución a los problemas al principio y después con el tiempo seguramente solucionarlo en su totalidad, bueno, nos deja mucho más tranquilos a todos, es nuestra seguridad, es la seguridad de nuestra gente y con eso no se juega. Veíamos que durante mucho tiempo no solo no se avanzaba, sino que se deterioraban los avances que habían. Así que, bueno, estamos muy contentos todos, también en el Valle Medio, esta rotonda de Choluchuel, que es tan usada por todos nosotros, por todos los vallemedienses que habitualmente andamos por ahí, también era un riesgo, una preocupación. La verdad que, bueno, como todos saben, hace poco tiempo hubo un accidente grave donde falleció un conductor, un camión que volcó. Entonces no podemos continuar de esta manera, por eso la verdad que estamos muy contentos por la decisión y por lo que consiguió el gobernador después de tanto trabajo, tanta gestión seguramente, y bueno, y ahora manos a la obra y ponerse a trabajar.
0: Pero hay que tener paciencia, porque esto no va a ser de un día para otro. Esto también lo
3: no, no, obviamente.
0: El otro día, acá el martes, al gobernador acá, y él dijo también, yo por primera vez pido otra paciencia, porque no va a ser de un día para otro.
3: No, Omar, en eso todos estamos convencidos de que esto va a ser muy paulatino, de a poco, pero distinto a verlo totalmente parado de como estaba. Estaba todo parado, cada vez más deteriorado. Ustedes saben, en el valle, después de esta lluvia, o yendo para el valle, en la zona entre Chelforó y Chichinales, se habían hecho cráteres prácticamente, era un riesgo y un peligro constante. Entonces, bueno, ya saber de que se va a empezar a caminar y se va a empezar de a poco a trabajar, ya nos da mucha tranquilidad y, bueno, por lo menos expectativas de que en un plazo, como todos decíamos, mediano o largo, esto se puede solucionar, ¿no?
0: Está bien. Lo quiero volver a llamar para hablar de otros temas que tienen que ver con Luis Beltrán. Hoy quisimos preguntarle con el tema de las rutas, nada más específicamente, para después llamarlo y que me cuente cómo está Luis Beltrán, cómo está el tema laboral y cómo está el tema de las obras. ¿Puede ser?
3: Hay mucho para hablar sobre ese tema y las complicaciones que por ahí estamos pasando todos los argentinos, así que es bueno charlarlo. Y bueno, y agradecido con ustedes porque siempre están, así que les mando un abrazo enorme.
0: Hasta gracias. Luego, muchas gracias, que lo pase bien. Ahí estábamos con Robin del Río. Claro, estamos apuntando del tema de las rutas, los otros claro. Temas los vamos a dejar para
2: bueno,
0: después.
2: Y la rotonda de la que hablaba es uno de los temas prioritarios. Sí, lo hablamos con el intendente de Choluchuel.
0: Ayer a la tarde, de 18 a 20 acá, sin tanta vuelta. Viste que nosotros hacemos promoción, a ver si la tarde también vos se manija,
2: Sí, claro. Dale. Que sí.
0: Vamos con algunos mensajitos, vamos
2: a la pausa. Buenos días, dice Eva Rosa, un saludo afectuoso para todo el equipo de Primera Mañana en este 27 de agosto, Día de la Radio. Gracias por acompañarnos, informarnos y alegrar cada jornada. Feliz día para quienes hacen de la radio una compañía imprescindible. Dice, somos y seremos de River en las buenas y en las malas. Y
0: muy bien, muy bien. Esos son hinchas, no como Edgardo Pino, que cuando pierde Boca dice, no quiero hablar.
2: Dice Elvira, buen día Radio, soy mi compañía. Feliz día Radio, un abrazo. Gracias Elvira. Tenemos otro mensajito. aquí de Fernando.
0: ¿Qué dice Fernando?
2: Fernando dice, buen día, en la escuela secundaria rionegrina número 120 piden custodia por inseguridad. Primero enviaron a tránsito, luego a la brigada motorizada, pero ahora ni a los bomberos mandan y el pedido está hecho de presencia policial. Bueno, para llegar a la escuela rionegrina número 120 de la ciudad de Chipoleti.
0: Otro más, gracias, que tenemos pausa. Mirá, ya no más.
2: No tenemos, no sé si lo han abierto o si tenemos algún audio desde allí. Acá tenemos a Moni, que nos mandaba una foto. Bueno, un termo, un matecito y unas frutas ahí sobre la mesa.
0: Muy lindo lo de la fruta.
2: Un mate rosado divino.
0: Bueno. Muy bueno la fruta. Graciela, tenemos pausa ahora, pero acá me pregunta la gente de la UNTE que nos mandaron un mensaje. Sí, le decimos a Cristian, lo comentamos tempranito,
2: sí,
0: ¿te acordás?
2: Lo contamos tempranito.
0: Hubo un congreso general de la UNTER en Villa Regina, se definió que van a convocar a una medida de fuerza si no hay paritarias por 48 horas y por supuesto está notificando el Congreso el pliego de Villa Manzano.
2: Hay un rechazo a la reforma en consulta del estatuto, la reincorporación ya de 4 compañeras apartadas de sus cargos en el IFDC de Villa Regina. Dice, sobran los motivos para luchar, el gobierno es el único responsable. Así que, bueno, esta es la comunicación que nos manda
0: la gente de la UNTA.
2: La gente de la UNTA.
0: Hacemos pausa, chicos, ¿les parece?
2: Vamos.

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0: Nos quedan 3 minutitos, los aprovechamos al máximo, Graciela.
1: Y el último mensaje, buen día, feliz día, hoy día de la radiofonía. Claro. Ustedes son mi mejor compañía cada día, dice Virginia. Gracias, Virginia. Bueno, el saludo y el agradecimiento a todos los oyentes y televidentes que hoy nos han escrito, que son muchísimos. Y perdón si nos han quedado algunos en el tintero.
0: A Elvio Saizar de Viedma nos está escribiendo mucha gente acá. Bueno, a ver, está Luciano en la calle. ¿Cómo te va, Luciano? Buen día. Nos estamos yendo, pero sin vos dijimos no.
1: No.
0: ¿Cómo estás, Luciano? Buen día.
2: Por supuesto, por lo menos que alcance el tiempo, buen día, para decir feliz día de la radio para todos. Y no podíamos dejar de tener este contacto, Bravo, Omar.
0: Sí.
2: Cari, que estamos arrancando la jornada también, camino a la radio, como siempre. En una jornada que arrancó fresquita, para decírselo sinceramente, pero que nos va a traer, me parece, un mediodía ya muy agradable, como por lo menos entiendo va a ser a lo largo de esta semana, que ya queda poquito, nos queda el día viernes por delante, pero repito, mañanas frescas en general, pero con temperaturas que van a estar rondando los 20 grados, y seguramente algo se perciba de fondo de lo que es el transitar de los vehículos intensos, me parece. Más de uno apuradito al trabajo en esta jornada de jueves.
1: Bien. Igual, Lu, no te desabrigues, porque la sensación térmica es de 6 grados 5 décimos. O sea, está fresquito.
0: Sí.
2: Bueno, hoy está cubierto por capas, la indumentaria eléctrica, claro, para la jornada.
1: Como dice Karina, como cebolla, con capas.
0: Con
2: claro,
0: capas.
2: Remera, buzo un poco más grueso y una camperita que no llega a ser de abrigo, pero ahí vamos, haciendo caso a la recomendación.
1: Bien, bien.
0: Te mandamos un abrazo grande, estamos en contacto con vos, hasta luego.
2: Nos vemos, un abrazo grande y que tengan un excelente jueves.
0: Gracias, hasta luego, Luciano, igualmente. En el día de la radio. Graciela, déjame 30 segundos, nos estamos yendo.
1: Nos estamos yendo.
0: Me estás mirando por la pantalla del 10, te agradecemos realmente de corazón que todos los días le cuentes a todo el mundo que tiene que mirar la pantalla del 10, que nos tiene que ver acá en la pantalla del 10. A todos, muchas gracias, la gente que nos mira, que sigue la programación allá y que escucha la radio La Voz del Comahue desde las 5 de la mañana estamos acá. Así que a toda la gente que mira.
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5: Se extravió en Sierra Colorada del Estú los 8 hermanos, un rodomón zaino con la marca CS, pertenece a Eugenio León. Quien lo haya visto o lo tenga, dar aviso por este medio o comunicarse al 29 20 61 40 77. Desde la Comisión de Fomento de Comicó comunican a los pobladores de Tambelén, Pailanuf, Comicó, Chasicó que el próximo lunes se dará comienzo con la instalación de los paneles solares. Es de suma importancia que estén en sus hogares. El padre Gustavo comunica que la capilla Jesús, el buen pastor de Rincón Treneta, invita a la procesión a la ermita de Ceferino el próximo domingo 30 de agosto, salida a las 7 de la mañana desde la capilla, celebración a las 11 de la mañana en la ermita y luego almuerzo a la canasta.
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6: Bien, tengan todos muy buenos días. ¿Cómo están todos? Siendo las 8 y 7 de la mañana del día jueves 27 de agosto del 2026, damos comienzo una edición más de Tradición Argentina. Mi nombre es Fabián Cuevas y hasta la hora 9 te voy a estar haciendo la mejor compañía con la mejor música folclórica, los mejores chamamé, cumbias camperas, milongas, zambas, chacareras. Saludo grande ya a la gente del hospital, los chicos, los bomberos, saludos a los comerciantes, a los albañiles, a la gente linda de la zona rural, parajes aledaños, a todos los amigos que nos escuchan también a través de la aplicación. Saludo a la gente de Las Mochas, de Sierra Blanca, cómo anda la gente de Talcahuala, del Chacay, la gente del Caín, los amigos de Punta de Agua, de Paja Alta. Saludar también a los amigos de Jicha, del Manganeso, del Sausal. Saludar también a mi amigo el Indio, en Maquinchao, a Mateito Alonso, cómo anda la gente, Dieguito Morales también, Ramos Mexía, Pablito Melinguer. Saludar a Graciela Calfín, la gente de Comicó, de Yaminué, de Treneta, Martín Oscar Collir también. Adancito Morales, buen día amigo, Alfredito Leviao. Lonco Trapear, los hermanos Suárez. Saludar también a Marito Pérez, la gente de Los Menucos. Los amigos de Picaranilleo, Leito Brandimarte, a toda la banda ahí. Saludar también a la gente de Kio Punilleo, establecimiento del Manucho, los amigos de Pitalco, Walter Hernández, la familia Hernández, también cómo anda mi amigo Cristian Ángel. Buen día, amigo, buen día a la gente del municipio local también, laburando como siempre. Para Osvaldo Burgos, si puede venir a Sierra Colorada, firma Evelia. Para Osvaldo Burgos, si puede venir a Sierra, firma Evelia. Saludos también a Hermelinda Torres, saluditos también a mi amigo Trahuila allá en Los Olmos, en Lomayer. Arrancamos de esta manera con la cumbre.

Bien, bien, bien, y así arrancamos, le poníamos picante a la mañana, ¿eh? Grupo Secuencia. Bueno, saludar a la familia Hernández también. Saludo grande, che, a todos los bosteros. ¿Cómo andan los bosteros? ¿Bien? Bueno, ¿cómo andan, amigos? ¿Todo bien? Buen día, Fabián, que tengas un lindo jueves. Saludos a mi mamá Rosa, a mi papá Almirón y mi hermano Mario. Muchos abrazos a la distancia. Pasar el chamamé juntando la hacienda del Monchito Verde. De parte de Betty. Saludos a la familia Chagallo, ¿eh? Buen día, pasame de Huanchul, cansado de no decir nada. Pasalo, me dice el amigo Daniel. Bueno, amigo. ¿Cómo no? Vamos a pasar, Huanchul. Buen día, Fayán. Pasame para Nachito León, que hoy está cumpliendo años. Sus 5 añitos lo saludan sus abuelos José y Olga. Saludo grande al amigo Nachito, che. Saludos a Evelia también, que está en la sintonía. Buen día, Evelia, ¿cómo estás? Para Osvaldo Burgos, si puede venir a Sierra, firma Evelia. Para Osvaldo Burgos, si puede venir a Sierra, firma Evelia. Saludos a Walter Hernández también, que está en la sintonía. Bueno, saludito grande también a Gabriel Somigual, mi amigo Gabriel, que está en Maquinchao, perdón, en Maquinchao, no, en Praguanilleo está, en Maquinchao. ¿Quién se encuentra? El Maguito Robledo, el amigo Indio, que está por allá, che, ¿cómo anda la gente campera? Los hermanos Cayunao, Jero Chico también. Saludito grande a Nilda, que están también en la sintonía, la familia Torres. Saludar a Juancito Moyano, mi amigo Juancito, ¿cómo anda, amigazo? A Chela también, a Huguito Gómez de la Cabaña, a Belito Gómez también, a Abel Millamán, ¿cómo anda, amigo? Abelito Millamán, el Pepe, el agente de Comico, Carlitos Quienao, Miguel, Peruquito Navarro también, un saludo grande, grande. A ver qué escuchamos ahora, a ver, a ver, a ver, a ver. Escuchamos un buen chamamé, ¿qué les parece? Cumbias camperas, vamos a escuchar un buen chamamé. También con esto quiero saludar a Oscarcito Parra, a la gente de Sierra Blanca, de Queupu, de Las Mochas, a donde está mi amigo Olegario Epulef. También saludo grande a Coquito Yancuche, a Carlito Sotera, a Pedrito Delgado en Horno Viejo, a Cachito Payacoy, los de Cabral. Viva nuestra música litoral, se llama este chámame.

0: Bien, bien, qué lindo se está poniendo la cosa, ¿no? Monchito, Merlo, juntando la hacienda, los de Cabral. Saludo grande al indio, che, que me pide por ahí. Pasame al recado del abuelo de Lugo Huilcal. Saludos también a mi amigo Bustillo Fernández. Buen día, buena jornada. En un rato más voy a tener torta frita. Mirá vos, torta frita en lo del amigo Panadería Fernández, de mi amigo Agustín Fernández, che.
1: Hola radio, buen día. Me pasan y te saludo para saludar a mi mamá Ramona Montiel, que está allí en Curabú. Que me mando mucho saludo, un abrazo grande. Saludo a mi hermana Nilda, para los hermanos Torres. Hacen un buen chamamé de Sergio Flores. Chao, gracias de parte de su hija Mabel.
0: Bien, bien, saludos a la familia Torres, a los amigos de Colancunue, también a Alicia Torres y a todos los amigos de aquella zona, también del Cuy. Saludo grande a la gente de Yamanilleo, de Chasicó. A ver, ahora sí, voy a cumplir con el amigo porque se me va a enojar. Se me va a enojar porque digo, mirá que tenés que pasarme el tema. Ahí me dijo, bueno, cansado de no decir nada de Huenchú. Después tenemos varios pedidos musicales, el recado del abuelo, algún chamamé, cumbias camperas. Pero antes vamos a escuchar Huenchú, cansado de no decir nada.

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Bien, bien, bien. Ahí pasaron unas lindas cumbias. Saludos a Berna, Pranao, San Antonio Este. Pasá, Grupo Revelación, amigo. Bueno, saludos a Alicia Torres, que está en la sintonía. Todos los amigos que están en la sintonía a esta hora de la mañana. Qué lindo se pone esto, che. Qué lindo se pone esto, eh. Juaco Miranda, establecimiento allá en La Rosada. Buen día, amigo. Bendiciones. Que tengas un bendecido día acá. Por salir a recorrer, me podés pasar algo de Nuevo Siglo. Grande Juaco, querido. Saludos a Ricardito Somigual también, que están a full. Buen día, Fabiancito. Me podés pasar un buen chamamé para mi papá, que está cumpliendo 85 años de parte mía, de su nieta Daya, dice, y su esposa María Rosa. Ajá. Ahí vamos a pasar algo lindo. También tenemos Gabriel Somigual, que está en la sintonía. Walter Hernández también. Saludito grande. A todos los amigos, ¿eh? ¿Cuántos amigos? ¿Cuántos amigos? Para Norma. ¿Qué dice? Saludar a Norma también. Bueno. Me dice por acá. Bueno, a ver. El recado del abuelo. Vamos a ir cumpliendo con los temas, porque si no, después se me enojan. Al recado del abuelo de el gran Hugo Wilcal.

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1: Bien, bien, el recado del abuelo pasaba ahí, ¿eh? Saludos, Agustina. A ver qué tengo por acá.
2: Hola, buen día. ¿Cómo va la gente en la radio de la M880? Bueno, dejo mi correo de saludo en el día de la radio. Felicidades para ustedes. Gracias por la compañía de siempre. Gracias por los mensajes. Gracias por las informaciones. Gracias por lo divino programa. Bendiciones para todos, que la pasen súper bien, para Patricio, para Gaby, para Macarena, para Fabi Cueva, para Fabián Ervin, bueno, para todos, no sé por ahí si me olvido de alguno, pero bueno, bueno, todos abrazos grandes, gracias por ser y por estar. Yo creo que a pesar de la tecnología, la radio nunca va a perder la magia. Felicidades, gracias por todos.
1: Bien, bien, gracias Alicia, gracias hoy en el Día de la Radio. Por supuesto, a pesar de la tecnología, nunca va a perder la magia la radio, menos la M880, que llegamos a todos lados. Bueno, muy contento, gracias por estar, amigos queridos, tantos amigos, en la sintonía a esta hora de la mañana. Bueno, más rato va a tener otra frita mi amigo Agustín Fernández. Saludos a Eric también. En el establecimiento Cerro Colorado se encuentra. Buenos días, pasa algo del chaqueño. Bueno, amigo, saludos a Evelia, que está en la sintonía también. Vamos a cerrar Tradición Argentina hoy a pura cumbia, con Revelación del Rosario, porque me decían, están buenas las cumbias, che. Saludos a Marito Cerro también, a la gente de la municipalidad, a los muchachos que están laburando allá en el hospital, son una banda los chicos laburando, seguramente escuchando Tradición Argentina, a todos los albañiles también de la línea sur, también a toda la gente que está en el campo, laburando siempre en el campo. Saludos también a Fabio Oscar, fiel oyente, mi amigo Fabio Oscar, ¿cómo anda, amigo querido? Buen día, buena jornada, amigo. Saludar a Fabiancito Flores, a Gustavito Carriquieva, a todos los amigos, a Sergio Choquepal también. Hace rato que no lo veo, mi amigo. Cerramos de esta manera hoy en el Día de la Radio. Revelación de Rosario. Nos vemos mañana. Chau, chau, pero no te vayas de la sintonía, que sigue nuestra compañera Macarena con el mejor folclore y las mejores cumbias camperas también. Revelación del Rosario. Chau, chau.
3: Buenas noches, buenas noches. Este es el grupo Revelación. Vamos a empezar con ritmo campero, ¿eh?

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2: La Parroquia Sagrado Corazón comunica el horario de celebraciones eucarísticas en memoria de Ceferino Namuncurá. El día sábado 29 de agosto en Los Menucos, ceremonia intercultural a las 10 de la mañana en el patio de la Casa Parroquial y en el Templo Parroquial a las 11 de la mañana. En Sierra Colorada, en la Ermita de Ceferino a la hora 15 y en Ramos Mexía en la Capilla Virgen del Rosario a la hora 17. Firma el padre Gustavo. Para Osvaldo Burgos, Evelia le solicita que si puede venga a Sierra. Se extravió en Sierra Colorada del estudio Los Ocho Hermanos un redomón zaino con la marca CS. Pertenece a Eugenio León. Quien lo haya visto o lo tenga, dar aviso por este medio o comunicarse al 29 20 61 40 77. Desde la Comisión de Fomento de Comicó comunican a los pobladores de Tambelén, Pailanuf, Comicó, Chasicó que el próximo lunes se dará comienzo con la instalación de los paneles solares. Es de suma importancia que estén en sus hogares. El padre Gustavo comunica que la Capilla Jesús, el Buen Pastor de Rincón Treneta, invita a la procesión a la ermita de Ceferino el próximo domingo 30 de agosto, salida a las 7 de la mañana desde la capilla, celebración a las 11 de la mañana en la ermita y luego almuerzo a la canasta.
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0: 9:10 minutos. De esta manera te vamos a estar acompañando de 60 minutos de buena música de folclore.
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0: Buenos días a la gente de nuestra localidad, localidades vecinas, parajes, zona rural que siempre nos escucha. Saludito especial a la gente que nos sigue a través de www.diario10.com.ar. Siempre va a estar haciendo compañía Macarena hasta las 10 de la mañana. 029 40 49 50 48 298 460.

para los hermanos Torres. Saluditos para Agustín, saluditos para Betty Chagallo, saluditos para Alejandrina, para Estela Marcial, para Jero Chico, saludos para Evelia, para Angelito, para Marta, para Beatriz, para Zurdito, para Nico. Saluditos a la gente de Balcheta, Ramos Mexía, Los Menucos. Saludos para Juan. Saludos para la gente de Maquinchao. Saluditos a la gente que nos escucha a través de la aplicación en Conesa. Para Blas, para Gaby. Saluditos para la gente que se encuentra trabajando en las distintas máquinas esquiladoras en el sur, que siempre escuchan a través de la aplicación.

Bueno, saluditos a la gente de La Meseta, saludos a la gente de Treneta, Yaminué, Comicó. Saluditos a la gente de Chipauquil. Saluditos también a la gente del Caín, Praguanilleo.

6 grados la temperatura actual en Sierra Colorada. Sensación térmica de 3 grados. Para hoy se espera una máxima de 15 grados. Vientos que llegarán a 59 kilómetros en la hora. Para mañana se esperan 15 grados de máxima también. Para el día sábado se esperan 14 grados. Bueno, saluditos a la gente de Mencue y zona rural. Temperatura actual 1 grado, sensación térmica de 4 grados bajo cero, 8 grados de máxima se esperan para hoy. También se espera algo de lluvia para esta zona. Para mañana se esperan 8 grados de máxima y para el día sábado 7 grados. Saluditos ahí a la gente de Chasico, también saludos para la gente de Aguada Guzmán. Saludito especial a la gente del... La Salita, que nos escucha a través de la aplicación, de la página, perdón, de la radio, de Canal 10, www.diario10.com.ar. 2 grados la temperatura actual en Chasico, sensación térmica de 3, bajo 0. 10 grados de máxima se esperan para hoy. Para mañana 9 grados y para el día sábado se esperan 10 grados de máxima.

0: vamos a seguir compartiendo buena música. A ver, vamos con... Vamos a ir con un mensajito que tenemos por acá. Vamos a escucharlo de Agustina.
1: Hola, Gaby, buen día.
0: Gaby, dice Agustina.
1: Siempre en la radio son los amigos de la línea sur para saber la familia, para saber cómo están. Son la radio de todo, la radio Sierra. Así que muy escuchado en la línea sur, en el lugar donde estamos, en el lugar de trabajo, en el lugar de donde andemos. Siempre estamos presentes con la radio. Así que les deseo éxito para todo lo de la radio ahí. Un abrazo grande para todos y que la pasen re lindo, se coman una buena asada, ojalá que compartan juntos.
0: Bueno, saluditos ahí para Agustina, muchísimas gracias por el mensajito. Seguimos compartiendo mensajitos también. Vamos con mensajito de Angelito. Buen día, Maca, buena jornada. Quiero escuchar José Larralde bajo el tinglao, dice. Para los amigos y amigas que están en el campo, soy Angelito. Bueno, Angelito, ya lo vamos a buscar el temita musical. Lo vamos a escuchar también. Bueno, saludos para Agustín. Hola, Maca. Ya hay, dice, tortas fritas Agustín. Así que... Bueno, así que saluditos para Agustín, que informa que ya tiene tortas fritas para los mates. Hola, buen día, Radio de Sierra, dice el mensajito. Vamos con otro mensajito que tenemos por acá. Hola, buen día, ¿cómo estás? Te estoy escuchando, dice, muy linda mañana. Tenés algo de los Guaira para escuchar, muchísimas gracias, dice Jero Chico. Saluditos para Jero Chico, que siempre está en sintonía de la radio.

Hola, buen día, Macarena, dice el mensaje. Pásame el hombre del pueblo por los guaraníes. Gracias, dice el mensajito. Bueno, ya vamos a buscar también el temita musical.

0: Bueno, seguimos compartiendo buena música, mensajitos también que nos llegan. Vamos con algo de José Larralde. Bueno, saluditos ahí para Angelito en sintonía de la radio y nos dice que quiere escuchar y saludar con este temita musical.
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0: José Larralde bajo el tinglado.

Buena música de José Larralde que escuchábamos. Saluditos ahí que enviaba Angelito para sus amigos y amigas del campo, dice. Así que saluditos también que teníamos por acá. Ya vamos a ir a atender a María, que está llamando por teléfono. Ya la vamos a atender a María. Ahí voy a ir a buscar el teléfono. Hola, Maca, buen día, dice. Me pasás cumbia campera para Fernando Álvarez, que está haciendo patria en el campo, de parte de Dalmacio Colín. Buenos saluditos para Fernando en el campo.

0: Bueno, música de los guaraní.
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0: Bueno, saluditos ahí a la gente que nos escribe, que nos pide temita musical, pero muy romántico, nos vamos a poner. Saluditos para Jero Chico, también en sintonía de la radio. Saluditos para...

0: Hasta las 10 de la mañana te vamos a estar acompañando con buena música que tenemos seleccionada. A ver, vamos con un audio que tenemos por acá.
1: Hola, Maca. Pasá un saludito para mi esposo Rafael Cabrera, que está en el campo. Pásamele el tema, si puede ser, Vengo de Gente Humilde. Y le mando un abrazo grande, que se cuide mucho, parte de su esposa Agustina Torres, de su hijita Vivi Vilma. Gracias, Maca, que tenga un excelente.
0: Bueno, saluditos ahí para Agustina.

0: Bueno, saluditos ahí para la gente que se encuentra en sintonía. Vamos a otro mensajito que tenemos por acá.
1: Hola, Maca, ¿cómo estás? Buen día, buen día. María, de acá, de General Roca. ¿Sabes qué? Quería comentarte. Pasé un mensaje con otro celular para Canito Luis.
0: A ver, ahí lo vamos a buscar. Sí, sí, está acá. En un ratito te lo van a tomar, María, no te preocupes. A ver qué dice el mensaje. Hola, buen día para Canito Luis, que por favor si puede estar en el puesto entre mañana y pasado por la mañana, porque irá gente de tierras, firma María el comunicado. Sí, sí, lo recibimos, pero bueno, ahora lo van a grabar y ya queda grabado para pasar. Así que no te preocupes, María.
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0: Hola, Maca, dice que tengas un buen vestido jueves. Saluditos para Betty Chagallo. También aprovechamos y saludamos a su familia. Saluditos para Almirón, para Mario, también para Rosa. Y bueno, saludos para Betty.
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0: Ya vamos a escuchar ahí el mensajito también de María.
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0: Hola, buen día, Maca. Dice, pásame algo de los chalchaleros. Soy Hugo del Chingolo. Buena jornada, dice el mensajito. Igualmente también para Hugo. Saluditos para él en el Chingolo. Bueno, seguimos compartiendo música que tenemos solicitada para Jero Chico. Saluditos para ella.

0: Bueno, saluditos para Fernando de parte de Dalmacio Colín también. Que dice
1: muchas gracias, Maca, muchas gracias. Que tengas un hermoso día. Y muy lindo es tu programa. Muy lindo.

0: La música pasa. Bueno, saluditos para María Núñez, que siempre nos escucha en General Roca. Saluditos para ella. Vamos a escuchar un mensajito también que tenemos de María, ¿sí? Que estaba llamando, no alcancé a atenderla, pero me dejó un mensajito, así que saluditos para María Meliner.
1: Hola, Maca, buen día. Gracias por todos los días me saludás. Yo toda la vez te escucho de que vos empezás, de que empieza Fabián Cuevita también. Feliz día de la radio, que tengan todos los que trabajan ahí en la radio, toda bendición de Dios, que Dios los acompañe siempre. A ver, Maca, me olvidé de decirte que ya estamos por salir con mi hija Silvia y mi hijo Pablo a leñar. Pobre pajarito, van a venir atrás de nosotros.
0: Sí, sí, parece.
1: Chao, mamita.
0: Saluditos para María Meliner. Bueno, que mandaba mensajitos ahí a la radio, a los teléfonos de la radio. Siempre nos escucha María en el campo, así que saluditos para ella. Hoy presta el día para ir a buscar leña, ¿o no, María? Bueno, leña es una forma de decir.

Según María, dice que la van a seguir los pajaritos, así que me parece que van a quedar varios sin nido. Buena música de los Guaira, La Noche Sin Ti, saluditos para Jero.

Hasta las 10 de la mañana te vamos a estar acompañando. Vamos a buscar temita musical también que nos estaban solicitando. A ver.

Bueno, seguimos compartiendo música que nos están solicitando. A ver, vamos con la música de los chalchaleros. Saluditos ahí para... a ver, para Hugo del Chingolo. En sintonía de la radio, saluditos para él.

hasta las 10 de la mañana. Te acompañamos con buena música de folclore que tenemos seleccionada. Saluditos a las personas que se están comunicando. Bueno, 9 grados la temperatura actual en Sierra Colorada. Sensación térmica de 6 grados. Para hoy se esperan 15 grados de máxima.

52 minutitos, seguimos compartiendo saluditos también. Bueno, temita musical solicitado ahí por Adela. Muchísimas gracias por comunicarse. Tempranito escuchando a M880 ella. Bueno, nos pide el temita musical. Nos saluda hoy por el Día de la Radio. Así que muchísimas gracias ahí, Adela.

ahí para Adela, que nos pedía el temita musical. Dice, feliz día de la radio. Muchas gracias por el servicio que prestan, por el compromiso, la dedicación y el amor que le ponen día a día a su trabajo. Siempre los escucho, me hacen sentir muy cerca de mi lugar, dice. Así que saluditos para María Núñez.

0: A ver, vamos a escuchar mensajito que tenemos por ahí.
1: Hola, buenos días, Radio Sierra. Lo estoy saludando de acá del paraje Colimagüida, del establecimiento Don Guillermo. Estamos con mi hermano Domingo, vecino Bastida. Y bueno, lo estamos escuchando. También nos gustaría que nos salude, porque un paraje que en medio se lo reclamaba al señor Cueva.
0: ¿Cómo se llama? A ver,
1: vamos. Estamos con mi hermano Domingo, vecino Bastida. Y bueno, lo estamos escuchando también. Hola, buenos días, Radio Sierra. Lo estoy saludando de acá del paraje Colimagüida, del establecimiento
0: Colimagüida. Saluditos a la gente de Colimagüida.
1: Colimagüida, pero ahora está ahí.
0: Así que saludos para la gente de Colimagüida.
1: Carlos Benemil, Genaro Bastida, Emiliano Guerra, Benito Huenchul, también Juan Domingo Urimán. También no es vecino directo, pero somos los que estamos alrededor acá.
0: Bueno, saluditos entonces a la gente de Colimagüida. Vamos a

Bueno, 9:57 minutos. Nos encontramos mañana a partir de las 9 de la mañana. Saluditos a todas las personas que se estuvieron comunicando.

Bueno, saluditos para Juan y toda la gente de la zona de Colima Huida. Saluditos para ellos. Continúen con toda la buena programación de AM 880. Ya llegan los chicos con aire fresco. Nos encontramos mañana. Buena jornada. Chau, chau.

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2: Mensaje para José Epul. Peque le hace saber que se encuentran todos muy bien. Para Canito Luis, que por favor trate de estar en el puesto entre mañana o pasado mañana, porque irá a tierras, al comunicado lo firma María.
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2: La Parroquia Sagrado Corazón comunica el horario de celebraciones eucarísticas en memoria de Seferino Namuncurá. El día sábado 29 de agosto en Los Menucos, ceremonia intercultural a las 10 de la mañana en el patio de la Casa Parroquial y en el Templo Parroquial a las 11 de la mañana. En Sierra Colorada, en la Ermita de Seferino a la hora 15 y en Ramos Mexía en la Capilla Virgen del Rosario a la hora 17. Firma el padre Gustavo. Para Osvaldo Burgos, Evelia le solicita que si puede venga a Sierra. Se extravió en Sierra Colorada del estudio Los Ocho Hermanos un redomón zaino con la marca CS. Pertenece a Eugenio León. Quien lo haya visto o lo tenga, dar aviso por este medio o comunicarse al 29 20 61 40 77. Desde la Comisión de Fomento de Comicó comunican a los pobladores de Tambelén, Pailanuf, Comicó, Chasicó que el próximo lunes se dará comienzo con la instalación de los paneles solares. Es de suma importancia que estén en sus hogares. El padre Gustavo comunica que la Capilla Jesús, el Buen Pastor de Rincón Treneta, invita a la procesión a la ermita de Seferino el próximo domingo 30 de agosto, salida a las 7 de la mañana desde la capilla, celebración a las 11 de la mañana en la ermita y luego almuerzo a la canasta.
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0: Bueno, muy bien, ahí estamos, 19 minutos de las 10 de la mañana. Buenos días para algunos. Yo creo que para el 80% son buenos días, para el 20% no son muy buenos días. Que diga, epa, ¿quién? Me sabe que me hace acordar a alguien cuando pone el... Me hace acordar a alguien cuando... No, debe ser alguien que quedó afuera.
1: Fíjate, a ver si quedaron.
0: Sí, yo creo que... Ay, no, hay varios que quedaron afuera, ¿eh? Bueno, ¿qué pasó anoche? Nosotros lo anticipamos ayer al mediodía, ¿eh? Nosotros no tenemos... No se enojen con nosotros. No tenemos la culpa de lo que pasó. River quedó eliminado de la Copa Sudamericana después de patear 35 penales. Tuvieron todas las opciones para ganarlo, ¿eh? Todas las opciones para ganarlo. También tuvo el gol en el final. Podía tranquilamente haber convertido y el partido se terminaba. Che, así arrancamos aire fresco. No, esa música no va en aire fresco, ¿eh? A ver, ¿cómo es? ¿Qué tema es? Bueno. Tuvo todo River para ganar el partido anoche, ¿eh? Sin embargo, no pudo. Por noticias que tenemos nosotros acá, más allá de que ya sabemos lo que iba a pasar, Chacho Coudet deja de ser el técnico de River. Yo creo que nosotros ayer lo anunciamos, sí, y dijimos, esto va a pasar porque obviamente hay un quiebre tremendo con la hinchada y con River y la dirigencia. Y con muchos de sus jugadores también, porque ayer... yo creo que hoy se va el Chacho Coudet, pero se van un montón más atrás de él, ¿eh? Uno de ellos, Martínez Cuarta, que a nosotros nos ha hecho tan feliz. Qué cosa tremenda cómo una persona puede hacerte tan feliz, ¿no? Y bueno, Martínez Cuarta a la gente de Boca la hace feliz 2x3.
2: Todo el mundo está feliz.
0: Bueno, che.
1: ¿Cómo estamos?
0: Vamos a perder oyente, le
1: no,
0: digo, ¿eh?
1: Encima
0: vamos a perder
1: hoy en un día muy especial, ¿no?
0: Día especial, muy día bien. Especial porque la gente está enojada, la gente de River. Muy enojada. Así que hoy vamos a hablar, no se vayan, por favor, porque vamos a hablar de lo que pasó anoche con River y la gente puede opinar. Y los hinchas de River tienen que ser críticos y aceptar lo que pasa.
1: Exactamente.
0: Donofrio dijo hace un tiempo, es más, no sé si hace menos de 2 semanas, eso le pasa a un club que le gusta estar cambiando el DT cada 6 meses. El pez muere por la boca. Dice, ¿no? Mirá, se está pensando todo el mundo. Anoche en el hall del Monumental, la gente fue a reclamarle, a gritarle de todo a los jugadores y aparte de eso a pedirle a la dirigencia que vuelva Ramón. La gente quiere a Ramón Díaz. La gente de River quiere a Ramón Díaz y bueno, ahora todos dicen que el Chacho Coudet no era para River, pero cuando el Chacho llegó todos decían, no, el Chacho lo va a sacar a River de ahí. La bronca es la cantidad de guita que se gastó en River para traer grandes jugadores y que no han rendido en lo absoluto. River se quedó afuera de todo. Hoy River no pelea por nada más que por el campeonato local, es lo único que le queda. Quedó fuera de la Copa Argentina, quedó fuera, no entró en Libertadores, quedó afuera de la Copa Sudamericana. Complicadísimo el mundo River hoy en día. Pero bueno, esto es así, ¿qué va a ser? Cosas que pasan, dijo José Larralde. Esto es fútbol, tal cual. ¿Cómo anda, Gaby?
1: Buenos días, Patricio. Buenos días ahí a toda la audiencia que está escuchando la radio, distintas radios que nos retransmiten en la mañana, la gente que nos escucha por internet, la gente que nos está mirando por YouTube, que somos 13 ya los que están conectados. Buenos días, por supuesto, a nuestros compañeros. Buena jornada para todos. Y vamos hasta la hora 12 del mediodía.
0: Exactamente. Arrancando la mañana de hoy, mañana de jueves. Para algunos una mañana de miércoles, pero no, es jueves, chicos, no es miércoles. Con 9 grados de temperatura, con una sensación térmica de 6 grados para hoy, se espera una máxima de 15, pero qué manera de correr viento
1: no,
0: ayer,
1: sí.
0: Por Dios.
1: Buena noche también.
0: Toda la noche.
1: De las 10 de la noche era como que...
0: 2 de la mañana, 3 de la mañana, era
1: impresionante.
0: Impresionante
1: el viento, sí.
0: Para hoy se espera una máxima de 15 con mínima de 4, con algo de viento de 37 kilómetros y ráfagas que van a llegar a los 60.
1: Más tranqui que ayer.
0: Más tranqui que ayer. Hay un sector de Balcheta que también le damos los buenos días, por supuesto, a la gente de Balcheta, pero hay un sector de Balcheta que va a tener interrupción del servicio eléctrico. En este caso, bueno, se comunica a los clientes que debido a mantenimiento preventivo sobre algunas áreas, se va a interrumpir el servicio de energía eléctrica en la línea 13,2 de la zona de Punta de Agua, para que bien. Lo tengan en cuenta. Hoy, jueves 27, de 11 a 14 aproximadamente va a ser, dicho corte afecta a los suministros ubicados en la zona de Chacra, de Punta de Agua en general. EDERSA solicita obviamente a sus clientes tomar las medidas necesarias a los efectos de minimizar las molestias que la falta de energía pudiese ocasionar.
1: Largo el momento que tienen que estar sin luz.
0: Y de 11 a 2 de la tarde. 2 de la tarde. 4 horitas más o menos.
1: Aproximadamente, porque viste que...
0: Y sí, aproximadamente. Bueno. Ayer tuvimos futsal. La verdad que hermoso, el gimnasio repleto.
1: No me dejó llegar el viento a mí.
0: Impresionante. A usted siempre le pasa algo, porque dice, voy a ir allá, no va. Voy a ir allá, no aparece. Sé qué pasa, pero bueno, repleto el gimnasio.
1: Sí, estaba mirando.
0: Muchísima gente
1: en vivo.
0: ¿Cómo alentó la gente de Sierra a los chicos? Tremendo, porque todos queríamos que gane Sierra, obviamente.
1: Viste que el fútbol de por sí ya es muy.
0: Sí.
1: Tiene su hinchada.
0: Ya mucha pasión.
1: Sí, mucha pasión por el fútbol.
0: Bueno, las chicas, bien en este caso, pasaron a la próxima fase, que sería en Comayo, y estamos hablando de, y yo le voy a decir bien el nombre porque es medio largo, pero para que creo que lo tenía por acá. Bueno, es a los provinciales, de los Juegos Evita.
1: De los Juegos Evita, está bien.
0: ¿Cuántos años de eso, no? Uf. ¿Se acuerdan que en una época se iba a Mar del Plata el que ganaba, claro, el regional? Ganabas el regional y te ibas a, estaba local, regional, y después te podías ir a Mar del Plata. Con el tiempo eso ha cambiado, hoy no sé cuál será el lugar, pero bueno, ya vamos a ver otra categoría en Comayo. Las chicas que tuvieron poco entrenamiento.
1: No, pero muy bien igual por las chicas, la verdad.
0: Pero bueno, más allá de eso, María Morales, que es la profe, armó un grupo muy lindo.
1: Muy lindo, sí, estaba viendo.
0: En donde, bueno, obviamente el compromiso de trabajar siempre estuvo. Justo cayó el tema este de que muchas de las nenas se enfermaron. Entonces no pudieron tampoco entrenar,
1: claro.
0: Y bueno, peor todavía, porque ya encima que era poco tiempo,
1: ya estaba muy sobre,
0: estaba muy sobre el pucho, como dicen, sí. Y se complicó. Ahora tampoco hay tanto margen. Esto en Comayo va a pasar el 15 de septiembre. Estamos hablando de 20 días más. Más o menos, ¿no? Poco menos. Más o menos 18, sí. 20 días. En donde las chicas van a tener que ir a hacer su presentación, a representar a la línea sur. Porque Sierra Colorada en femenino va a representar a la región sur.
1: Bien.
0: Es el único equipo de la región sur que va a ir a la localidad de Comayo. Y los chicos que estuvieron a la altura, también penales. Los chicos de sub-14 quedaron afuera por penales. Para muchos.
1: Coincidencia.
0: Ayer no fue día para los penales, ¿no?
1: Sí, para muchos no fue.
0: Ayer no fue día de penales. Y bueno, los chicos quedaron afuera, empataron 3-3.
1: Partidazo.
0: Este era así, el muchacho que manejaba el reloj de
1: los árbitros
0: de provincia, sí, estaban los árbitros, los chicos de provincia que laburaron, la verdad que muy buena coordinación, buenos árbitros igual. Y muy estrictos, sí, No se podía mover la pelota.
1: Sí, estaba viendo, sí, estaba mirando, visualizando por ahí la.
0: Pero bueno, bien. Dentro de todo bien.
1: Pero son
0: algunos decían reglas. falta pica acá.
1: Sí, son reglas por ahí que tienen los árbitros de futsal, ¿viste?
0: Exacto. Bueno, ¿qué pasó? El muchacho iba parando el reloj. En tiempo que se iba fuera la pelota, se paraba el reloj. Que eso en el fútbol no suele pasar, ¿no? Pero bueno, por ahí en futsal puede ser una regla que se incorpora porque eso se adapta a cada organización. Paraba el reloj, qué sé yo, qué estaba aquello. Los chicos empatan el partido faltando 8 segundos. Faltaban 8 segundos para que termine el partido y arman una jugada, hacen el gol, sacan del medio, terminó el partido. Y ahí van a penales. Justamente ahí van a penales. Y en los penales, bueno, lamentablemente quedan afuera.
1: Quedan afuera.
0: Que los penales no son suerte. Los penales son saber patear, saber atajar, la cabeza te juega un montón en contra.
1: Y sí, mirá el...
0: Y justamente de eso vamos a hablar después, de lo que pasó con los penales de River, que hubo gente de jerarquía que debería haber estado pateando primero, y sin embargo, Acuña fue a patear el penal el noveno. Déjame de joder, hermano. Mandaste los pibes a quemarlos. Y bueno, los pibes igual respondieron bien, porque los que erraron los penales de River fue justamente... Beltrán no puede hacer todo. Beltrán no puede hacer todo. Hablo de Beltrán del arquero, no del chofer nuestro que tenemos en, claro, en la sí, Muni. Sí, sí. Pero bueno, tremendo. Y bueno, los chicos lamentablemente quedaron afuera, volviendo a esto que estábamos hablando, y Maquinchao será el representante de la región sur en los regionales. Bien. De los Evita. Luego se verá otra instancia, pero todo el mundo cae a Comayo.
1: A Comayo.
0: 15 de septiembre se vuelve a jugar el futsal sub-14, así que...
1: lindo.
0: Muy bueno también.
1: Para aquellas chicas que se animaron, que dijeron, bueno, un deporte más, ¿viste? El
0: bueno,
1: futsal.
0: Bueno, yo justamente me toca tener a mi hija ahí, ¿no? Pero digo, esto.
1: Todo, tenía a alguien ahí.
0: Esto va, yo creo que va por ahí, ¿no? Que las chicas, obviamente se nota mucho la falta de fútbol en las mujeres, pero animarse, ese es el lugar para empezar.
1: Sí, por
0: hay
1: supuesto.
0: Que animarse, hay que jugar, hay que entrenar, que estar. Y al que le gusta ese deporte puede practicarlo, no hace falta ser Maradona para jugar a la pelota. Al que le gusta va y juega. Y animarse como hicieron las chicas ayer fue importante, y mirá qué lindo esta clasificación que las deja, tanto ellas como las chicas de Jacobás y de Maquinchao, que participaron y que estuvieron presentes también. A veces se gana, a veces se pierde, pero...
1: Era hasta una edad, ¿cierto?
0: Sub-14.
1: Ah, sub-14.
0: Entonces esta categoría demuestra obviamente que da sus primeros pasos en el fútbol. Exactamente. ¿No? Así que bueno, muy bien y felicitaciones a la profe.
1: María.
0: Nerviosa estaba en el...
1: Me imagino, sí.
0: Estaba nerviosa en el banco de suplente. Vamos a ver si la podemos llamar ahora para charlar un ratito con ella. Y que nos cuente, bueno, de esta...
1: ¿Cómo sigue todo esto, no?
0: ¿Cómo sigue? ¿Cómo van a seguir los entrenamientos? Quizás... lo que pasa es que... Hay tantas escuelitas.
1: Sí, es verdad.
0: Hay tanto que ya no se sabe cómo hacer un tiempo para entrenar a las chicas, ¿no? Entonces se complica un poco. Pero bueno, van a encontrar la vuelta.
1: Lo bueno que les gusta y lo demostraron ahí en la cancha y mira, pasaron
0: a
1: la próxima instancia que es allí en Comayo. Así que bien por ellas.
0: Tal cual. Bueno, gente, arrancamos así. Recuerden, en Punta de Agua se va a cortar la luz.
1: Sí.
0: Allí en Balcheta. Saludos para toda la gente de Balcheta, Ramos Mexía, Los Menucos, Maquinchao, Jacobasi, zonas aledañas que nos escuchan como siempre, la gente del Cuy, que siempre está presente, la gente de Conesa, que nos escuchan todos los días, la gente de Sierra Grande, como siempre, presentes con nosotros y escuchándonos.
1: Sí, ya tiene mensaje.
0: Bueno, ahora vamos a leer algunos de los mensajes de la gente que nos empieza a escribir. 2984-602122, la vía de comunicación.
1: Sí.
0: A nuestros teléfonos también puede escribir, y si no, en YouTube, que nos puede también seguir y suscribir, que estamos en 187 todavía, ¿no? ¿O ya subimos? 191, no, pasamos mirá, los 190, mirá, y por ser
1: 191.
0: Jueves...
1: 191. Quizás ahora se nos suman un poquito más, ¿no?
0: Exactamente.
1: En el deportivo.
0: O se nos bajan. O
1: se nos bajan.
0: No sé qué puede pasar ahí, pero le vamos a contar... ¿qué
1: hoy
0: más tenía
1: sí
0: para
1: haber deporte a partir de qué hora? A las
0: 11:21.
1: Quizás ahora se nos suman un poquito más, ¿no?
0: Exactamente.
1: En el deportivo.
0: O se nos bajan.
1: Se nos bajan.
0: No sé qué puede pasar ahí. Pero le vamos a contar.

0: fútbol. Y digo,
1: hablando
0: ¿cómo?
1: De fútbol, ¿viste?
0: Claro, claro. Bueno.
1: Está bien.
0: Perfecto.
1: Está bueno aclarar.
0: Perfecto. Todas las noticias que tenemos para hoy se las contamos ahora en un ratito, así arrancamos aire fresco.

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Vamos a empezar con algo de información. Plan Calor, el abrigo que llegó a miles de familias rionegrinas. Para muchas familias de los parajes rionegrinos, la llegada de la leña significó mucho más que una entrega. Fue la tranquilidad de poder calefaccionarse y preparar alimentos durante los días más fríos del invierno. Pobladores de distintas comisiones de fomento destacaron la importancia de contar con el recurso y el acompañamiento de la provincia. El Plan Calor se sigue consolidando año a año para muchas familias, especialmente aquellas que viven en zonas rurales y parajes alejados. El acompañamiento provincial fue fundamental, sobre todo en el periodo de nevadas. La previsión y el trabajo con los comisionados permitió ganarle al invierno y estar preparado para afrontar bajas temperaturas. Con presencia territorial, Río Negro acompañó durante el invierno a unas 10.000 personas, a 2.241 familias de 35 comisiones de fomento que se distribuyeron con leña, más refuerzos para garantizar calefacción en hogares que no cuentan con el acceso a la red de gas natural. El operativo implicó además un fuerte despliegue logístico posterior para el monitoreo. Los equipos técnicos recorrieron más de 9.000 kilómetros para evaluar la calidad, el stock y la distribución de la leña, además de tomar contacto directo con las comunidades y relevar sus necesidades. La comisionada de Naupaguén, Mercedes Leiva, contó que nosotros empezamos los primeros días de junio, entregamos 650 kilos por familia, más un refuerzo de 200 kilos, causa, dice, de la intensidad del frío. La idea era llegar a cada vecino y vecina y lo hicimos posible. También estuvieron en Laguna Blanca con la comisionada Margarita Barnes, que aseguró que este año se entregaron 900 kilos de chañar y algarrobo mezclado con sauce. En total, un total de 68 pobladores recibieron el beneficio. El gobierno provincial siempre ha estado presente y contestando todos nuestros mensajes. Con planificación, con articulación territorial y una respuesta sostenida, la provincia garantizó durante 4 meses que la asistencia llegue a cada hogar, fortaleciendo una política pública que combina cercanía, previsibilidad y compromiso para acompañar a las familias rionegrinas y mejorar sus condiciones de vida.

0: Bueno, muy bien, ahí estamos. Y seguimos en esta mañana de hoy, por supuesto. Le habíamos contado nosotros que íbamos a estar hablando con el ministro Alejandro Echarren, obviamente que ya lo tenemos en línea. Y le damos los buenos días, ministro, ¿cómo anda?
1: Buen día, ¿cómo le va a usted? ¿Bien?
0: Muy bien. Viajando, me decía.
1: Viajando, saliendo de Viedma, tenemos actividades hoy por la tarde y mañana en Bariloche. Vamos a estar con algunas recorridas de obra, licitaciones, firmas de contrato, anuncios de algunas licitaciones nuevas también. Así que estamos con bastante volumen de cosas allá en la zona andina y, bueno, nada, vamos a recorrer, hacer una buena recorrida.
0: Hablando de cosas buenas, digo, recorridas y entre todo lo que viene pasando y de las buenas noticias, hablamos del traspaso de las rutas, la posición que ha tomado la provincia de hacerse cargo de algo que hace muchísimos años debería haber pasado a nivel nacional y no pasó. Y hoy creo que la decisión del gobernador tiene que ver justamente con eso, ¿no? Hacerse cargo de las rutas por un montón de cosas. Dentro de ello, salvar vidas.
1: Sí, a ver, no, lo que debería haber pasado en realidad es que el Estado Nacional haga lo que tenga que hacer, ¿no? Lo que tiene que hacer que es injerencia total y absoluta del Estado Nacional, que son las rutas nacionales. Mira, yo siempre, y siempre insisto en esta cuestión, al inicio de esta nueva gestión nacional, cuando el presidente del gobierno nacional anuncia que no va a haber más obra pública, digamos, es una situación que uno puede compartir o no, yo en lo personal no la comparto.
0: Claro.
1: Eso nos significó también muchísimo costo, porque había muchas obras que teníamos de parte de la provincia con financiamiento nacional, que no tengo que hacer cargo, obras que estaban a través de las municipalidades, bueno, si recordaba, tenían las viviendas, que ahora también nos estamos haciendo cargo de terminar nosotros. Uh-huh. O sea, eso para nosotros fue un costo grande. Ahora, vos podés retirarte de decir, bueno, no voy a financiar más obras a las municipalidades ni a las provincias. Lo que vos no podés retirarte es de las competencias que son tuyas, que son las rutas nacionales. O sea, de ahí no podés retirarte.
0: Claro.
1: Aparte con el agravante de que en el tema rutas el Estado Nacional recauda para eso. Así que bueno, ante esa situación y la cantidad de reclamos que se han hecho de parte de la provincia, incluso amparos judiciales, como la ruta 151 tiene un amparo judicial también, y cuando va pasando el tiempo y vos te das cuenta que no van a hacer absolutamente nada, y sigue las rutas llevándose vidas de rionegrino y rionegrina en los distintos accidentes, bueno, el gobernador tomó la decisión de hacernos cargo nosotros de las dos rutas y buscar una línea de acción, digamos, para poner esa ruta, por lo menos ponerlas en condiciones, que es lo que vamos a hacer en esta primera etapa.
0: Bien, primera etapa que hablaban de 60 días empezar a hacer algo, obviamente, para acomodar un poco estas rutas que hoy, como vemos y has visto, no solamente lo que a los que nos toca recorrer, sino gente que también ha puesto videos en las redes sociales, que han hecho reclamos con esto también a través de las redes sociales, porque hoy es una forma también de denunciar algo. ¿Cuál es la idea más o menos en esta primera etapa de que se ponga en condiciones? ¿Cuáles serían los trabajos?
1: Bien, solo a partir de la sanción de la legislatura, que seguramente, y espero que así sea, el acompañamiento de todos los bloques, espero, porque se ven algunas voces disidentes también y críticas de parte de algunos sectores que la verdad que tienen bastante poca autocrítica desde lo político y tendría que estar acompañando esta iniciativa que ha tomado el gobernador. Pero digo, espero que termine acompañando la iniciativa que llegue a la ley. A partir de esa sanción de la ley, nosotros tenemos 60 días en los cuales Vialidad se sigue haciendo cargo de todo el mantenimiento. Uh-huh. A partir de los 60 días, la provincia puede hacerse cargo con actas de toma de posesión por tramo. ¿Eso qué significa? Que en los tramos donde no hay ningún contrato abierto, que son traza liberada, o sea que la Nación no tiene ningún contrato abierto, porque no hay que olvidarse que la ruta 22 y 151 tiene 6 contratos abiertos todavía.
0: Ah.
1: De esos 6, hay 4 que tienen más de 18 años de antigüedad, lo que es una aberración total y absoluta. Pero digamos, en la provincia, en los tramos que es traza liberada, que no hay contratos abiertos, ahí sí se puede firmar el acta de toma de posesión y hacerse cargo de la provincia. Eso por un lado. Por otro lado, de esos 6 contratos hay 2 que a nosotros nos interesa porque no son tan antiguos y que económicamente podemos calzarlo dentro del fondo que vamos a tener, esta inversión de 60 millones de dólares que vamos a hacer, que podemos calzarlo ahí adentro para finalizar. Uno de ellos es la rotonda Chuelechuel y el otro es la repavimentación de la ruta 151 en casi 106 kilómetros de totalidad de repavimento que hay que hacer. Uh-huh. Esos 2 contratos también los haríamos cargo nosotros. Mientras tanto, Vialidad Nacional tiene que ir solucionando los sectores que son trazas donde no podemos entrar porque hay contratos abiertos. Eso es una responsabilidad que la tiene que, está asumida obviamente en el convenio, y la tiene que resolver el Estado Nacional.
0: Bien. Esto es un puntapié inicial, digo, uno por ahí es un poco exigente, pero es un puntapié inicial, digo, para el día de mañana pensar en otras rutas, por ejemplo, como la 23.
1: Mira, es una situación compleja de las rutas nacionales, Patricio, porque vos pensás que en la mayoría de las rutas le falta muchísima inversión. Ninguna provincia, esto excede a Río Negro. O sea, sí, ninguna provincia está preparada para hacer inversiones sobre rutas nacionales, porque no tenés el recurso. Muy distinto sería si Nación, del impuesto al combustible, que Nación que está recaudando el 28,58% de ese impuesto. Digo, para que tomemos dimensión de lo que estoy diciendo, el 28,58% de la totalidad de la recaudación del impuesto al combustible el año pasado representaron para el Fondo de Fideicomiso de Infraestructura del Transporte, que son rutas, 1.222.000.000 de pesos. Por supuesto que para todo el país, ¿no? Pero 1.222.000.000 de pesos. Imagínate que si el Estado Nacional dijera, bueno, perfecto, nosotros no nos vamos a hacer cargo de la ruta, se las damos a las provincias. Ahora, transferime esos recursos para que nosotros nos hagamos cargo.
0: Claro.
1: Lo que no, ninguna provincia se puede hacer cargo con recursos propios de sostener las rutas nacionales. Menos aún cuando las rutas, por falta de inversión, tienen un estado de deterioro en cuanto a mantenimiento muy avanzado, y mucho más grave todavía, por ejemplo, en la ruta 23, que te faltan ejecución de 30 kilómetros y reparaciones que hay que sectores donde hay que volver a repavimentar, porque al no haber control de tránsito se está deteriorando a pasos agigantados, sobre todo el tránsito, el tramo que va de Jacobacci a Los Menucos, y más aún cuando tenés, por ejemplo, el puente de Nahuel Niñeu, que nunca lo finalizaron y lo terminaron y lo volvieron a rehacer. Tremendo. O sea, es inviable para cualquier provincia poder pensar en hacerte cargo de todas las rutas nacionales. En este caso hay una situación de gravedad, porque las rutas tienen un estado de deterioro muy avanzado y tienen un tránsito vehicular que vos pensás que la ruta 22 en el tramo de mayor tránsito supera los 55.000 vehículos diarios. O sea, es una locura el tránsito que tienen y lo que está pasando es que es un accidente atrás del otro.
0: Tremendo. Bueno, es importante esto, digo, ¿no? Que la histórico, por un lado, porque que la provincia se haga cargo de algo así, cuando realmente le corresponde a Nación, yo creo que también da que hablar de la buena intención que se tiene desde el gobierno, pensando siempre en la seguridad de las personas, ¿no?
1: Seguramente, porque, digamos, Alberto toma la decisión por eso. Porque en la estadística que nosotros tenemos hay 212 muertos en los últimos 8 años.
0: Terrible.
1: Y eso se va a incrementar cada vez más. Entonces, la verdad que ya no da para más. Y si Nación se retira como se ha retirado, bueno, no hay más alternativa que la provincia salga a hacerse cargo.
0: Bien. Ministro, además de eso, hablemos de Sierra Colorada puntualmente con la obra del hospital, obviamente que también es algo muy importante. Y dentro de eso ha habido un avance, siempre decimos esto nosotros, ¿no? Con el tema del pegado de ladrillos empieza como a aparecer todo más rápido, pero bueno, se viene trabajando bien.
1: Empieza a tomar forma, ¿no?
0: Totalmente, ya lo vemos.
1: Empiezan a levantar la sede.
0: Lo vemos distinto.
1: A nosotros nos pasa, bueno, lo que somos parte de la profesión, ya no estamos acostumbrados, pero para mostrar una obra, cuando empieza a levantarse las paredes y que uno puede hacer alguna toma, sobre todo en los hospitales, alguna toma desde lejos para mostrar el volumen de lo que significa el hospital, ahí empieza la gente a tomar consideración de lo que significa, ¿no?, la envergadura de la obra.
0: Claro.
1: Y va avanzando bien, la verdad que va avanzando muy bien. Bueno, la empresa Sigma es una empresa que trabaja bastante con la provincia y en todas las obras que ha hecho, la verdad que tiene un comportamiento excelente y son obras de calidad las que ejecuta, así que nos tiene más que conformes el avance y la calidad de lo que estamos haciendo.
0: Bien, y además lo que nos contaba también hace un rato, esto que tiene que ver con las casas, las 10 viviendas que Nación dejó abandonadas por completo, que hoy la provincia también se hizo cargo y que también ya empezaron los albañiles a trabajar en ese lugar.
1: Sí, absolutamente, parte de las obras que quedaron inconclusas del Estado Nacional. Había 3 planes nacionales que quedaron paralizados, Sierra Colorada es uno, Fernández Oro y La Marque. Así que nos hicimos cargo de los 3 planes, en este caso sí, recolorada con la terminación de esas viviendas, que la verdad que son una pena. Aparte de viviendas hermosas, lindas, de grandes dimensiones, con un avance importante. Y en eso también debemos agradecer la colaboración de Marta y todo su equipo, porque sería imposible que la provincia pueda avanzar con distintas obras si no tenés la colaboración de los intendentes. Y Martita es una de las intendentas que está permanentemente colaborando con nosotros, y en este caso particularmente, que luchó y la peleó para que esas viviendas pudieran tener el financiamiento de la provincia y que, bueno, y que ya empiecen a ser una realidad para las familias adjudicatarias.
0: Totalmente. Seguramente hubo una cuestión burocrática importante para que eso pase, ¿no?
1: Sí, porque tuvimos que hacer el... Primero tuvimos que dar de baja las obras de Nación. O sea, Nación tiene que dar de baja esas obras, informarnos a nosotros que las obras no se iban a continuar. Así con todas las obras que tenía el Estado Nacional en ejecución en Río Negro. Y posteriormente a eso, la presentación de parte de la municipalidad hacia el IPPB para buscar el financiamiento con documentación técnica, documentación administrativa, y eso requiere de un tiempo burocrático, lamentablemente es así, pero que bueno, que está subsanado y que ahora ya está avanzando.
0: Bien, para cerrar, ministro, los menucos también están con trabajos, obviamente, que tienen que ver con la obra pública y en avance.
1: Sí, bueno, como ves, siempre estamos trabajando codo a codo permanentemente para ir avanzando con las distintas obras que ella va planteando. En este caso también está avanzando con viviendas, pero sí, eso sí, ya con fondos provinciales del programa Habitar, por un lado. Por otro lado, está próxima a iniciar una obra de cloaca, que es lo que es la novena etapa.
0: Novena.
1: Que también se la vamos a financiar nosotros para ampliar la cobertura del sistema cloacal. Y está encarando una obra que va a ser muy significativa para la región, que es el Museo Minero. Un centro de interpretación minero, que también lo hace con recursos de la provincia, que nos presentó y lo charló con Alberto. Bueno, está encarando todas esas obras, aparte del resto de las cosas que va haciendo, desagües pluviales y algunas, el 911, la oficina del 911 para el Ministerio de Seguridad. Así que estamos con bastante obras con Mabel también.
0: Bueno, ministro, muchas gracias por el tiempo y bueno, estaremos en contacto.
1: Por favor, cuando lo necesiten, a disposición.
0: Muy bien, hasta luego.
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0: Bueno, muy bien, ahí estábamos charlando con el ministro Alejandro Echarren, que nos contaba un poco de todo lo que viene pasando.
1: Sí, la verdad que sí.
0: Creo que principalmente era esto de las rutas.
1: Las rutas.
0: Lo importante del traspaso de las rutas y demás. Y las preguntas que todo el mundo nos hacían eran justamente qué pasaba con la 23, pero es esto que nos comenta. O sea, es una cosa de locos la guita que hay que tener para poder reparar una ruta. De algo que le corresponde a Nación, que no se hace cargo. Bueno, la provincia toma esta decisión, obviamente, para esto, ¿no? Para la seguridad de las personas.
1: Y con cuántas cosas que Nación ya no se está haciendo cargo, en este caso también las viviendas, como bien lo decía él.
0: La verdad que, qué forma de mentirle en la cara a la gente que votó a Milei, ¿no? Pobre la gente que votó a Milei, digo, voy a eso. Bueno... La fecha conmemora, y estamos hablando de algo así como una especie de un día como hoy,
1: claro,
0: ¿no? Pero le vamos a contar un poquito de la primera transmisión radial masiva en nuestro país, porque hoy se festeja justamente el Día de la Radiodifusión.
1: El Día de la Radio.
0: Día de la Radiodifusión. La primera transmisión masiva en nuestro país y al mundo entero, una histórica noche del año 1920, protagonizada por Enrique Telemaco, Susini y compañía, quienes posteriormente fueron llamados Los Locos de la Azotea. Mirá qué nombre de programa podríamos tener, ¿no? Se trataba de un grupo de jóvenes pioneros en los que estaban, además de Susini, de 25 años en aquella época, César Guerrico, de 22, Luis Romero Carranza, de la misma edad, y Miguel Mujica, de 18 años solamente. ¿Qué hicieron? El cuarteto, estoy hablando de estos cuatro chicos, instalaron una antena en la terraza del Teatro Coliseo, de ahí su apodo, y lograron transmitir la ópera Parsifal de Richard Wagner, dirigida por Félix Weingarten, o como se diga. Se estima que esta primera emisión radial tuvo una audiencia de unos 50 oyentes. A la noche siguiente se volvió a transmitir la misma ópera, porque les quedó gustando lo que hicieron, y se sumó Aída e Iris. A partir de entonces surgió en el país un nuevo medio masivo de comunicación que con el paso de los años se llamó radio y que se convirtió en un medio especial para las personas a nivel mundial, pero en especial en la Argentina. Con el correr del tiempo llegó a disciplinas como en el deporte, en donde se empezaron a relatar los partidos de fútbol, las carreras de autos, entre otras cosas.
1: El automovilismo, cuando se escuchaban.
0: El espectáculo, la música, obviamente, que no puede faltar, y hasta incluso el teatro y en alguna época las películas o novelas. Se contaban novelas a través de la radio y la gente todas las noches ponía ese dial para escuchar esa novela, que era como mirar tele, pero imaginándote todo lo que pasaba. Y los personajes se adaptaban a esa situación en aquel entonces, ¿no? Incluso, bueno, con el debut de un nuevo formato que se llamó Radio Teatro, justamente nosotros tenemos algo parecido,
1: sí, tenemos,
0: acá en Sierra, y que vamos a estar hablando seguramente mañana o la semana que viene con Rodrigo, que nos va a comentar un poco, porque ya hay dos nuevos... ¿cómo es? Hay dos nuevas obras que se van a estrenar y las vamos a estrenar acá, las vamos a presentar acá.
1: Qué lindo.
0: Así que vamos a estar hablando de eso también. En este caso se vieron figuras como Hilda Bernard, Enrique Santos Discépolo, Nini Marshall, entre tantos. Aquí surgieron grandes figuras radiales como, por ejemplo, Héctor Larrea, Cacho Fontana y Juan Alberto Badía.
1: Los grandes.
0: ¿No? Quienes más o menos estuvieron en la época van a saber de quiénes estamos hablando. Que formaron algunos de los más destacados momentos de la radio. A pesar de los avances tecnológicos de las últimas décadas, y es algo que nosotros siempre mencionamos, este medio de comunicación, la radio, sigue activa y sigue vigente en nuestro país y se celebra todos los días tener la radio, ¿no? Para muchos de nosotros. Así que feliz día para la radio.
1: Para la radio.
0: Feliz día para las emisoras radiales que todos los días nos llevan un poco de música, comunicación, información, deportes, espectáculos, teatro, no sé, lo que se les ocurra. Con otras modalidades, con cosas que se suman, que se agregan y todo lo que pasa, pero más allá de eso, la radio sigue siendo la radio. ¿Y quién no tiene una radio en la casa, no? Y pone un rato un programa que le gusta,
1: sí,
0: una sintonía que le agrada, puede ser AM, FM, no importa, pero es radio, termina siendo radio. Y nosotros felices de estar acá, de poder llevar adelante los programas que tenemos cada uno de nosotros, de ser parte de una institución tan prestigiosa como la M880, en su primer momento la M1580, en donde pasaron muchas personas por acá que también cumplieron con lo suyo y dejaron obviamente parte de lo suyo aquí. Así que a todos los que pasaron por radio también, un saludo enorme, los que están, los que no están, nada, saber que la radio siempre es tan lindo, y que a nosotros nos encanta y nos agrada tanto estar acá, ¿no?
1: Exactamente. Bueno, por acá desde el canal, feliz día de la radiofusión, feliz día de la radiofusión. Hoy queremos hacer un saludo muy especial a todo el equipo celebrando el trabajo indispensable que realizan día a día desde Radio y Televisión Río Negro, Sociedad del Estado. Gracias por mantenernos informados, entretenidos y acompañados con la calidez, la pasión y el compromiso de siempre. Desde Recursos Humanos del canal envían el saludo para todos los que trabajan en radio y que pertenecemos ahí a Radio y Televisión Río Negro.
0: Bueno, muy bien. 11:00 a.m, 2 minutos. Cerramos este primer bloque y venimos con más noticias hoy.
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1: Mensaje para José Epul. Peque le hace saber que se encuentran todos muy bien. Para Canito Luis, que por favor trate de estar en el puesto entre mañana o pasado mañana, porque irá a tierras, al comunicado lo firma María.
3: La Parroquia Sagrado Corazón comunica el horario de celebraciones eucarísticas en memoria de Seferino Namuncurá, el día sábado 29 de agosto en Los Menucos, ceremonia intercultural a las 10 de la mañana en el patio de la Casa Parroquial y en el Templo Parroquial a las 11 de la mañana, en Sierra Colorada en la Ermita de Seferino a la hora 15 y en Ramos Mexía en la Capilla Virgen del Rosario a la hora 17. Firma el padre Gustavo. Para Osvaldo Burgos, Evelia le solicita que si puede venga a Sierra. Se extravió en Sierra Colorada del estudio Los Ocho Hermanos, un redomón zaino con la marca CS, pertenece a Eugenio León. Quien lo haya visto o lo tenga, dar aviso por este medio o comunicarse al 29 20 61 40 77. Desde la Comisión de Fomento de Comicó comunican a los pobladores de Tambelén, Pailanuf, Comicó, Chasicó que el próximo lunes se dará comienzo con la instalación de los paneles solares. Es de suma importancia que estén en sus hogares. El padre Gustavo comunica que la Capilla Jesús, el Buen Pastor de Rincón Treneta, invita a la procesión a la Ermita de Seferino el próximo domingo 30 de agosto, salida a las 7 de la mañana desde la capilla, celebración a las 11 de la mañana en la ermita y luego almuerzo a la canasta. Teolinda Marín comunica que está totalmente prohibida la entrada a su campo sin permiso. Ha registrado faltante de animales.
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0: Ahí estamos, segundo bloque para esta mañana de hoy. ¿Qué mañana hoy, Para algunos. Linda. Vuelvo, arranco de nuevo.
1: Está espectacular la mañana igual.
0: Está muy... Pero para algunos no está tan espectacular. No, algunos se levantaron y no dijeron, qué hermosa mañana, ¿verdad? No.
1: No.
0: No pasó.
1: No pasó.
0: Ahora vamos a hablar de eso, Ahora vamos a ver. Así que no apaguen la radio, no se desconecten del streaming, no se desconecten de YouTube. Tenemos imágenes que nos llegan desde Ezeiza con todo este tema. Así que vamos a hablar de lo que ha pasado anoche en la Copa Sudamericana, que ya va definiendo los cruces también. Y después tenemos que hablar, obviamente, cuando hablemos del mundo del deporte, afuera de toda la joda, ¿no? Lo que pasó ayer con este pibe, que hablamos ayer al mediodía nosotros, de la cláusula que le puso Boca a Tomás Aranda, y ayer al mediodía, nos enteramos de que se rompió el peroné, se fracturó el peroné.
1: En un entrenamiento, ¿no?
0: En un entrenamiento, lo que va a dejarlo afuera de las canchas durante todo el año.
1: Sí, tremendo.
0: Tremendo. Así que bueno, vamos a estar hablando de ese tema también. Pero antes, vamos a hablar de noticias, por supuesto, que tenemos en la mañana de hoy. Hoy estaba el banco, hoy venía el banco,
1: hoy,
0: ¿no?
1: Hoy venía el banco, está hasta la hora 12:30. De paso, déjeme, vamos a pasar y retomar algunos de los avisos del orden local que tenemos, por supuesto, y que deja la municipalidad. Son avisos importantísimos que ahí venimos a leerlo y vamos a comentarle. Hoy está trabajando personal del Banco Patagonia, como bien lo decía usted, hasta la hora 12:30. Así que 12:30. En estos momentos está trabajando personal del Banco Patagonia. Después también el doctor Martín Tognoli, que es cardiólogo, va a estar trabajando el día sábado 29 de agosto a partir de la hora 14, lugar en el SIC, por turnos al 2920-21-2367. Después también está el programa Control de Predadores, se comunica a los productores ganaderos de Sierra Colorada, que se encuentra en vigencia el programa de control de predadores. Para más información y asesoramiento pueden acercarse al municipio. Y después venimos a charlar un poco también del vivero municipal de nuestra localidad, que tiene a la venta varias plantas, tanto a raíz desnuda como plantas en maceta, con algunas promociones también. Y después la municipalidad informa a los productores ganaderos que se encuentra disponible para la venta pellet de alfalfa perteneciente al Banco de Forraje Municipal. Y algo importante y que aclara en el comunicado es que
0: para hoy voy a comprar, hoy voy a comprar plantas, hablando de eso, que me hizo de alfalfa, que habló un poco de eso. No voy a poner alfalfa,
1: no va a poner alfalfa.
0: Pero voy a...
1: Árboles hay que plantar.
0: Voy a comprar fresnos.
1: Para el barrio ahí. Todo el...
0: Sí.
1: Como para cerrar el patio, dice usted.
0: Sí, no sé si tanto, porque no sé cuánto sale, pero ahora vamos a ver.
1: Pero hay promociones.
0: Bueno, ¿me harán en especial para la 880? No. Va, no es para la 880. Para el conductor
1: para
0: de ahí.
1: Para el conductor de aire fresco. Bueno, algo importante que deja la municipalidad y que aclara con este comunicado para los productores ganaderos es que para acceder a este beneficio los productores deben estar al día con los pagos de los años anteriores, regularizar tu situación y asegurar el alimento para tu ganado. El cumplimiento de esta medida también garantiza la continuidad del beneficio y el acceso equitativo para todos los productores.
0: Muy bien. Bueno, saluditos para la gente de la Escuela Municipal de Arquería. Y nos manda un saludo en este día tan especial. Salud.
1: Salud.
0: Bueno, ¿qué más tengo por acá? Mañana tenemos a los chicos de Radio Teatro por acá,
1: Bien, o sea que ya se contactó.
0: Sí, ya estábamos charlando igual con ellos que vengan. Tienen las obras casi listas, así que mañana vamos a estar hablando con ellos después de las 11, que nos van a contar un poco también de todo lo que se viene haciendo, el laburo, espectacular.
1: La participación también de la gente.
0: Aparte lo lindo que es el radioteatro, ¿no?
1: Viste, gente que participa y presta su voz, narra.
0: Lo que se viene con el Festival de Cultura para octubre, gente, tremendo. No puedo decir mucho.
1: No.
0: Viste que a mí siempre me tienen ahí como atado.
1: Pero
0: no me dejan decir mucho.
1: Sierra Colorada, que se prepara para hacer epicentros, para recibir muchísimo, porque también se viene lo de adultos mayores, también una jornada.
0: 5 de septiembre, donde nosotros con la radio vamos a estar cubriendo, en conjunto con la gente de LU19.
1: Nuevamente por acá.
0: Vienen ahora los chicos en estos días a montar algunos equipos importantes. para poder hacer una muy buena transmisión, así que bueno. No, vamos a tener streaming, radio, vamos a estar súper completos, así que una transmisión en vivo y en directo de lo que van a ser los Juegos Rionegrinos, en este caso la etapa adultos mayores, regionales.
1: Claro, porque la final se hace en las rutas, ¿no?
0: La final es en las rutas.
1: Buenísimo.
0: No, y después sigue otra instancia más que es San Juan. Y los chicos que estábamos hablando hoy, la instancia de los Evitas sigue siendo Mar del Plata. Me lo acaba de confirmar el profe Mario, así que...
1: ¿Sabés lo que irá Mar del Plata?
0: Qué lindo. Vamos a preparar las chicas ahí para que...
1: Sí, hay que entrenar.
0: Bueno, hablando de cosas lindas y de buenas noticias, la intendente Marta Ignacio hace minutos nada más, en persona llevó un voucher espectacular. No son como los que iba a entregar Milei. ¿Se acuerdan que para las universidades iba a entregar un voucher, no sé de qué? Bueno, no son como... Este es real. Este es verdadero. Alumnos de séptimo grado de la escuela primaria número 26 viajarán a Bariloche en el tren patagónico.
1: ¡Qué lindo!
0: La promo 2026 tendrá la oportunidad de vivir una experiencia educativa y recreativa a través del programa Vagón Educativo. El viaje se realizará del 23 al 25 de octubre. ¿Es ahora? Muy poquito, un mes más.
1: Hay que prepararse para este viaje. ¿Cómo sabíamos esperar nosotros esos viajes?
0: Pero ¿quién no? Los chicos también lo esperan. El año pasado viajaron también. Creo que fue en noviembre.
1: Los únicos chicos que se perdieron estos viajes fueron los chicos que justo le agarró la pandemia. La promo 2007.
0: Exacto.
1: Esa promo fue la
0: que
1: se perdió.
0: Ah, mirá
1: que
0: justo, 2007.
1: Sí, 2007 fue la promo que se perdió lo del viaje, porque la agarró el tiempo de pandemia que se...
0: Bueno, si están muy mal los chicos de 2007, le vamos a conseguir un voucher para que se vayan.
1: Porque no fueran a ningún lado.
0: Le vamos a conseguir un voucher para que se vayan a Bariloche.
1: A Bariloche.
0: Bueno, una noticia que llena de alegría, por supuesto, a todos nos llena de alegría y entusiasmo, por supuesto, más que todos los estudiantes de séptimo grado de las dos secciones de la escuela primaria número 26 de esta localidad. Chicas y chicos de la promo 2026 se van a Bariloche.
1: Qué lindo.
0: A bordo del tren patagónico.
1: Por supuesto.
0: Esa experiencia de tren, gente,
1: no hay que perdérsela.
0: Tienen que tenerla todos. ¿Habrá alguien grande que no haya viajado nunca en tren? Pregunto.
1: Buena pregunta.
0: De grande hablo de 15 años para arriba. ¿Vos nunca viajaste en tren?
1: Meli.
0: Y yo, digo. ¿Sí?
1: Mira, sí.
0: Dios mío, qué flojo que estoy, ¿no? Bueno, el viaje en este caso forma parte del programa Vagón Educativo, que vamos a mandar ahí con los chicos, impulsado por el Tren Patagónico junto al Ministerio de Educación de Río Negro y la Subsecretaría de Municipios y Comisiones de Fomento, que permitirá que más de 1,000 estudiantes de 25 escuelas de distintos puntos de la provincia puedan recorrer y conocer diferentes paisajes rionegrinos. En la jornada de hoy, la intendente Marta Ignacio realizó la entrega de los vouchers correspondientes a los chicos de séptimo grado. La noticia obviamente fue recibida con mucha emoción en el aula por los estudiantes, quienes no ocultaron su alegría y entusiasmo ante la posibilidad de compartir este viaje junto a sus compañeros.
1: Qué lindo.
0: Desde la institución educativa destacaron especialmente las gestiones realizadas para hacer posible esta experiencia y expresaron el agradecimiento a la jefa comunal, que obviamente va a ser una experiencia para recordar, ¿no?
1: Sí, un poco.
0: De esto. Porque el vagón educativo lo que busca es, dentro de todo, acercar a los estudiantes de las escuelas primarias, que conozcan estos lugares, que haya compañerismo en ese viaje, porque uno es como que se aferra más a los compañeros y a los amigos cuando viaja, y hacerlo obviamente en un medio
1: turísticamente
0: que va desde el mar a la cordillera y viceversa, y que une localidades, ¿no? Porque también va a haber chicos de otras localidades que van a estar yendo ahí, así que muy lindo, muy buena experiencia. Es como una especie de viaje de estudio. Claro. Son dos días, pero está bien.
1: Sí, chicos, está bien, porque van acompañados también de los docentes que son parte de este viaje también, y de algunos padres. Ahí lo mandamos a Meli.
0: Antes, como tutora.
1: Como tutora, no.
0: Antes se iba mucho al Cóndor.
1: Al Cóndor, sí.
0: ¿Se acuerdan que también era un viaje pago para los chicos que terminaban séptimo?
1: Y conocían el mar.
0: Claro, conocían, bueno, yo conocí el mar ahí.
1: Yo también.
0: Séptimo grado, Te tocaba ir a...
1: tanto era la laguna.
0: El Cóndor, claro. Te tocaba ir al Cóndor y, bueno, ahí tenías 4 días.
1: 4 días. En una residencia, me acuerdo.
0: ¿Qué, estará?
1: Vos sabés que yo anduve consultando ¿todavía? Hace mucho tiempo y... No, me dijeron... ¿Qué residencia? No me acuerdo yo bien el nombre. Pero era un tipo un hospedaje que había
0: para toda la... Sí, era un lugar que era exclusivamente para los chicos que viajaban al Cóndor de viaje de estudio. Que era principalmente los chicos de la región sur. Y nos tocaba ir en tren, obviamente.
1: En esa época que era cabecera, era nosotros como lugar de cabecera, tanto en hospitales íbamos para allá, en lugares turísticos también nos mandaban para allá. Ahora vamos para el otro lado.
0: Para el otro lado. Jacobacci más cerca,
1: sí.
0: ¿No?
1: Sí,
0: bueno, dice, hola, buenos días, chicos. Buen día. Dice, yo fui en el tren de viaje de egresados a Puerto Belgrano. Los estoy mirando, muy buen programa, abrazos.
1: ¿Puerto Belgrano?
0: Laura, nos escribe. Sí, Puerto Belgrano. Bien. Pero bueno, parte de viaje lo hizo... Sí. Sí, yo sí. Yo acá nomás,
1: ¿Sí?
0: Nosotros séptimo grado al Cóndor y quinto año...
1: Nosotros fuimos al Bolsón.
0: Quinto año a las grutas, 2 semanas. Nada, ni les cuento.
1: No, me imagino.
0: Mejor no, ciertas cosas no recordar.
1: Fueron a conocer el mar, fuiste a conocer el mar.
0: Lo que menos vimos fue el mar.
1: ¿Usted, Fabi, en viaje egresado estuvo?
2: No, en quinta.
1: ¿En quinta? ¿Dónde fue?
2: A Bariloche.
0: Bariloche, muy bien.
1: ¿Meli?
0: No. Pero las últimas promociones...
1: Sí, es como que se había
0: perdido. Pero porque viene siendo distinto también.
1: Pero porque también tenés que trabajar, o sea, hay que trabajar para...
0: Ya, ese tema es tabú para...
1: Tenés que trabajar para poder lograr un viaje. Ahora no, están estos viajes, mira, como el que acaba de entregar la intendenta, que son muy lindos esos viajes también. Pero después si querés viajar con la promo es cuestión de trabajo también.
0: Pero, a ver, pongamos un poco en contexto del tema. Siempre hubo que laburar. Yo me acuerdo, nosotros para ir a quinto año tuvimos que laburar... 2 años, cuarto y quinto año lavando auto, limpiando terreno, nos tocó. Hoy la diferencia es que hay mucha rifa para que eso pase. Uf. Y los pibes hacen rifa de esto, rifa de... Bueno, los pibes, no, todo el mundo hace rifa de esto, rifa de aquello, pa, y cada uno tiene que juntar cierta cantidad de plata para irse.
1: Individualmente lo hacen
0: claro,
1: muchas veces. ¿Viste?
0: Bueno, eso es lo que pasa hoy. Está todo más individualizado y antes quizás se hacía... Más que grupal. También esto, hablo de esto, ¿no? De unir a los jóvenes. Hoy el mundo de los jóvenes es tan distinto a lo que nosotros nos tocó vivir en otra época.
1: Sí, es verdad.
0: Entonces creo que en esa época era esto, ¿no? La unidad.
1: La unidad.
0: Por grupo, bueno, tu grupo tiene que hacer esto para poder irse, tienen que juntar tanta cantidad de plata. Y lo hacíamos, y laburando, en serio, o sea, laburando literal. Laburando, sacando yuyo, lavando el auto. La Muni, que me acuerdo en aquella época, nos dio un laburo para arreglar la plaza y tuvimos que poner césped y nos pagaban. Y hoy yo creo que eso ha cambiado mucho.
1: Sí,
0: y hoy totalmente. Se ha acostumbrado mucho a ir a pedir todo, ¿viste?
1: Todo.
0: Que me paguen esto, que me paguen aquello,
1: que me den esto, que me den lo otro.
0: Exacto. Es una realidad, ¿eh? Pero también los padres son muy culpables de que esto pase porque también van justamente a hacer eso. Esto que yo estoy contando de que pasaba en otra época, de que se laburaba para juntar la guita, hoy no pasa. Hoy no pasa. No hay promociones que vayan a lavar autos para ganar plata, por ejemplo, ¿no? Por eso digo, hay como una costumbre, se ha creado una costumbre en varios lugares en donde van todos a pedir a la municipalidad. ¿Viste? Me pueden dar esto, necesitamos para la fiesta del estudiante tanta plata... para aquello tanta creo que ha cambiado mucho eso, ¿no? Antes para mí se laburaba más y además antes no era tan fácil hacer una rifa. Esa es otra realidad. Antes
1: verdad, sí.
0: No era tan
1: fácil. No.
0: Había una rifa de tal cosa y vos tenías que tener un sello, la autorización de la municipalidad que
1: un
0: te deja hacer esa rifa.
1: También que te sacaban por estar vendiendo números.
0: Totalmente.
1: Hoy en día es totalmente libre. Cualquiera puede hacer rifa
0: claro.
1: Por cualquier cosa.
0: Claro, tal cual. Pero bueno, es como han ido
1: ya
0: cambiando
1: no hay
0: los tiempos.
1: Ese permiso, viste, ya,
0: claro.
1: Ya no está. Ya.
0: No, es que no se pide permiso, me parece, para
1: no,
0: hacer una rifa.
1: No, porque andan muchísimas rifas.
0: Y creo que hay algún par que hacen, que ponen los sellos, que es más que todo para cuidar esos números y que no le
1: claro, lo que sí tiene que estar avalado por algo, por una comisión, algo que sea...
0: Claro, pero algunos, no todos.
1: No, otros no, directamente, así no.
0: Hay mucha rifa virtual hoy en día. Entonces, por eso digo también que el viaje de quinto año ha cambiado.
1: Sí.
0: ¿Y por qué muchos optan por no ir? Y porque con esa guita que te juntás, que es para vos solo, y bueno, me compro algo para mí.
1: Lo mismo pasa con los...
0: ¿Hoy qué piensa un pibe? ¿Se compra un iPhone?
1: Con las fiestas de egresados también está pasando casi lo mismo. Como que se está perdiendo también por ese motivo. Porque
0: ya... igual la fiesta de egresados es una locura. La fiesta de egresados, todo, todo muy lindo, hermoso momento, qué sé yo, pero la guita que hay que pagar para una fiesta de egresados es verdad, una cosa tremenda. Hoy un servicio de catering te revienta la cabeza. Yo no, hoy no sé cuánto valdrá, ¿eh?
1: No, debe andar casi más.
0: Muchos papás están pagando con anterioridad y con tiempo, pero sí, la guita que gastan ahí.
1: Yo tengo.
0: Le pagas un viaje al pibe y están, te sale más barato.
1: Hay algunos que sí optaron por para el próximo año hacer realmente un viaje y no estar pagando.
0: Totalmente.
1: Hacer una fiesta.
0: Totalmente.
1: Es lo que se ha decidido desde la próxima promo que viene.
0: ¿Sabes qué? Pienso que estaría mejor agarrás en el mismo acto que antes era eso.
1: Sí.
0: Antes era el acto y ahí
1: lo
0: estaba.
1: Lo más importante era el acto.
0: Era lo más importante, sí. Y ahí estaba la emoción y todo lo que pasaba y el llanto y qué sé yo. Terminó el pibe, chao, nos fuimos. Y la fiesta es un gastadero de plata. Y el servicio de catering, sí, insisto, te arranca la cabeza. Estamos hablando de millones de pesos que hay que pagar.
1: Sí, 10, 15 millones más o menos.
0: Te destroza.
1: Sí, sí,
0: te destroza. Pero bueno.
1: Además del gasto extra que tiene la familia también después.
0: No, y aparte que encima, que vos le ponés toda la banca a la cabeza. Estamos hablando de millones de pesos que hay que pagar.
1: Sí, 10, 15 millones más o menos.
0: Te destroza.
1: Sí, sí.
0: Te destroza. Pero bueno.
1: Además del.

0: lo ve a su manera. Nosotros lo pensamos desde el lado de que las cosas vienen siendo cada vez peor, digo, ¿no? Este tema.
1: Sí.
0: Complicado como con el tema de la plata, ¿no?
1: Priorizan algunas cosas.
0: Bueno, y este individualismo, vuelvo para cerrar ya lo que estábamos hablando, este individualismo de que los chicos tienen que juntar cada uno su guita para poder ir a un viaje de egresados, hace que muchos opten por no ir. Entonces no existe casi el viaje de egresado. Y hay un viaje de egresado. Y hay, exacto, no hay compañerismo. Y hay un viaje de egresado de cuatro pibes que se fueron a Córdoba porque tenían la guita para poder hacerlo o laburar, no sé. Y se van. Y son cuatro o cinco. Nosotros nos fuimos los 30 que éramos.
1: Claro.
0: Hubo excepción de uno o dos que no pudieron ir por otras cuestiones, pero los 30 fuimos de viaje egresado con un profe a cargo, con una mamá a cargo.
1: Pero todos juntos. Como,
0: pero nos fuimos todos juntos, claro, disfrutamos, hicimos todo. Pa.
1: Había mucho compañerismo. Hoy en día es como que eso se ha perdido también. Como que todo es individual, ¿viste?
0: Mal. Y fíjate lo que elegimos nosotros, porque podíamos haber ido a Córdoba, lo cuento desde mi experiencia, ¿no?
1: Claro.
0: Podríamos haber ido a Córdoba y dijimos, no, chicos, vamos todos, vayamos los 30 mejor y vamos acá a las grutas, pero la idea es que estemos todos juntos, todos que juntos, la pasemos bien. Y fue lo que pasó, ¿eh? Fue lo que pasó.
1: Y son viajes inolvidables que quedan para el recuerdo.
0: Olvídate.
1: Se disfruta mucho. Dice, así hola, bueno. Buen día. Al igual dice, para la fiesta del estudiante, ya la mayoría de los chicos ya están vendiendo tortas fritas o pan rellenos. Dice, fiesta del estudiante, antes no vendíamos nada.
0: Y era bravo la fiesta del estudiante antes. Chorear gallina es una cosa tremenda. Más de uno que lo hizo se debe estar acordando.
1: Se debe estar acordando.
0: Yo
1: pero
0: no,
1: bueno.
0: Porque era un queso para agarrar una gallina, me costaba muchísimo, así que no. Pero bueno, ahora voy a leer este mensaje porque
1: bueno,
0: no lo entiendo.
1: Bueno, yo también, ahora voy a escuchar un audio porque no entiendo tampoco.
0: Saludos a la gente que nos está escuchando, que nos escribe, por supuesto.
1: Muchas
0: y que es parte del programa también.
1: Qué
0: y
1: lindo.
0: Que se va sumando, cuéntenos
1: sí,
0: si tuvo viaje egresado. Ya que estamos en esa.
1: O viaje de estudio. Como van a tener los chicos de acá de Sierra Colorada.
0: Claro, tal cual.
1: ¿Qué dicen?
0: Bueno, tremendo. Tenemos que hablar de deporte, pero vamos a dar un ratito más. Un ratito
1: sí,
0: más.
1: Porque
0: hacemos
1: a la gente le gusta participar cada vez que tocamos algo. Después te cruzás en la calle o en algún comercio y te pones a charlar de lo que se habló en el programa, ¿viste? Siempre es como que hace una repercusión.
0: ¿Sabes que a la gente le gusta recordar? No, a la gente le gusta recordar cosas como esta, por ejemplo.
1: ¿Con qué docente fue?
0: Con el profesor de educación física, el Mono Castillo.
1: Ah, sí, yo también, ahí fuimos de viaje egresados.
0: Pero los profes no tenían drama antes para ir, ¿viste?
1: No tenían problema, no. Y con la maestra Liliana. Sí, Liliana.
0: También ha pasado otra cosa. Han cambiado tanto los tiempos que hoy ya no sé si alguien se quiere hacer cargo de viajar con un pibe. También es otra realidad.
1: Es otra realidad también. Sí, es verdad.
0: La verdad que es un tema complicadísimo. Pero bueno.
1: Ya nada se le puede decir a los chicos.
0: Tal cual.
1: Si lo retás, capaz.
0: Lo bueno es que estos chicos de séptimo grado se van a Bariloche a pasar la espectacular.
1: Espectacular, sí.
0: En
1: el tren.
0: A juntar plata ahora para los que tenemos hijos en séptimo.
1: Ella se agarró, entonces por eso tocaba el tema de la
0: y es
1: rifa.
0: Que me vi. Voy a empezar a hacer, unos
1: bingos virtuales, ¿viste?
0: Un bingo voy a hacer. Para Santi. Bueno,
1: a beneficio de Santi.
0: Pequeña pausa y venimos enseguida con lo que nos queda por contarles.

0: Bueno, che, dicen por ahí que a algunos les desaparecieron muchas gallinas.
1: Muchas gallinas, dicen.
0: Qué raro, ¿qué será, che?
1: En esa época me desaparecieron muchas gallinas.
0: Sí, pero yo era malo para robar gallinas, ¿eh? Era malo para...
1: Pero no digas, porque...
0: Tengo compañeros que sí eran buenos para... Lo que pasa es que era muy normal en el galpón hacer pollo al disco.
1: Claro. Y no
0: entonces... Pero eran pollos que no eran nuestros. No voy a nombrar a los hacedores de ese crimen.
1: Pero eran crímenes perfectos.
0: No, eran una velocidad, tenían tremenda. Bueno, dice, es que esto viene del gobierno anterior, amigo. El gobierno, esto se refiere a lo que hablábamos del tema de la rifa, de que hoy todo se pide, sí, que ya los pibes no laburan como antes y demás. Es que esto viene del gobierno anterior, amigo. Dice, el gobierno anterior lo único que hizo fue robar y crear vagos. Antes laburábamos para todo, amigos. Dice, perdón la expresión, pero así estamos. Nos escribe también por acá un oyente. Buen día, mis compañeros y yo fuimos de viaje de egresados al Bolsón, desde la escuela 15, con maestro y la cocinera que nos hacía la comida.
1: Mirá.
0: Qué buena elección esa, porque nunca elegimos la cocinera nosotros.
1: Se pueden llevar, en esa época nosotros me acuerdo que podíamos elegir a los porteros también.
0: Claro, ¿sí? Claro, puedes llevar al portero. Nos hacía la comida, estuvimos en un albergue una semana, la pasamos inolvidable, fuimos en tren, todo donado por provincia. El gobernador en esa época era Massachesi.
1: Massachesi.
0: Massachesi.
1: La época de Massachesi.
0: Sí. Me acuerdo mucho que mi viejo, yo le pedía cosas para que me compren y me decía, ¿qué te pensás, que soy hijo de Massachesi? No sé qué sería, tendría mucha plata Massachesi. Dice, nuestro intendente Pocho Manqueo. Ah, Balcheta. La escuela 15 de Balcheta. Gracias ahí a los amigos que nos escriben y que nos cuentan un poquito también de
1: sus viajes.
0: De sus viajes de egresados en aquella época, pero así. ¿Quién
1: otros
0: no tendrá?
1: Tiempos, pero sigue siendo lindo poder viajar.
0: Y sí. Espectacular. Disfrutar. Poder viajar. 42
1: dan esta posibilidad.
0: Exactamente, 42 minutos de las 11 de la mañana. Les reiteramos ahí, el corte de luz es en Punta de Agua en Balcheta. De
1: en
0: hecho,
1: este momento
0: no es en todo Balcheta. Sí. Es en una parte, ¿no?
1: Y en estos momentos no tendrían luz ya los gente.
0: Punta de Agua. Hasta las 2 de la tarde. Hasta las 2 de la tarde. Bueno.
1: Saludos ahí a Fabio, que está escuchando la radio.
0: Bueno, vamos al deportivo. Porque
1: ¿viene
0: tenemos
1: para acá?
0: Un montón. Sí, sí.
1: Sí, sí, sí, porque hay que.
0: Tenemos ya lo que.
1: Frente a frente.
0: ¿Tenemos? Muy bien.
1: ¿Tienen ya todo listo?
0: Se viene un deportivo, chicos.
1: Déjeme también puesto qué es lo que tengo que... qué música, todo, porque si no después
0: viene,
1: me retan, ¿viste?
0: Se viene un deportivo tremendo. Tremendo. No se vayan, por favor, los hinchas de River, porque no vamos a hablar tan mal de River. Vamos a hablar de lo que pasó. Solamente eso, ¿eh?
1: Nada más que
0: eso. ¿Momento de presentar el deporte?
1: Al que más sabe de deporte.
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0: Bueno, para que le voy a decir que me recuerde el nombre, porque no me acuerdo acá, recordame el nombre. Ya estamos con el que más sabe de deporte, por supuesto. Antes, vamos a leer algunos de los mensajitos que tenemos por acá. Dice, por favor, si alguien sabe del paradero del ciudadano Coudet Chacho, lo esperaban en conferencia de prensa y no fue. ¿Qué pasó ahí? ¿Cómo anda?
1: Ya tenemos la información igual.
0: ¿Tiene?
1: Sí, sí, sobre él.
0: ¿Todo detallado?
1: Está todo detallado y demás.
0: No, tremendo.
1: Anoche estuvo en el, bueno, justamente en el Estadio Monumental hasta las 12:30 de la mañana. Se
0: bien.
1: Retiró después de una larga conversación con los dirigentes y demás. Y de, bueno, determinaron que obviamente ya no va a ser más DT de River. Esto se va a oficializar.
0: Bueno, pará.
1: Esto es extraoficial lo que te estoy comentando.
0: Pará. ¿Fue decisión del técnico o fue decisión de la dirigencia?
1: Fue como un acuerdo.
0: Sí, le convenía a los dos, ¿no?
1: Claro, porque ya dijo él, bueno, ya no le quiero hacer más mal a River, así que por ese motivo también dio un paso al costado.
0: Ahí nos damos cuenta. ¿Qué pasó?
1: No sé. Ese es Caudet, me parece.
0: No, pará, ¿qué es ese ruido? ¿Hay alguien llorando, chicos? No, paren un poco. No es joda, ¿eh? Ahí te das cuenta que es hincha de Boca, Codet, ¿no?
1: Y ya dijimos eso. Dijimos que hincha de Boca.
0: ¿No lo entiende la gente, no?
1: No lo entiende. Siguen contratando hincha de Boca y bueno, así le va ahí, ¿no? Bueno, así le fue, justamente se fueron a la B en 2001.
0: ¿Hacía falta esperar a quedarse afuera de la Sudamericana para que Chacho Coudet se vaya de River? Porque yo creo que esto ya estaba como más anunciado, ¿no?
1: Yo creo que sí, bueno, no se tomó otra determinación antes porque, bueno, están en el medio de la temporada y demás, en medio del campeonato, y por obvias razones que empezar de cero nuevamente es muy complicado, así que yo creo que por ese motivo aspiraban ellos a cambiar,
0: claro,
1: la imagen,
0: claro,
1: a que suceda algún milagro, y por ese motivo dijeron, bueno,
0: vamos. Quizás creyeron que iba a pasar y no pasó.
1: Estuvieron cerca, muy cerca, a un penal estuvieron.
0: Bueno, hablemos del partido.
1: Sí.
0: Hablemos del partido. Antes de hablar de la renuncia del Chacho Coudet, y que nosotros ayer al mediodía no había ni empezado el partido todavía.
1: Muy bien la operadora.
0: Está despierta la operadora.
1: Muy bien la operadora, ¿eh?
0: Antes de que empezara el partido,
1: sí.
0: Nosotros, ¿qué hablamos ayer? 11:45.
1: Aproximadamente, sí.
0: Dijimos, si River pierde esta noche, el Chacho Coudet se va de River.
1: Sí.
0: No era ninguna novedad, y es lo que pasó. Pero antes de hablar de eso, hablemos de lo que pasó en el partido. River arrancó ganando el partido.
1: En el minuto 54, si no estoy equivocado, hizo su gol. Bueno, jugó bien River, medianamente jugó muy bien. Lo llevó hacia su arco, al equipo colombiano. Pero bueno, no fue eficaz a la hora de la definición. Y bueno, en el minuto 80-81, si no estoy equivocado, Martínez Cuarta...
0: ¿Minuto 80?
1: Comete una mano.
0: ¿Qué?
1: Infantil.
0: Fue de mano.
1: Fue mano, sí.
0: No van a discutir eso porque fue todo. Tremendo penal.
1: Todos saben que fue mano.
0: Muy enojados los hinchas. Muy enojados.
1: Muy enojado con Martínez Cuarta, que dice, siempre queda marcado en los goles de River. Y muchos recuerdan la final del 2019, que quedó
0: claro.
1: Con Pinola marcado en el gol de Gabigol. Así que, bueno, como vos decías, fue falta.
0: O el penal de Montiel.
1: También.
0: Creo que hay muchas cosas que hacen hoy. Después hizo un posteo Martínez Cuarta hablando del tema, porque obviamente el apuntado anoche no solamente por los hinchas que afuera de la cancha iban y le hacían reportajes y comentaban de esta situación, sino también por aquellos youtubers que de alguna u otra manera lo criticaron y lo cuestionaron un montón y le echaron la culpa de lo que pasó. Pero River no perdió con ese penal de Martínez Cuarta. River empató termina empatando el partido. Primero, no solamente por la mano que hizo, sino que empata porque no metió los goles que tenía que meter.
1: Claro.
0: Esta es la realidad. Eso fue lo que pasó. Y después vinieron los penales, y ahí estamos viendo nosotros en pantalla, el penal de Martínez Cuarta, que fue... El momento, creo que donde River termina de odiar del todo. Había un 50% de odio hacia Martínez Cuarta. Con ese penal, la tiró arriba.
1: Es como que la quiso sacar, ¿viste?
0: Se fue.
2: Sí, pero peor fue el penal de Beltrán.
1: Encontraron la pelota.
0: Vos sabés que en la panadería de Agustín Fernández estaba la pelota de gozo de...
1: A mí me dijeron, Abel Millamán la encontró.
0: En Comicó
1: cayó la pelota, así que Abelito Millamán la encontró la pelota.
0: Bueno, podemos ver el penal de Beltrán, el arquero de River, que tuvo una... es la ironía de lo que pasa, ¿no?
1: Y bueno, esto
0: es la ironía del fútbol. Beltrán hizo el mejor partido desde que está en River.
1: Sí, atajó muy bien, atajó varias pelotas en el partido.
0: ¿Viste esa que se iba por arriba y podría terrible. Haber entrado tranquilamente? Pero lo que sí sabemos es que no es pateador de penales.
1: Anoche nos dimos cuenta que no.
0: ¿Ustedes vieron dónde pateó el penal Beltrán? El penal se fue a cualquier lado. Y encima se reía.
1: Que no lo podía creer.
0: Esto le pasa también. ¿Se acuerdan a Chiquito Romero cuando le hacían un gol?
1: No me acordaba.
0: Que se paraba y el tipo mostraba una sonrisa y la gente de Boca estaba recaliente y decía, che, ¿pero qué te reís si te hicieron un gol? Bueno, Beltrán pateó el penal y en un momento ponían, ni Benedetto se animó a tanto,
1: claro,
0: con la burla que en la cara que hizo Benedetto en algún momento. Y Beltrán se estaba riendo cuando pateó el penal, bueno, no sé lo que pasó. ¿Cuántas oportunidades tuvo River de ganarlo?
1: Dos oportunidades concretas, que fue en el quinto penal de Rafael Santos Borré.
0: Borré.
1: Ese penal yo creo que fue... Porque bueno, ninguno de los cuatro anteriores había errado. Estamos hablando de Almada, Angelito Correa, Otamendi y Freitas. Fueron los que convirtieron. Y había atajado justamente el arquero de River un penal.
0: Claro.
1: Y le quedaba todo en los pies de...
0: Santos Borré,
1: que...
0: Colombiano,
1: que le erró el arco porque pegó en el palo. Y bueno, esa era la oportunidad para clasificar. Y después, bueno, obviamente Santiago Beltrán fue la figura porque Independiente Santa Fe tuvo dos oportunidades concretas para, o sea, para clasificarse.
0: ¿Se patearon?
1: 11 penales.
0: 11 penales cada uno.
1: Los 11 jugadores patearon.
0: Patearon todos los jugadores que estuvieron en... Los 11 jugadores de cada equipo patearon.
1: Claro.
0: La definición termina con el arquero.
1: Cuando se termina el arquero empiezan los técnicos, así que Coudet iba a errar también, así que era lo mismo.
0: ¿Cómo sigue ahí cuando se termina el 11?
1: Empiezan nuevamente a patear los que ya patearon.
0: ¿Se ha visto alguna vez? No. Anoche ¿sí? estaba a punto de pasar, ¿eh?
1: Sucedió y a nosotros tenemos un recuerdo muy feo de eso, ¿no? Estamos hablando de Boca Newell's.
0: ¿Por qué tenés que acordarte de Boca si estamos hablando
1: bueno,
0: de...?
1: Bueno, pero justo me hiciste...
0: Encima que seguro que perdimos, porque sí, por perdimos. Lo que me decís...
1: No. Riquelme erró su primer penal, el segundo lo hizo. O sea, empezó Riquelme, se la atajaron.
0: Empezó a bajar la gente que del streaming. ¿Eh? No se vayan, ¿eh? No se vayan, porque después para mandar mensajito,
1: claro.
0: Están todos ahí. ¿Eh?
1: Así que bueno, fue ese uno de los que...
0: No sé si de patearon. Los partidos que se patearon muchos
1: 18,
0: penales.
1: 18 penales se patearon. Sabéis que Boca quedó fuera con bueno gol de Maxi Rodríguez, que fue el que definió. Dos veces claro, pateó Maxi.
0: Bueno, viene el arquero de River hasta que pateó el penal. No,
1: muy bien el arquero de River, buen arquero, pero bueno, lamentablemente no pudo convertir su penal y River quedó afuera en octavos de final y esto determinó que bueno, que se queden sin técnico también porque bueno, el entrenador ya venía complicado en la cuerda floja y cuestionado por los hinchas además, así que bueno, yo creo que recibió el golpe final del ciclo y de esta manera a las 15 horas, como te decía, esto es extraoficial lo que estamos diciendo.
0: Ah, bien.
1: No está confirmado todavía a través de él. Y bueno, la conferencia de prensa, se van a entrenar y todo, y a las 15 horas va a ser la conferencia de prensa de...
0: ¿De Coudet?
1: Exactamente.
0: Que anoche no habló.
1: No habló. Suspendió la conferencia de prensa, 2:30 de la mañana se fue del estadio de River, pero sin hacer declaraciones. Y a las 15 horas va a brindar la conferencia de prensa para comunicar la decisión de no continuar a cargo del equipo. Ante esta situación, obviamente se busca técnico. Estamos en mitad de temporada, es muy complicado.
0: Se pueden postular al 2984
1: 602922. Así que el que quiera ser técnico de River.
0: Puede.
1: María Morales puede ser, porque sí. Los clasificó a las chicas.
0: Mirá. María clasificó y River no.
1: Es una muy buena opción.
0: Así que María, tenés una opción para ser DT de River.
1: Así que el presidente Di Carlo, le decimos que acá tenemos una entrenadora que, bueno, no sé si irá a agarrar ahora porque tiene que prepararse.
0: No, para tiene que ir a Comayo. No.
1: ¿Septiembre?
0: No creo que pueda.
1: Bueno, después de septiembre yo creo que María estaría disponible para agarrar a River.
0: Bueno.
1: No sé, se me ocurre ahora rápido no. si me decís un nombre.
0: Pensando rápido. No creo que pase. Pero bueno, esta situación de a River, obviamente, yo creo que no solamente se va a ir el Chacho Coudet.
1: No sé, ya está, ¿eh?
0: Por eso, no creo que sea solamente él el que se va,
1: claro.
0: Sino que atrás de él viene una serie de jugadores que no van a estar más en River. Y dentro de esos jugadores hablo de Martínez Cuarta.
1: Santos Borré también.
0: Yo creo que Santos Borré vino. Santos Borré llegó hace poquito.
1: Bueno, llegó en este mercado de pases.
0: Yo creo
1: bueno.
0: que lo van a frizar, como han hecho con otros jugadores que tuvieron que irse, como por ejemplo Germán Pesela, entre otros. Acuña viene con un nivel bajísimo, la verdad que
1: flojísimo,
0: muy flojo.
1: Flojísimo lo que hice anoche.
0: No, flojísimo. No podés ir a patear el noveno penal porque entonces que, o sea, no estaba en tu mente patear porque tuvo que patear el noveno penal porque no quedaba otra.
1: No, aparte de la jerarquía que él tiene, estamos hablando de un campeón del mundo, la experiencia que tiene, que ha jugado millones de
0: ¿Cuántos
1: partidos.
0: ¿Cuántos campeones del mundo tiene River?
1: Cinco.
0: Cinco campeones del mundo. ¿Gastó en total 90 millones?
1: No, más me parece.
0: ¿Más?
1: Me parece que sí. La teoría, la vez pasada, Mariana Beltrán dijo cuánto había gastado River. A ver, ya te
0: bueno, digo. Pero hablemos de 80, 90 millones de pesos. Ponele en gastos de lo que tiene que ver River para quedarse afuera de todo. River no va a jugar Copa Libertadores. River no juega Copa Sudamericana. River no juega la Copa Argentina. Y lo único que le queda a River es el torneo local.
1: 70 millones.
0: A River le queda solamente el torneo local.
1: Solamente. Recordemos que la Copa Argentina se quedó afuera en el medio del Mundial. Por eso como que pasó desapercibido.
0: Ahora en el juego, en el juego anoche River no jugó mal.
1: No, jugó bien.
0: Le falta hacer los goles.
1: Le falta la como que le falta la contundencia para hacer goles, ¿viste? Pero jugó bien.
0: Jugó
1: no
0: bien.
1: Tuvo suerte.
0: Después me daba cuenta Sergio Goycochea es de River, ¿no?
1: Sí, de acá a la China.
0: Sí, sí, me parecía porque Sergio Goycochea estaba con ganas de que Beltrán ataje un penal a toda costa.
1: Sí, Goycochea, Ruggeri, todos esos son de River.
0: Son todos de River, sí, tal cual. Pero bueno, terminó quedando así. River eliminado de la Copa Sudamericana. Se queda sin nada, River.
1: Siamo fuori. Así que, bueno, como yo te decía...
0: Bueno, ya está, Gaby. Ya está, porque encima la parte que está poniendo el tema nada que ver con lo que estamos hablando. Venía bien la operadora hasta este momento, claro. Que puso la parte que está hablando de que dejó a la mujer, no sé qué.
1: No, pero, no sé por qué hace no, eso.
0: Listo, ya está. Dejá el pote tranquilo.
1: Bueno, como te decía de... Bueno, que hay muchas chances que sea otro técnico el que venga ahora.
0: Bien, Ramón Díaz pidieron.
1: Ramón Díaz, pero todo esto para diciembre. No, ahora puede llegar a entrar Escudero.
0: Va a quedar Escudero.
1: Escudero, así que...
0: ¿Qué sería, cómo es el nuestro?
1: Errón, exactamente.
0: Sería nuestro Errón.
1: Nuestro Errón es Escudero, así que por estos 4 meses.
0: Bueno, hablemos de Boca, porque ayer una muy mala noticia para Boca.
1: Muy mala noticia, justamente en horas del mediodía surgió esta noticia a través de las redes sociales que el mejor jugador de Boca, el más influyente en el juego y demás, Aranda, se quebró el peroné. Lamentablemente en una jugada desafortunada se quedó clavado en el césped con su botín y un mal movimiento hizo que lamentablemente se quiebre la pierna.
0: Qué mal, ¿eh?
1: Estamos hablando de 4 a 6 meses de recuperación. Y bueno, obviamente se pierde toda la temporada, ¿no?
0: 19 años, ¿no? 19 años, una fractura como esa. Complicada, obviamente la recuperación es distinta a alguien que por ahí es más grande, pero lo deja fuera de competencia para todo este año.
1: Para todo este año. Fuera de la temporada, así que ya lo están ya están mentalizados para que en enero, en la nueva temporada, ya comience a entrenar. Pero
0: bueno, ¿quién es? ¿Cuál es la intención de Riquelme? ¿Traer un jugador en su reemplazo, que Velasco, quien venía entrando por Aranda, sea la persona que ocupe ese lugar, o va a subir a alguien de reserva?
1: La idea de Riquelme es mantener la base, no contratar a ningún jugador y subir a un jugador de reserva. Estamos hablando de Bianco, más precisamente. Así que, bueno, él confía en los juveniles y demás, a Robarena también. Y hablando también, hay que ser realistas, en este mercado de pases, ¿a quién traes en lugar de Aranda? No encontrás un jugador así. No. Si te pones a buscar en el mercado.
0: Este Bianco juega bastante parecido.
1: Juega muy parecido. Así que.
0: Y Satás, creo que está también.
1: También, que bueno, que sube justamente para este viernes. Boca va a estar jugando mañana a la noche, 21:30 contra Lanús. Así que. Pero bueno, no tienen intención de ir a buscar a nadie porque, como te digo, es difícil encontrar un jugador con las similitudes del jugador de Boca, del 10 de Boca. Así que bueno, arreglarse con lo que se tiene, ¿no?
0: ¿Posibilidades o alternativas el Chango Ceballos de que se pueda incorporar al equipo?
1: Y ahora yo creo que sí. Yo creo que sí porque, bueno, recordemos que ayer dijimos que el Chango se va a quedar en Boca hasta mínimo diciembre. Ya tiene todo arreglado con el Napoli y demás, pero la idea es que juegue estos 4 meses en Boca y ahora con esta salida de Aranda sería un refuerzo, ¿no?
0: Totalmente. Por decirlo así. Bueno, esto es lo que ha pasado en el mundo del deporte. De un lado, River, con toda esta situación crítica que se vive en el mundo River, obviamente, con hinchas enojadísimos con la dirigencia, con hinchas enojadísimos con los jugadores y con el técnico. Hoy engloba a todo el mundo y el mundo River muy complicado.
1: Muy complicado, así que bueno, buscando nuevo DT, Milito, Ramón Díaz, Crespo, la alternativa.
0: Empiezan a sonar nombres, ¿no?
1: Aymar también. Uf. Ojalá que no, Aymar no.
0: Ojalá que no.
1: Ojalá que no.
0: Ojalá que no Aymar, porque Aymar es un muy buen técnico.
1: Muy buen técnico, así que.
0: Pero bueno. Veremos qué pasa y bueno, lamentable obviamente lo que tiene que ver con Aranda, con su lesión y con esto que le ha pasado, que obviamente no se le desea
1: a nadie.
0: A nadie, excepto Mbappé.
1: Bueno, cerrando la agenda deportiva importante para hoy, tenemos Copa Argentina, bueno, Estudiantes de La Plata, Barraca Central a las 19.
0: Hubo Copa Argentina ayer, me parece a mí. Estuvo jugando ¿dónde está Salas?
1: Ah, Independiente de Rivadavia, Aldo Civi, exactamente, 2-0 ganó Independiente de Rivadavia.
0: Muy bien.
1: Aldo Civi, el que dejó afuera River.
0: Exactamente. Y Maxi Salas es el que se fue de River hace muy poquito.
1: Y la vienen rompiendo.
0: 8 palos pagó River por Salas y se tuvo que ir. La descosió anoche.
1: Está jugando muy bien.
0: En el 2, sí. ¿Y sabés qué va a pasar? Se lo voy a decir acá también, para que lo firmen ahí y lo tengan sellado. Martínez Cuarta se va a ir a otro club y la va a romper. Acuérdense de lo que les digo.
1: Así será.
0: Yo creo que va a pasar. Nos vamos. Que tengan una buena jornada. Nos encontramos nosotros mañana, viernes, a partir de las 10 de la mañana.

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3: Para Calixto Antón, Miguel Hernández le comunica que el día 30 lo esperan en la tranquera de Chasicó para buscar la puma con cría. Yolinda Marín comunica que está totalmente prohibida la entrada a su campo sin permiso. Ha registrado faltante de animales.
4: Mensaje para José Epul, Peque le hace saber que se encuentran todos muy bien. Para Canito Luis, que por favor trate de estar en el puesto entre mañana o pasado mañana, porque irá a tierras, al comunicado lo firma María.
3: La parroquia Sagrado Corazón comunica el horario de celebraciones eucarísticas en memoria de Seferino Namuncurá, el día sábado 29 de agosto en Los Menucos, ceremonia intercultural a las 10 de la mañana en el patio de la casa parroquial y en el templo parroquial a las 11 de la mañana, en Sierra Colorada en la ermita de Seferino a la hora 15 y en Ramos Mexía en la capilla Virgen del Rosario a la hora 17. Firma el padre Gustavo. Para Osvaldo Burgos, Evelia le solicita que si puede venga a Sierra. Se extravió en Sierra Colorada del estudio Los Ocho Hermanos, un redomón zaino con la marca CS, pertenece a Eugenio León. Quien lo haya visto o lo tenga, dar aviso por este medio o comunicarse al 29 20 61 40 77. Desde la Comisión de Fomento de Comicó comunican a los pobladores de Tambelén, Pailanuf, Comicó, Chasicó que el próximo lunes se dará comienzo con la instalación de los paneles solares. Es de suma importancia que estén en sus hogares. El padre Gustavo comunica que la Capilla Jesús, el Buen Pastor de Rincón Treneta, invita a la procesión a la ermita de Seferino el próximo domingo 30 de agosto, salida a las 7 de la mañana desde la capilla, celebración a las 11 de la mañana en la ermita y luego almuerzo a la canasta.
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0: Muy bien, 20 minutitos y las 12 del mediodía. ¿Qué tal? ¿Cómo les va? Así comenzamos esto que es Música en el Aire.
1: Y suena desacatado.
0: Bueno, hoy vamos a pasar un poquito de cuña, un poquito de chamamé, así que la gente se puede empezar a comunicar al 2984-60-21-22. También pueden pegar una llamadita al 49-50-48, o si no, se pueden contactar a la página de la radio, que es AM Radio Sierra Colorada, o si no, también nos pueden escuchar a través de www.radio10.com, o si no, a través de las aplicaciones de Simple Radio y Mi Radio, ¿eh?

Muy bien, ahí compartimos algo de los chicos de Band of Blood. Compartimos un 2-1, ¿no? Saludamos a toda la gente de la zona rural que ya están haciendo ya la radio. Por supuesto, también voy a saludar a toda la gente de Sierra Colorada, también a la gente del hospital, a la gente de los bomberos, a la gente de la comisaría. Así que un gran saludito para ella. También voy a saludar a toda la gente de del parador municipal, a la gente de la estación de servicio. Así que un gran saludito para todos. Y ahí arrancamos con los chicos de Banda de Black, ahí con la voz de Richard Río, ¿eh?

Muy bien, ahí comentamos algo de tu banda. Paola, vamos a comentarle un poquito lo que es el pronóstico del tiempo, la temperatura en Sierra Colorada. La temperatura en este preciso momento en Sierra Colorada es de 15 grados y se espera una temperatura bastante linda que tenemos en Sierra Colorada. Y vientos que estarán corriendo entre 29 y 50 kilómetros por hora a lo que fue en el día de ayer, ¿no? Así que en el día de ayer sí que fue bastante viento, ¿eh? Pero hoy está bastante tranqui el viento, ¿eh? Vientos que estarán corriendo entre 29 y 50 kilómetros por hora, ¿eh?

Muy bien, vamos a saludar a una persona que hoy está de cumpleaños ahí para Antonia Hernández, que hoy está de cumpleaños. Antonia Hernández, que hoy está de cumpleaños de parte de toda España. Así que para Antonia Hernández, feliz cumpleaños. Antonio Hernández, le mandamos un gran saludito, ¿eh?

como segundo enganchadito de banda al rojo. Y ahí el tramo, el día de la fecha, entonces está dedicado ahí para Antonio Hernández, que está de cumpleaños, aparte de toda su familia, ¿eh?

Muy bien, vamos a complacer dos temitas musicales. Primero, vamos a escuchar algo de Sebastián y después vamos a escuchar el Hijo del Sábado, la música de Gary. Pero antes, vamos a escuchar un temita de Sebastián. Con este temita del monstruo Sebastián, también voy a saludar ahí a Fabio Colichán, que le gusta la música de Sebastián, y también a ella, a su familia, ¿eh?

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0: Pero párenme esa música ahí, que esto no empezaba así, señores.
1: Muy bien, gente, nos vamos a despedir. Nos encontramos, si Dios quiere, si Dios así lo permite, el día martes, que estamos nuevamente con Música en el Aire. Nos encontramos, si Dios quiere, la semana que viene, el día martes, que estamos nuevamente con Música en el Aire. Gracias a todos y nos vemos el martes que viene. Chau, chau, y que tengan buen fin de semana para todos. Pero antes, me voy a despedir nuevamente con la temperatura. La temperatura actual en Sierra Colorada es de 11 grados y se espera una temperatura de 15 grados y vientos que estarán corriendo entre 29 y 50 kilómetros por hora. Ahora sí, nos vamos a despedir con tu Banda 21 y con esto le decimos chau, chau y será hasta el día martes.

0: ¡Se quemaron las trompetas!
1: Cuenta una historia muy divertida. Porque a este muchacho parece que le mintieron. Pero para tú, pero para usted no. 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Más a nosotros. ¡Lo grabamos en vivo! ¡Ella me mintió!

0: Ella me mintió. Lo grabamos en vivo también, aquí en la noche de Mendoza. Muchas gracias. Bueno, como ustedes ya saben, tenemos el sitio en la web www.la21.com.ar. Muchos ya visitaron el sitio.
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4: Desde la Municipalidad de Ministro Ramos Mexía comunican que personal de SENASA estará brindando atención al público los días jueves 27 y viernes 28 de agosto de 9 a 13 horas en la Municipalidad. Por consultas, comunicarse al 29 20 29 6412. Para Calixto Antón, Miguel Hernández le comunica que el día 30 lo esperan en la tranquera de Chasicó para buscar la puma con cría. Teolinda Marín comunica que está totalmente prohibida la entrada a su campo sin permiso. Ha registrado faltante de animales.
5: Mensaje para José Epul, Peque le hace saber que se encuentran todos muy bien. Para Canito Luis, que por favor trate de estar en el puesto entre mañana o pasado mañana, porque irá a tierras, al comunicado lo firma María.
4: La parroquia Sagrado Corazón comunica el horario de celebraciones eucarísticas en memoria de Seferino Namuncurá. El día sábado 29 de agosto en Los Menucos, ceremonia intercultural a las 10 de la mañana en el patio de la casa parroquial y en el templo parroquial a las 11 de la mañana. En Sierra Colorada, en la ermita de Seferino a la hora 15 y en Ramos Mexía en la capilla Virgen del Rosario a la hora 17. Firma el padre Gustavo. Para Osvaldo Burgos, Evelia le solicita que si puede venga a Sierra. Se extravió en Sierra Colorada del Estú los ocho hermanos, un redomón zaino con la marca CS, pertenece a Eugenio León. Quien lo haya visto o lo tenga, dar aviso por este medio o comunicarse al 29 20 61 40 77. Desde la Comisión de Fomento de Comicó comunican a los pobladores de Tambelén, Pailanuf, Comicó, Chasicó que el próximo lunes se dará comienzo con la instalación de los paneles solares. Es de suma importancia que estén en sus hogares. El padre Gustavo comunica que la Capilla Jesús, el Buen Pastor de Rincón Treneta, invita a la procesión a la ermita de Seferino el próximo domingo 30 de agosto, salida a las 7 de la mañana desde la capilla, celebración a las 11 de la mañana en la ermita y luego almuerzo a la canasta.
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11: 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Permítame contarle una historia. Después de la muerte del rey Salomón, Israel se dividió en dos: Reino del Norte, Reino del Sur. 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Le deseo lo mejor. Shalom.
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0: Gracias a esto ya no el tema.
1: Estamos,
2: para,
1: vamos,
2: para, vamos.
1: Ahora el tema que lo tengo superado.
2: No, va.

Y nos despedimos de todos ustedes. Muchas gracias por dejarnos entrar en cada lugar, en cada rincón de nuestra Patagonia. Esto fue el show de CNBN y Los Pampas. Muchas, pero muchas gracias.

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3: Desde la Municipalidad de Ministro Ramos Mexía comunican que personal de SENASA estará brindando atención al público los días jueves 27 y viernes 28 de agosto de 9 a 13 horas en la Municipalidad. Por consultas, comunicarse al 29 20 29 6412. Para Calixto Antón, Miguel Hernández le comunica que el día 30 lo esperan en la tranquera de Chasicó para buscar la puma con cría. Teolinda Marín comunica que está totalmente prohibida la entrada a su campo sin permiso. Ha registrado faltante de animales.
4: Mensaje para José Epul, Peque le hace saber que se encuentran todos muy bien. Para Canito Luis, que por favor trate de estar en el puesto entre mañana o pasado mañana, porque irá a tierras, al comunicado lo firma María.
3: La parroquia Sagrado Corazón comunica el horario de celebraciones eucarísticas en memoria de Seferino Namuncurá. El día sábado 29 de agosto en Los Menucos, ceremonia intercultural a las 10 de la mañana en el patio de la casa parroquial y en el templo parroquial a las 11 de la mañana. En Sierra Colorada, en la ermita de Seferino a la hora 15 y en Ramos Mexía en la capilla Virgen del Rosario a la hora 17. Firma el padre Gustavo. Para Osvaldo Burgos, Evelia le solicita que si puede venga a Sierra. Se extravió en Sierra Colorada del Estú Los Ocho Hermanos, un redomón zaino con la marca CS, pertenece a Eugenio León. Quien lo haya visto o lo tenga, dar aviso por este medio o comunicarse al 29 20 61 40 77. Desde la Comisión de Fomento de Comicó comunican a los pobladores de Tambelén, Pailanuf, Comicó, Chasicó que el próximo lunes se dará comienzo con la instalación de los paneles solares. Es de suma importancia que estén en sus hogares. El padre Gustavo comunica que la capilla Jesús, el buen pastor de Rincón Treneta, invita a la procesión a la ermita de Seferino el próximo domingo 30 de agosto, salida a las 7 de la mañana desde la capilla, celebración a las 11 de la mañana en la ermita y luego almuerzo a la canasta.
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0: Buenas noches.
1: Buenas noches.
0: Vamos con 1, 2,
1: Pito.

0: Bueno, vamos a cantar esta canción. Contale a la gente, es tuya, es una canción.
1: Una canción mía, muy agradecida que me invites a cantar una canción mía, para mí es un honor, es una canción que escribí muy despechada. Y espero que haya muchas chicas despechadas por ahí que tengan ganas de gritar un poco. Vamos arriba.
0: Vamos, cuando quieras.

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3: Desde la Municipalidad de Ministro Ramos Mexía comunican que personal de SENASA estará brindando atención al público los días jueves 27 y viernes 28 de agosto de 9 a 13 horas en la Municipalidad. Por consulta, comunicarse al 29 20 29 64 12. Para Calixto Antón, Miguel Hernández le comunica que el día 30 lo esperan en la tranquera de Chasicó para buscar la puma con cría. Teolinda Marín comunica que está totalmente prohibida la entrada a su campo sin permiso. Ha registrado faltante de animales.
4: Mensaje para José Epul, Peque le hace saber que se encuentran todos muy bien. Para Canito Luis, que por favor trate de estar en el puesto entre mañana o pasado mañana, porque irá a tierras, al comunicado lo firma María.
3: La Parroquia Sagrado Corazón comunica el horario de celebraciones eucarísticas en memoria de Seferino Namuncurá. El día sábado 29 de agosto en Los Menucos, ceremonia intercultural a las 10 de la mañana en el patio de la Casa Parroquial y en el Templo Parroquial a las 11 de la mañana. En Sierra Colorada, en la Ermita de Seferino a la hora 15 y en Ramos Mexía, en la Capilla Virgen del Rosario a la hora 17. Firma el padre Gustavo. Para Osvaldo Burgos, Evelia le solicita que si puede venga a Sierra. Se extravió en Sierra Colorada del estudio Los Ocho Hermanos, un redomón zaino con la marca CS, pertenece a Eugenio León. Quien lo haya visto o lo tenga, dar aviso por este medio o comunicarse al 29 20 61 40 77. Desde la Comisión de Fomento de Comicó comunican a los pobladores de Tambelén, Pailanuf, Comicó, Chasicó que el próximo lunes se dará comienzo con la instalación de los paneles solares. Es de suma importancia que estén en sus hogares. El padre Gustavo comunica que la Capilla Jesús, el Buen Pastor de Rincón Treneta, invita a la procesión a la ermita de Seferino el próximo domingo 30 de agosto, salida a las 7 de la mañana desde la capilla, celebración a las 11 de la mañana en la ermita y luego almuerzo a la canasta.
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Hola, hola, muy buenas tardes, gente. ¿Cómo están a todos aquellos que están sintonizando Radio AM880 Sierra Colorada? Bienvenidos a este programa llamado Una Hora Atípica, con quien les habla Antara Coronel. Tenemos 13 grados en la localidad. Hay una... el viento está de 29 a 50 kilómetros por hora. El cielo está parcialmente nublado. Está viniéndose abajo el día, porque esta mañana empezó bien bonito, soleado, el sol hermoso estaba pleno. Vamos a leer unas noticias esta tarde y también vamos a leer los mensajes que llegan a nuestro WhatsApp 02984-1560-2122 para que manden un mensaje, un saludo o un mensaje al poblador rural, ¿sí? Vamos con los mensajes para hoy, jueves 27 de agosto. Para Santiago Cirilo Somigual de Prahuanilleu, que hoy está cumpliendo años, que Dios lo bendiga, que lo pase bien, le mando un abrazo grande, firma Catalina Somigual. También llegó otro saludo para don Santiago Cirilo Somigual, que está cumpliendo 85 años de parte de su hijo Paisa. Pidió que le pasemos un chamamé de los rancheros del sur. Ahora en un ratito se los paso. Otro mensaje para Juan Pintos. Se le informa que Francisco perdió los caballos. Si los llega a encontrar, va como a las 15 horas. Y para el señor Carlos Quiñenao, que se le hace saber que el turno que tenía en Bariloche se canceló y no viajamos nada. Todos andamos bien, su nieta Giselle le manda saludos. Cualquier cosa le estaremos avisando por este medio, firma Carla. Bien, vamos con unos temas y ya comenzamos con las noticias.

Muy bien, aquí va el tema de los rancheros del sur para el señor Santiago. Son igual. Que pase una muy linda tarde y muy feliz.

Bien, vamos con las noticias. Visita del Papa León a la Argentina. ¿Dónde se alojará y qué lugares visitará? A pocos meses de su llegada desde la iglesia, adelantaron algunos detalles de su estadía en el país, como dónde se hospedará y qué lugares visitará. El Papa León XIV está a solo unos meses de embarcarse en una trascendental visita a Argentina. Parte de su recorrido por América Latina, que se realizará del 8 al 11 de noviembre, esta reciente reproducción obtuvo avances significativos en el Vaticano, donde el sumo pontífice tuvo reuniones importantes para definir los detalles de esta gira histórica. El arzobispo de Mercedes Luján, Jorge Eduardo Scheining, que participó en una reunión crucial en el Vaticano, compartió algunos de los detalles preliminares de la visita del Papa. Según el esquema actual, León XIV realizará actividades pastorales en las ciudades argentinas de Buenos Aires, Córdoba y Luján. Cada una de estas ciudades tendrá el honor de recibir al sumo pontífice, quien tratará de llegar a diversos sectores de la sociedad argentina. La agenda para el lunes 9 de noviembre incluye la llegada del Papa a la capital del país, Buenos Aires. Durante su estancia, se prevén encuentros con comunidades diversas, religiosos y seminaristas. Uno de los eventos más notables que están considerando destacados miembros del equipo de planificación es una visita a una cárcel, con el penal de Villa Devoto como posible destino. Scheining manifestó la viabilidad de esta actividad diciendo: "Es posible". Otra posibilidad que se está considerando es llevar a cabo un gran encuentro juvenil en el icónico Estadio Monumental de River Plate, aunque según los comentarios del arzobispo, esta idea está en discusión debido a las limitaciones de aforo en el estadio. El estadio tiene una capacidad limitada, estamos buscando un lugar que no nos limite, sabemos que será un encuentro importantísimo, explicó Scheining. La Nunciatura Apostólica de Buenos Aires ha sido elegida como el centro de hospedaje de León XIV durante su estancia en Argentina. Desde allí, el pontífice podrá acceder a las demás ciudades planificadas en su itinerario, aunque la planificación continúa ajustándose para afinar cada detalle de la gira aún por ratificar. El 10 de noviembre, León XIV viajará a Córdoba, aunque los detalles específicos del itinerario en Córdoba están reservados para un anuncio posterior. Se esperan actos significativos que impacten a la población local. Finalmente, el miércoles 11 de noviembre será el turno de Luján, donde el Papa se anticipa para participar en eventos relevantes relacionados con la fe y la devoción de la ciudad. El Vaticano dio luz verde a un equipo para que asegurara los detalles logísticos y la seguridad de la visita del Papa. En consecuencia, todos los involucrados continúan coordinando con las instituciones eclesiásticas y las autoridades locales para garantizar que la visita transcurra sin problemas. En sintonía con la preparación, el mismo arzobispo Scheining describió al pontífice como un ser humano afable y pacífico, deseoso de fortalecer los lazos con la Iglesia de América Latina.

bueno, continuamos con más noticias. Un proyecto roquense entre los cuatro elegidos que avanzaron a la gran final del programa Emprendedores. El espacio Inca de General Roca fue sede este miércoles de la esperada semifinal correspondiente al nodo Alto Valle, Viedma, de la edición 2026 del programa Emprendedoras y Emprendedores de Río Negro. Durante la jornada de representaciones presenciales, el jurado definió a los cuatro proyectos de la región que lograron superar la instancia y que ahora competirán en la gran final provincial. El certamen, que forma parte de los contenidos y acciones impulsadas por Banco Patagonia en alianza con Fundación Nobleza Obliga, permitió conocer el talento y la innovación de los emprendedores de la zona. Tras una intensa evaluación, se determinó que los ganadores de esta etapa representan a diferentes ciudades del circuito regional, destacándose la presencia de un representante local. Por General Roca, el proyecto seleccionado para avanzar a la final fue Aereal Patagonia, una iniciativa de base tecnológica enfocada en brindar servicios con drones agrícolas. El grupo de clasificados valletanos se completó con Alto Valle de la ciudad de Allen, un emprendimiento dedicado a la elaboración de bebidas destiladas, y Sauce Patagonia de Cipolletti, centrado en la comercialización de productos para equitación y actividades ecuestres. A su vez, la zona atlántica también tuvo su representación triunfante de la mano de Insumos Agropecuarios Mercedes González. Este proyecto proveniente de Viedma, enfocado en la venta de un suplemento energético líquido para bovinos y ovinos, se quedó con el cuarto pase a la definición del concurso. Estas cuatro iniciativas lograron destacarse sobre el resto de los participantes tras completar una exhausta primera etapa de capacitaciones virtuales y defender sus propuestas de valor frente al panel de evaluadores. Ahora, los emprendedores comenzarán a prepararse para la instancia decisiva prevista para el mes de octubre, donde buscarán alzarse con los aportes de capital semilla destinados a potenciar el crecimiento de sus negocios.

Bueno, continuamos con más noticias. El diagnóstico en números, los escalofriantes datos de siniestros y el tránsito en las rutas 22 y 151. Durante la presentación oficial del traspaso vial de las rutas nacionales, el gobierno de Río Negro expuso las cifras de las crisis, el volumen de vehículos diarios, el altísimo porcentaje de tránsito pesado y una trágica estadística de víctimas fatales grafican el colapso de la región. El gobierno de Río Negro presentó los datos duros que sustentan la imperiosa necesidad de intervenir las rutas nacionales 22 y 151, dejando al descubierto el colapso total de la infraestructura en el Alto Valle. Durante el acto oficial, el gobernador Alberto Bretigneck y las autoridades de obras públicas expusieron un minucioso diagnóstico del tránsito que transcurre a diario por la región, dejando al descubierto el colapso total de la infraestructura en el Alto Valle. Durante el acto oficial, el gobernador Alberto Bretigneck y las autoridades de obras públicas expusieron

realiza unos 30.000 rodados diarios. En lo que respecta puntualmente a General Roca, el tramo en dirección hacia la ciudad de Allen registra 11.265 vehículos cada día, con el preocupante agravante de que el 38% de ese total corresponde a tránsito de cargas pesadas. Más hacia el este, en el segmento comprendido entre Chinchinales y Villa Regina, transitan 10.235 rodados diarios con una incidencia del 19% de tránsito pesado. La situación sobre la Ruta Nacional 151 también evidencia una extrema saturación operativa. El corredor que une Cipolletti con Catriel recibe 22.000 vehículos por jornada. A su vez, en el tramo de la avenida Circunvalación hacia Cinco Saltos, circulan 16.665 rodados diarios, compuestos en un 26% por camiones y equipos pesados. Finalmente, el ingreso a la localidad de Catriel suma otros 5.335 cruces por día. Detrás de este intenso movimiento logístico se esconde la estadística más dolorosa y alarmante. En su exposición, Bretignec precisó que entre los años 2018 y 2026 se registraron 212 muertes por accidente de tránsito en estas dos rutas. El mandatario atribuyó directamente este saldo fatal a la desinversión del Estado Nacional y al profundo abandono de las obras. Para dimensionar la parálisis, recordó que la ampliación de la Ruta 22 comenzó en el año 2008, tras 16 años de trabajos intermitentes. Apenas se lograron finalizar 45 de los 112 kilómetros proyectados originalmente. Para hacer frente a esta crisis sistémica, la provincia asumirá la gestión operativa de un total de 518 kilómetros de ruta, divididos estratégicamente en 13 tramos por un plazo de 20 años. Sin embargo, los funcionarios explicaron que no todos los sectores se encuentran en la misma situación contractual. Existen obras neutralizadas y contratos paralizados de larga data que impiden la intervención inmediata con maquinaria propia. Por este motivo, la primera etapa del plan de recuperación se enfocará exclusivamente en los 305 kilómetros correspondientes a la traza que ya se encuentra liberada. Estas intervenciones iniciales de bacheo, repavimentación y recalce de banquinas demandarán una inversión estimada en $60 millones, fondos que Río Negro busca financiar a través de un crédito internacional gestionado ante el Fondo Plata. Además, para garantizar que la nueva infraestructura no sea destruida rápidamente por los camiones de vaca muerta, el gobierno adelantó que implementará sistemas de control de cargas permanentes a lo largo de los corredores, una medida de fiscalización indispensable para proteger las futuras obras.

Continuamos con más noticias. El regreso del Tren del Valle genera una ola de expectativa y apoyo entre los vecinos de Roca. Tras la confirmación del traspaso del servicio a la provincia, muchos roquenses que viajan todas las semanas por trabajo y estudio expresaron su alegría. El anuncio de Alberto Gavetigné, que confirmó el traspaso del Tren del Valle desde la Nación hacia el gobierno de Río Negro, ha reactivado la ilusión en toda la región. La puesta en marcha del tramo Roca-Cipolletti, planificada como la primera etapa de un proyecto integral con un plazo máximo de transición de 120 días, promete devolver a las vías regionales un medio de transporte clave antes de que finalice el año. En las calles roquenses, muchos manifestaron su alegría por el regreso de ese medio de transporte como una buena alternativa para quienes viajan por trabajo o estudio en la región. Yo estoy a favor de que vuelva el Tren del Valle porque es un medio más económico, pero a su vez también es más accesible también para los habitantes, para todos nosotros, y también podemos observar más los paisajes, tener otras sensaciones que por ahí en el colectivo no se suele tener. Así que bueno, bienvenido sea el nuevo Tren del Valle, expresó contenta una vecina mientras espera un colectivo en Neuquén. El tiempo constituye otra de las grandes demandas que el tren vendría a salvar por las demoras que muchos atraviesan con el servicio de colectivos. En esa misma línea, Sandra, vecina del Alto Valle, remarcó: para mí sería algo mucho más rápido, demoraría menos horas en llegar, porque por ejemplo el colectivo por ahí tenés una hora y algo, y más cuando los fines de semana se junta mucha gente, así que me gustaría que volviera el tren. Varios vecinos que viven en Plotier deben viajar a Roca ya que están ansiosos de que vuelva el servicio. Es bueno porque se ahorra mucho tiempo estando en tren y puede llevar muchas cosas, uno que muchas veces en el colectivo no las puede llevar. Así que sería importantísimo que saliera el tren, que anduviera por acá toda la zona del valle de Río Negro, expresó. Otro de los consultados detalló el impacto positivo que tendrá en el crecimiento de la ciudad. La verdad que sería una buena opción tener el Tren del Valle acá en General Roca debido a la magnitud, la cantidad de gente que se mueve de provincia hasta Neuquén o dentro de la misma provincia hasta Cipolletti. Dado que el Coco por ahí funciona bien, pero es mucha la cantidad, el volumen de gente que hay y no da abasto, por ahí los fines de semana se complica. Sería un muy buen servicio el tren, servirá mucho para la sociedad y haría crecer también a nuestra ciudad en el ámbito de lo que es el transporte público. Finalmente, la rutina de los trabajadores que viajan a diario entre Allen, Fernández Oro y Roca pone de manifiesto los riesgos de depender de un único medio de transporte. Cristian, usuario que realiza dicho trayecto cotidianamente para dar clases, sostuvo que es una alternativa que ayuda a llegar a destino, porque tenemos en este caso una sola vía de transporte. A veces los colectivos van llenos, el tema de distintos horarios, también rapidez, porque a veces uno tiene que saber que en un colectivo se puede romper, que el tráfico te va a pescar y que va a llegar tarde al trabajo. Como siempre, sin ayuda para bien, en este caso para el usuario sería perfecto.

Bien, vamos con la última noticia. Diputados aprobó en general la reforma de la Carta Orgánica del Banco Central. El proyecto tuvo 144 votos a favor y 102 en contra y 9 abstenciones. Busca garantizar la independencia de la entidad al impedir que financie el Tesoro y endurecer las condiciones para remover a sus autoridades. El oficialismo logró darle media sanción al proyecto de ley para reformar la Carta Orgánica del Banco Central, para garantizar su independencia del gobierno de turno y prohibir la financiación del Tesoro Nacional con emisión monetaria. Los libertarios aseguran que representa una señal positiva para los mercados, que permitirá bajar el riesgo país. Ahora deberá tratarse en el Senado. La iniciativa tuvo 144 votos positivos, 102 negativos y 9 abstenciones. La Libertad Avanza contó con el proyecto del PRO, la UCR, el MID, parte de las Provincias Unidas, Argentina Federal, Independencia, Producción y Trabajo y por Santa Cruz. El diputado Santiago Pauli presentó el proyecto y explicó que el objetivo principal es erradicar permanentemente la posibilidad de que cualquier gobierno emita descontroladamente. Según indicó, la entidad fue utilizada durante mucho tiempo como una herramienta de saqueo de la política, porque cada vez que le faltaba plata al Estado se metía mano al Banco Central. La reforma de la Carta Orgánica del Banco Central busca garantizar su independencia del Poder Ejecutivo a partir de la prohibición explícita del financiamiento directo o indirecto del Tesoro. Así, la entidad monetaria no podrá hacer más adelantos transitorios, una herramienta utilizada históricamente para cubrir con emisión monetaria el déficit fiscal de los distintos gobiernos. Tampoco podrá comprar de forma directa títulos públicos en el mercado primario. Por otro lado, se prohíbe la transferencia al Tesoro de ganancias contables o por diferencias de cambio. Los resultados deberán destinarse prioritariamente a absorber pérdidas acumuladas, recomponer el patrimonio o cancelar deuda pública. Finalmente, también dispone la eliminación de instrumentos de deuda, como las letras intransferibles, y actualiza las reglas relativas a la admisión y resguardo de las reservas internacionales. También se destaca un cambio en los mecanismos para remover al presidente de la entidad y a los integrantes del directorio. Para hacerlo se necesitará acreditar una causal grave y la aprobación con mayoría de 2/3 en el Senado y la Cámara de Diputados. Las críticas de la oposición giraron en torno al intento del oficialismo de perpetuar sus principios económicos incluso después de dejar el gobierno. Nunca estuve de acuerdo con un criterio de rigidez porque pienso que en primer lugar, antes de la economía, está la política y el Banco Central tiene que estar subordinado al interés general del país y al rumbo que marque el Poder Ejecutivo Nacional, pensando fundamentalmente en el crecimiento y en el desarrollo, tarea ausente hoy en el Banco Central y en este diseño que se ha planteado, expresó Miguel Ángel Pichetto. Por su parte, Agustín Rossi denunció: el único objetivo que tiene esta reforma es lograr que las autoridades actuales del Banco Central sigan ejerciendo la política monetaria en los próximos años, independientemente si el gobierno pierde las elecciones el año que viene.

Bien, gente, así llegamos al final de este programa llamado Una Hora Atípica, con quien les hablas, Antara Coronel. Vamos a reiterar los mensajes que llegan a nuestro WhatsApp, ¿sí? Para Santiago Cirilo Somigual de Prahuanilleu, que hoy está cumpliendo años. Que Dios lo bendiga, que lo pase bien. Le mando un abrazo grande, firma Catalina Somigual. A su vez también le manda un mensaje a don Cirilo Somigual, que está cumpliendo 85 años, su hijo Paisa. Para Juan Pintos se le informa que Francisco perdió los caballos, si los llega a encontrar va como a las 15 horas. Para Carlos Quiñanao se le hace saber que el turno que tenía en Bariloche se canceló y no viajamos nada. Todos andamos bien, su nieta Gisem le manda saludos. Cualquier cosa le estaremos avisando por este medio. Firma Carla. Bien, gente, espero que terminen de la mejor manera el día de hoy. Y nos estamos encontrando mañana a las 3 de la tarde. Adiós.

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3: Desde la Municipalidad de Ministro Ramos Mexía comunican que personal de SENASA estará brindando atención al público los días jueves 27 y viernes 28 de agosto de 9 a 13 horas en la Municipalidad. Por consulta, comunicarse al 29 20 29 6412. Para Calixto Antón, Miguel Hernández le comunica que el día 30 lo esperan en la tranquera de Chasicó para buscar la puma con cría. Teolinda Marín comunica que está totalmente prohibida la entrada a su campo sin permiso. Ha registrado faltante de animales.
4: Mensaje para José Epul, Peque le hace saber que se encuentran todos muy bien. Para Canito Luis, que por favor trate de estar en el puesto entre mañana o pasado mañana, porque irá a tierras, al comunicado lo firma María.
3: La parroquia Sagrado Corazón comunica el horario de celebraciones eucarísticas en memoria de Seferino Namuncurá. El día sábado 29 de agosto en Los Menucos, ceremonia intercultural a las 10 de la mañana en el patio de la casa parroquial y en el templo parroquial a las 11 de la mañana. En Sierra Colorada, en la ermita de Seferino a la hora 15 y en Ramos Mexía en la capilla Virgen del Rosario a la hora 17. Firma el padre Gustavo. Para Osvaldo Burgos, Evelia le solicita que si puede venga a Sierra. Se extravió en Sierra Colorada del estudio Los Ocho Hermanos, un redomón zaino con la marca CS, pertenece a Eugenio León. Quien lo haya visto o lo tenga, dar aviso por este medio o comunicarse al 29 20 61 40 77. Desde la Comisión de Fomento de Comicó comunican a los pobladores de Tambelén, Pailanuf, Comicó, Chasicó que el próximo lunes se dará comienzo con la instalación de los paneles solares. Es de suma importancia que estén en sus hogares. El padre Gustavo comunica que la capilla Jesús, el buen pastor de Rincón Treneta, invita a la procesión a la ermita de Seferino el próximo domingo 30 de agosto, salida a las 7 de la mañana desde la capilla, celebración a las 11 de la mañana en la ermita y luego almuerzo a la canasta.
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4 de la tarde, 11 minutos. ¿Cómo están? Buenas tardes para los que están ahí en sintonía de la radio. Espero que se encuentren todos muy bien. Nosotros ya a ir comenzando nuestra jornada del día de hoy. Programación de AM880 de 16 a 18 horas en compañía de quien les habla, Gabriela Pérez. Nuestro programa El Lazo Rural. 2984-602122 para que te comuniques conmigo, me dejes tu mensajito, me diga de dónde nos estás escuchando. ¿Qué estás haciendo a estas horas de la tarde? Muchos que seguramente andan con algunos trabajos en el campo, así que, pero siempre andan con la radio. Enviamos el saludo, por supuesto, a todos los que están ahí trabajando en el campo. Para los que van viajando también y nos van sintonizando, que puedan llegar bien a destino. Buenas tardes, Alejandrina, que ya está ahí prendida la programación. Hola, amiga, ¿cómo estás? Que tenga una linda tarde y un bendecido jueves acá en mi trabajo escuchando la radio. Una milonga de Huenchul nos pide por acá Alejandrina. Ahora buscamos a esa milonga, Alejandrina, no se preocupen. Disfrutando ya de la tarde y del buen folclore que tenemos para seleccionarle en este día de hoy. Recuerden que, como siempre lo hacemos, nuestra primera horita con algo de información y, por supuesto, compartiendo buena música.

Vamos con el pronóstico del tiempo, a ver qué nos indica a estas horas de la tarde, a ver qué tenemos. Vamos a actualizar bien. 13 grados la temperatura en estos momentos en Sierra Colorada, con una sensación también de 13 grados, dirección del viento de oeste, 29 a 48 kilómetros en la hora. De a rato es como que se quiere levantar un poco de viento, las ráfagas de a rato están fuertes, pero dentro de todo tenemos una linda tarde, ¿eh? Por lo menos aprovechamos por ahí a salir tempranito, a hacer alguna actividad física, así que seguramente la gente un poquito más tarde. Hay mucho que crucé hoy en tempranito, mucha gente caminando, haciendo actividades, subiendo al cerro, algunos al cerro energizante. Veíamos por ahí gente que andaba con paseando los animales también. Así que bueno, saludos ahí a esa gente que aprovecha los tiempos cuando están lindos, un poco de viento, muy poco, no mucho, para hacer alguna actividad física. Para hoy la máxima va a llegar a los 14 con una mínima de 4 y vientos ráfagas de 37 a 59 kilómetros en la hora. Comenzamos así de esta manera y ahora venimos a seleccionar el tema musical de Alejandrina y vamos buscando, por supuesto, algo de información.

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vamos a arrancar nosotros con algo de información. Ya dejamos seleccionado el tema musical de Alejandrina. No encontramos ese tema, Alejandrina, pero igual ahora te pasamos otro de Saúl Buenchul. Hablamos de Pilcan y Yeu porque Pilcan y Yeu abrió asistencia y brindó asistencia a vecinos de Arroyo Blanco y Cerro David. Dice, la municipalidad de Pilcan y Yeu llevó adelante una jornada de asistencia y acompañamiento destinada a los vecinos de las zonas rurales de Arroyo Blanco y Cerro David, según dice por acá el diario, ¿no? Medio raro, quizás se equivocaron de nombre, pero bueno, a través de la Secretaría de Acción Social y con la participación del personal municipal, se realizó la entrega de leña correspondiente al Plan Calor Municipal y garrafas del Programa Provincial Energía en tu Hogar, acompañando a las familias durante los meses de invierno. La jornada también contó con la presencia de Carlos Sandoval, agente sanitario, quien brindó atención y acompañamiento a los vecinos de Arroyo Blanco, y desde el municipio agradecieron principalmente al personal municipal y al sanitario que participó de la jornada y que colaboró para acercar asistencia y acompañamiento a las familias rurales. Esto fue lo que pasó allí en Pilca. Estas acciones forman parte del trabajo de acompañamientos que se desarrolla durante el invierno para atender las necesidades de los vecinos de las zonas más alejadas de la localidad.

0: Una reunión con productores sobre sanidad animal. El encuentro estuvo destinado a productores que están atravesando en estos momentos problemas sanitarios en su majada y que contó con la participación del director de Sanidad Animal de Río Negro, José Martínez. El encuentro estuvo a cargo, de José Martínez, director de Sanidad de la provincia de Río Negro, quien brindó información, asesoramiento, algunas recomendaciones vinculadas a las distintas problemáticas sanitarias que están afectando a las majadas. Esto se realizó ahí en Maquinchao, la municipalidad de Maquinchao, y desde el municipio destacaron la importancia de la participación de los productores, considerando que el intercambio directo con especialistas permitió avanzar en el diagnóstico de las problemáticas y en busca de las soluciones para fortalecer la actividad ganadera local. Por otro lado, abrieron las inscripciones para los stand de los 110 aniversario de Ingeniero Jacobacci. Ya se encuentra abierta las inscripciones para participar con stand en los festejos por los 110 aniversario de Ingeniero Jacobacci, que se va a desarrollar del 11 al 13 de septiembre en el predio ferial y gastronómico. La convocatoria está dirigida a emprendedores, a comerciantes, propuestas gastronómicas y artesanales, además de instituciones y quienes cuenten con carritos, espacios de indumentaria, bebidas, juegos o otras propuestas para ofrecer durante las celebraciones. ¿Dónde inscribirse? Las personas interesadas pueden acercarse a la oficina de la Municipalidad de Ingeniero Jacobacci, ubicada en calle Ansén, de lunes a viernes, de 9 de la mañana hasta la hora 13, por informe de inscripciones. También han dejado un número por aquí al 2944-924446. La propuesta busca sumar distintas alternativas y emprendimientos locales a una celebración que va a reunir a la comunidad y a visitantes durante los festejos de los 110 aniversarios de Ingeniero Jacobacci. 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Seguimos hablando de Jacobacci porque Avilés Calcatreu vuelve a producir con reglas claras y empleo local. Tras la reunión en Jacobacci, la secretaria de Trabajo de Río Negro, María Marta Avilés, confirmó que el proyecto minero Calcatreu va a retomar la producción bajo compromisos laborales y de seguridad. La empresa va a incorporar 30 trabajadores locales, va a capacitar a otros 30 con una inversión de hasta 2 millones por participante y reactivará la mesa de trabajo con participación comunitaria en un acuerdo que marca un precedente para el desarrollo minero en la provincia. Tras la reunión realizada en Ingeniero Jacobacci entre el gobierno provincial, la empresa y los actores locales, el proyecto minero Calcatreu podrá retomar la producción, así lo confirmó la secretaria de Trabajo de Río Negro, María Marta Avilés, quien destacó también que había cuestiones claras en materia laboral y de seguridad e higiene que tenían a corregirse, y desde el gobierno provincial fuimos muy claros. Nosotros queremos que el proyecto avance, queremos un Río Negro minero, pero tiene que hacerse cumpliendo las reglas y generando oportunidades para los rionegrinos. Avilés explicó que a partir del acuerdo alcanzado, la empresa asumió compromisos concretos. La incorporación inmediata de 30 postulantes al proyecto, la capacitación de otras 30 personas con una inversión de hasta 2 millones por participante, la regularización de observaciones en seguridad e higiene, la reactivación de la mesa del trabajo local con participación de la comunidad mapuche, Peñimapu, y logramos, dice, ordenar lo que había que ordenar para que la actividad pudiera continuar, y ese siempre fue nuestro objetivo: cuidar el trabajo, acompañar la producción, defendiendo las oportunidades para nuestra gente, señaló la funcionaria. Uno de los ejes centrales fue el empleo local. Avilés subrayó que la búsqueda de laborales deberán canalizarse a través del Servicio de Empleo Rionegrino SER, las bolsas de trabajos municipales y gremiales, respetando los mecanismos establecidos. Antes de buscar trabajadores fuera de la provincia de Río Negro, tiene que agotarse las posibilidades de contratación de mano de obra rionegrina, remarcó. La Secretaría de Trabajo aseguró que el Estado también tendrá un rol activo en el seguimiento. Pusimos las cosas en orden y ahora lo que tenemos que hacer es desplegar el control para que lo que hemos acordado se cumpla. Vamos a continuar fiscalizando las condiciones de higiene y seguridad y fortalecer el sistema de emergencia que este proyecto merece. Avilés también destacó la importancia de la mesa de trabajo como espacio permanente de diálogo y prevención. No queremos reunirnos solamente cuando aparece algún conflicto, sino anticiparnos y ver cómo avanza el cumplimiento de cada compromiso. El Estado tiene que estar presente antes, durante y después de los conflictos. Finalmente dejó un mensaje claro. Río Negro quiere que el proyecto Calcatreu produzca y crezca, pero queremos que ese crecimiento se vea reflejado en el empleo, en las capacitaciones y en mayores oportunidades para nuestra gente. No planteamos producción o trabajo digno como dos caminos distintos. Queremos producción con empleo local, con trabajadores capacitados y con condiciones laborales seguras. Avilés concluyó que este acuerdo marca un precedente. Este conflicto deja una señal muy clara, no solo para los proyectos mineros, sino para todos los grandes proyectos que están llegando a Río Negro. La provincia acompaña las inversiones, pero también establece reglas claras, las hace cumplir y brinda estabilidad jurídica, política e institucional. Ese es el equilibrio más importante que tenemos que conseguir. Nuevamente entonces Calcatreu vuelve a sus trabajos, vuelve a producir, pero con reglas claras y empleo local.
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Pilcanilleu, un vuelco en ruta 23 dejó a 4 personas heridas. El siniestro ocurrió a 2 kilómetros de Pilcanilleu en dirección a Dinahuapi. Bomberos, policía y personal del hospital asistieron a los ocupantes y trabajaron para asegurar y retirar el vehículo de la ruta. Un impactante vuelco vial ocurrió a la altura del kilómetro 2 de la ruta 23 en dirección a Dinahuapi. Del operativo participaron bomberos, personal del hospital de Pilca y la policía. Del vehículo afectado descendieron 8 ocupantes, de los cuales 4 fueron trasladados al nosocomio para una evaluación más completa. A la hora 11:25 fue despachada una unidad de rescate con 5 bomberos tras el aviso del personal de la subcomisaría número 75 de Pilcanilleu, que alertó sobre el siniestro ocurrido aproximadamente a 2 kilómetros de la localidad en dirección a Dinahuapi. En el lugar se constató la presencia del vehículo siniestrado y de sus 8 ocupantes, quienes fueron atendidos por personal de bomberos, del hospital, de la policía. Los equipos trabajaron sobre el rodado para asegurarlo y retirarlo hacia la banquina de la ruta. Como resultado de la atención brindada, 4 de los ocupantes fueron trasladados al hospital de Pilcanilleu para una mejor evaluación de su estado de salud. En el operativo trabajaron hospital de Pilcanilleu, bomberos de Pilcanilleu y personal de la subcomisaría 75.

0: Sierra Colorada, alumnos de séptimo grado de la escuela primaria número 26 viajarán a San Carlos de Bariloche en el tren patagónico. La promo 2026 tendrá la oportunidad de vivir una de las experiencias educativas y recreativas a través del programa Vagón Educativo. El viaje se va a realizar del 23 al 25 de octubre. Una noticia que llenó de alegría y entusiasmo a los estudiantes de séptimo grado de la escuela primaria número 26 fue confirmada esta mañana. Los chicos y chicas de la promo 2026 viajarán a San Carlos de Bariloche a bordo del tren patagónico. El viaje forma parte del programa Vagón Educativo, impulsado por el tren patagónico junto al Ministerio de Educación de Río Negro y a la Subsecretaría de Municipios y Comisiones de Fomento, que permitirá que más de 1.000 estudiantes de 25 escuelas de distintos puntos de la provincia puedan recorrer y conocer diferentes paisajes rionegrinos. En la jornada de hoy, la intendenta Marta Ignacio realizó la entrega de los vouchers correspondientes a los alumnos de séptimo grado. La noticia fue recibida con mucha emoción por los estudiantes, quienes no ocultaron su alegría y entusiasmo ante la posibilidad de compartir este viaje junto a sus compañeros. Desde la institución educativa destacaron especialmente las gestiones realizadas para hacer posible la experiencia y expresaron su agradecimiento a la jefa comunal.
1: Río Gallegos, provincia de Santa Cruz, 24 de diciembre.
0: Nos vamos a la página de Río Negro Cultura. El camino a la borda empieza en Cipolletti. Más de 200 artistas en distintas localidades de Río Negro se reúnen en el pre-laborde para compartir su talento y buscar un lugar en el Festival Nacional de Malambo. Danza, música, recitado y tradición serán protagonistas durante dos jornadas. Centro Cultural de Cipolletti, sábado y domingo. Quienes sean seleccionados representarán a Río Negro en Laborde, Córdoba, del 10 al 16 de enero del 2027. 29 y 30 de agosto, Cipolletti se prepara porque será sede del Pre-Laborde, una instancia provincial que reúne a artistas de toda la provincia en el Complejo Cultural de Cipolletti. Más de 200 participantes, artistas de distintas localidades, van a competir en categoría de danza, música, recitado, además de la elección de una instancia provincial que reúne a artistas de toda la provincia en el Complejo Cultural de Cipolletti. Más de 200 participantes, artistas de distintas

0: Escuchamos por ahí a Marcelo Miraglia, nos entregaba cuando murió el reservado.
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0: Vamos a mandarle saludos por ahí a la señora Aida Muñoz en la zona de Balcheta, que recientemente se comunicaba para dejar el saludito por ahí a su hija María. Saludos para Juan Güenelaf, también nos pedía un lindo chamamé, así que después vamos a venir a complacer pedidos musicales. Hola, buenas tardes, ¿me podrás pasar un comunicado para Carlos Quiñanao? Que el turno que tenía en Bariloche se canceló y no viajamos nada.

Pero todos andamos muy bien. Su nieta también le manda muchos saludos. Le estaremos avisando por este medio cualquier cosa. Así que bueno, ahí vamos a reiterar el comunicado para Carlos Quiñenao. El turno que tenía en San Carlos de Bariloche se canceló, así que no hay viaje. Todos andamos muy bien. Su nieta también le manda saludos. Cualquier cosa le van a estar avisando por este medio. Carla es quien da a conocer este mensajito. Escondido. Luego le voy a venir a presentar tema nuevo de Marcelo Marín. Me dijo 16:45, Gabriela, voy a estar escuchando. Así que bueno, espérame que llegue, dice que me acomode y ya luego vamos a venir a presentar tema musical nuevo de Marcelo Marín, quien ha tenido la amabilidad de escribirnos hoy por en horas de la tarde para poder presentarlo en el programa, así que muchísimas gracias ahí a Marcelo Marín, pero luego le vamos a venir a presentar tema nuevo que recién salido para las redes sociales también, así que seguramente luego lo vamos a compartir porque me dijo, ayúdame a compartir un poco la música, ¿cómo que no? Para eso estamos, así que después vamos a estar compartiendo un poco lo nuevo de Marcelo Marín, que va a estar participando este año también con el desafío de los muchachos, los jinetes que van a estar participando rumbo a Jesús María 2027, así que después le vamos a venir también a comentar un poco y hacerle recordar las fechas para que dejen guardado por ahí las fechas donde se van a hacer. Como sede nueva está Maquinchao y Sierra Grande, otra es la localidad que se prepara para recibir a los jinetes. Hablamos de futsal porque se llevó a cabo el torneo zonal de futsal sub-14 femenino y masculino, clasificatorio para los Juegos Nacionales Evitas. Recibimos a las delegaciones de toda la región sur, los Menucos, Ingenieros Jacobacci, Maquinchao y Ramos Mexía, compartiendo una jornada a pura pasión y talento. Nuestros jóvenes de la Escuela Deportiva Municipal de Sierra Colorada brillaron en la cancha y nos regalaron momentos inolvidables. Categoría masculina, vivimos una definición apasionante. La gran final se decidió desde la tanda de penales entre Sierra Colorada y Maquinchao, resultando Maquinchao Club Sacachispas como el gran ganador del boleto a la siguiente fase, así que tremendo el partidazo de ambos equipos. Hablamos de la categoría femenina, el triunfo se quedó acá para Sierra Colorada, las chicas de Sierra Colorada se impusieron con autoridad ante Wawel Nilleu de Ingeniero Jacobacci y se consagraron campeonas zonales. De esta manera los equipos clasificados van a representar a nuestra región en la instancia final provincial que se va a hacer el próximo 15 de septiembre allí en Comayo. Y bueno, vamos a felicitar a todos los chicos y chicas por su entrega, por agradecer especialmente a las familias también que acompañaron desde la tribuna, alentando sin parar, orgullo total por el deporte de nuestra región y por supuesto el fútbol femenino, futsal femenino y por supuesto para los varones también, porque estuvieron una gran final, una gran final que se definió a penales y en este caso pasó de fútbol femenino, masculino para Maquinchao y el fútbol femenino para Sierra Colorado. Hace dos horitas, a través de la página de gobierno de Río Negro, Río Negro garantiza empleo local y normaliza la actividad de Calcatreu. El gobierno de Río Negro y Minera Calcatreu acordaron condiciones para avanzar en la normalización del proyecto en Ingeniero Jacobacci. Se van a incorporar 30 trabajadores y otras 30 personas serán capacitadas con una inversión de hasta 2 millones por participante. Las futuras búsquedas van a estar priorizadas a trabajadores rionegrinos y se va a fortalecer la participación de proveedores de Jacobacci y la región sur. Además, se van a regularizar las condiciones de seguridad e higiene y se fortalecerá el sistema de emergencia. Inversión, producción y empleo local para los recursos de Río Negro
que generen oportunidades en la provincia. Lo leíamos hoy al comienzo, nuevamente se normaliza la actividad de Calcatreu ahí en Ingeniero Jacobacci.

Vamos a saludar ahí a la señora Adela, que está escuchando la radio. Recientemente se comunicaba con la M880 y nos pedía un tema de Rafael, Saúl Wenchul, a Rafael Otamendi, el tema musical que nos solicitaba. Así que bueno, vamos a complacer pedidos musicales, pero antes actualizamos los datos del tiempo, a ver cómo estamos en estos momentos. Seguimos en 13 grados en Sierra Colorada, parcialmente nuboso. El viento, dirección oeste de 28 a 47 kilómetros en la hora. Lo que se espera para hoy, una mínima de 4 y la máxima que va a llegar a los 14 grados.

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1: Bueno, saludos para Tuco, que recientemente se comunicaba y dejaba también el saludito para su mamá, que se encuentra acá en el pueblo. Tuco, que se encuentra allí por el establecimiento el Laguna del Sombrero, allá en lo de Jorge Morione, a que le enviamos el saludito. Ahora vamos a venir a saludar a algunos establecimientos, parajes, donde siempre nos están sintonizando. Vamos a pegarnos un recorrido. Hay mucha gente que no manda su mensajito, pero sabemos que está escuchando la radio, así que ahora lo vamos a pasar a saludar a cada uno de los distintos establecimientos, parajes, a donde llega M880. Nos pedía un tema de Saúl Huenchul, que ahora venimos con algo de Saúl Huenchul. Saludos para...
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1: Para Pablo también, que nos estaba solicitando algo de Huenchul. Para los muchachos, dice, de Maquinchao, que mañana tenemos que salir a rastrear un puma. Así que bueno, saludos ahí a los muchachos. Y ahora vamos a venir a buscarle algo de Saúl Huenchul, que también estaban solicitando.
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1: Saludos para Vanessa. Para Roque también le enviamos el saludito.
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1: Vamos a pasar a ver, vamos a ir buscando donde que tenía el mensaje. Por acá está, ahí está. Vamos a presentar. Hola, buenas tardes. Nos escribía hoy tempranito Marcelo Marín. Buenas tardes, Gaby. ¿Cómo estás? Te mando esta canción para tu programa, para que lo presentes. Tema nuevo, recién presentado, así que también agradece por ahí si lo podemos compartir en las redes sociales, y por supuesto que lo vamos a estar compartiendo. Y vamos a presentar tema nuevo que le pertenece ahí a Marcelo Marín. ¿Por qué te vas? Se llama el tema musical, así que agradecemos muchísimo porque sabemos que está ahí escuchando la radio, dijo, te voy a estar escuchando. Así que le enviamos el saludito ahí a don Marcelo Marín. Muchísimas gracias por tenernos presente, tanto a la M880 y por supuesto por tener presente al programa. Y lo vamos a presentar. Tema nuevo de Marcelo Marín.

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0: Estábamos compartiendo tema nuevo de Marcelo Marín, que comparte, nos dice por acá que es un tema recién salidito, así que vamos a pasarlo también en la radio. Va a quedar, por supuesto, acá lo vamos a bajar. Después de Morochita Linda, Marcelo Marín viene con este tema, ¿por qué te vas? Bueno, saludos ahí a don Marcelo Marín, muchas gracias por acordarse del programa. Que hago una payada para las chicas, dice. Bien, bueno, ahí le vamos a... Está escuchando Marcelo Marín, ¿eh? Está escuchando, ahí le vamos a decir por acá, dice, hola Gaby, las chicas de tejido en telar están en contrapunto con Marcelo Marín, le van contestando a su tema musical, dice que haga una payada para las chicas de mercado artesanal, las alumnas de tejido en telar. Bueno, ahí le vamos a decir ahí a Marcelo Marín, seguramente va a contestar ahí a mi teléfono particular. No sé qué le anda pasando a Marcelo Marín, viste que terminó con Morochita Linda y ahora se fue a un tema más del amor, pero bueno, puede pasar. No, los mensajes que están llegando. Bueno, saludos ahí a don Marcelo Marín. Y ahora vamos a estar mirando por ahí nuestro teléfono porque seguramente va a estar contestando ahí. Hola Gami, ¿me puedes pasar maleta de lona para mi papá Santiago Somigual, que está cumpliendo años, de parte de Ricardo? Muchas gracias. Bueno, sí, saludos ahí para Ricardo, que hoy se encuentra festejando, perdón, para Santiago Somigual, que hoy está cumpliendo años, de parte de Ricardo. Feliz cumpleaños ahí a Santiago. Y ahora venimos con algo de Saúl Wenchul. Por acá nos escribe también Graciela Calfín, que nos envía una foto de unos ricos pastelitos, mira, seguramente para los mates. Saludos para las chicas que están también allí en el mercado artesanal municipal, que están escuchando la radio, así que le vamos a mandar el saludito. Vamos a pasar directamente a los mensajes al poblador rural y tanda publicitaria y estamos nuevamente con ustedes.
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4: Desde la Municipalidad de Ministro Ramos Mexía comunican que personal de SENASA estará brindando atención al público los días jueves 27 y viernes 28 de agosto de 9 a 13 horas en la Municipalidad. Por consultas, comunicarse al 29 20 29 6412. Para Calixto Antón, Miguel Hernández le comunica que el día 30 lo esperan en la tranquera de Chasicó para buscar la puma con cría. Teolinda Marín comunica que está totalmente prohibida la entrada a su campo sin permiso. Ha registrado faltante de animales.
5: Mensaje para José Epul, Peque le hace saber que se encuentran todos muy bien. Para Canito Luis, que por favor trate de estar en el puesto entre mañana o pasado mañana, porque irá a tierras, al comunicado lo firma María.
4: La parroquia Sagrado Corazón comunica el horario de celebraciones eucarísticas en memoria de Seferino Namuncurá. El día sábado 29 de agosto en Los Menucos, ceremonia intercultural a las 10 de la mañana en el patio de la casa parroquial y en el templo parroquial a las 11 de la mañana. En Sierra Colorada, en la ermita de Seferino a la hora 15 y en Ramos Mexía en la capilla Virgen del Rosario a la hora 17. Firma el padre Gustavo. Para Osvaldo Burgos, Evelia le solicita que si puede venga a Sierra. Se extravió en Sierra Colorada del estudio Los Ocho Hermanos un rodomón zaino con la marca CS pertenece a Eugenio León. Quien lo haya visto o lo tenga, dar aviso por este medio o comunicarse al 29 20 61 40 77. Desde la Comisión de Fomento de Comicó comunican a los pobladores de Tambelén, Pailanuf, Comicó, Chasicó que el próximo lunes se dará comienzo con la instalación de los paneles solares. Es de suma importancia que estén en sus hogares. El padre Gustavo comunica que la Capilla Jesús, el Buen Pastor de Rincón Treneta, invita a la procesión a la ermita de Ceferino el próximo domingo 30 de agosto, salida a las 7 de la mañana desde la capilla, celebración a las 11 de la mañana en la ermita y luego almuerzo a la canasta.
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13: 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Permítame contarle una historia. Después de la muerte del rey Salomón, Israel se dividió en dos: Reino del Norte, Reino del Sur. 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
1: 5:12 p.m.
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1: muchísimas gracias, dice Marcelo Marín, y le manda el saludo ahí para las chicas del mercado artesanal. Saludos para Juan también, que nos envió un mensajito, Juan, de la localidad de Los Menucos. Está además romántico el amigo Marcelo Marín, dice: buenas tardes, Gaby. Muchas gracias, Juan. Ahí le enviamos por ahí el saludito. Justamente Marcelo Marín está llegando en estos momentos ahí a Puerto Madryn y me dicen: en cualquier momento les paso a cantar. Tenemos que hacer algo así, les voy a cantar a la radio, dice Marcelo Marín, que quien está por acá escribiendo al teléfono mío, así que bueno, pero le vamos pasando los mensajitos a la gente que recientemente mandaba el saludo a Marcelo Marín. Se lo hemos pasado y bueno, muchas gracias, dice Marcelo Marín. Le debo una visita a la radio, dice por acá Marcelo.

0: Bueno, tengo más mensajitos por acá. A ver, vamos a escuchar un audio que nos envían. A ver,
1: hola,
0: qué nos
1: Gaby,
0: dice.
1: ¿Cómo estás? Soy Nancy de los Minucos.
0: Hola,
1: el tema de Rafa Huelago. Acá estamos haciendo un pancito caseros para tomar mate.
0: Uy, qué rico. Bueno, saludos ahí a Nancy.
1: Hola, Gaby, ¿cómo estás? Soy Nancy de los Minucos. Pasa un tema de Rafa Huelago. Acá estamos haciendo un pancito caseros para tomar mate.
0: Bueno, saludos ahí a Nancy, que está haciendo pancitos caseros, dice, para poder disfrutar de unos buenos mates. A ver qué más tenemos. Hola, Gaby, acá recién llegando por tomar mate. Muy linda la letra de Marín. Podés pasar un tema lindo. Soy Raúl. Bueno. Marcelo Marín, le decíamos, recién le mandamos mensaje, que después de Morochita Linda apareció con este tema. Pero muy romántico está Marín, muy romántico.
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0: Hola, Gaby, buenas tardes, ¿cómo estás? Acá escuchando tu programa, recién terminando esta vaina, mirá qué hermoso. Estaba escuchando el tema del amigo Marcelo, dice, muy lindo el tema. Y pasa el tema, ¿cómo se va la vida? Bueno, ahí lo vamos a ir buscando, el tema musical de Marcelo Marín también, ¿eh? Bueno, qué lindo trabajo, Juan, ¿eh? Muy lindo el trabajo, recién terminando esta vaina, dice, qué hermoso.

0: escuchábamos por ahí a los Tres del Río, nos entregaba bonita, buen tema musical que seleccionamos, más mensajitos que van llegando. Buenas tardes, Agustina, que nos envía por acá algunos emoticones de la radio, de unos abrazos y por supuesto el mate. Seguramente está ahí escuchando la radio y disfrutando de unos buenos mates en esta tarde.
1: Hola, Gaby, buenas tardes, ¿cómo le va? Quiero mandarle ahí un saludo para el amigo patrón sin igual que está cumpliendo año hoy, 85 años. Pasarle el tema de Marcel Marín para mi gente, de parte de Hugo Gómez de acá de Pailanú.
0: Bueno, saludos ahí a Hugo Gómez de Pailanú, bueno, que quiere saludar al cumpleañero del día de hoy, y le vamos a saludar nosotros por supuesto también, y le regalamos nuestro programa para Santiago Sumigual, que hoy está festejando su cumpleaños. Por acá había un mensajito, vamos a ir buscando, a ver, porque nos dejaban un saludito también en horas de la tarde.

Santiago Cirilo Somigual de Pragua, que hoy está festejando su cumpleaños, que Dios lo bendiga, que la pase bien. Le mando un abrazo grande de parte de Catalina Somigual, un chamamé. Para Santiago también, feliz cumple, 85 años, está festejando su cumple hoy Santiago, de parte de su hija Paisa, ¿puede ser? ¿No? Según acá el escrito que nos ha dejado nuestra compañera Antara. Así que saludos ahí para Santiago, que hoy está festejando sus 85 años. Maletas de Lona por Saúl Guenchul, vamos a pasar a compartir y vamos a saludar, por supuesto, dice, hola Gaby, ¿le podés pasar Maleta de Lona para mi papá Santiago Somigual, que está cumpliendo años de parte de Ricardo? Muchas gracias, dice por acá el mensajito. Así que vamos a complacer pedidos musicales y le enviamos el feliz cumpleaños.

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0: Hola Gaby, ¿cómo estás? Soy Nancy de Dominico, pasó un tema de Rafa Volado, acá estamos haciendo un pancito caseros para.
1: Hola Gaby, buenas tardes, ¿cómo le va? Quiero mandarle ahí un saludo para el amigo patrón sin igual que está cumpliendo año hoy, 85 años. Pasarle el tema de Marcel Marín para mi gente, de parte de Hugo.

0: Bueno, saludos para Juan también de la localidad de Los Menucos.
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0: Pedía este tema musical de Marcelo Marín. Saludos para Hugo también, que está saludando a Don Somigualco y está festejando su cumpleaños.

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1: Bueno, saludos ahí para Tiki Hernández. Les vamos a mandar el saludito ahí a Tiki. Me alegro saber que se encuentra bien el amigo que había andado estropeándose. Anda bien, de a poco va recuperándose. Así que bueno, le enviamos el saludo. Muchas gracias por llamar, por dejar su saludo también. ¿Quiere saludar ahí a Santiago de Pragua, Santiago Somigualco? Hoy se encuentra festejando su cumpleaños. Le manda saludos su tocayo, Santiago Hernández, más conocido como Tiki Hernández. Así que feliz cumpleaños, que la pase lindo, dice, y regalale cualquier milonga que tenga ahí listo para salir, nos dice.

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2: Hola,
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2: Gaby,
1: mucho
2: buenas
1: valor.
2: Tardes. Me pasa el tema de Morocha Linda de Marcelo Marín para mi esposo Rafael Cabrera, que está en sintonía de la radio, parte de su esposa Tina Torres y de su hijita Vivi Vilma. Gracias, Gaby, que tenga un excelente día.
3: Bueno, saludos ahí a Rafael Cabrera, que se encuentra en la zona rural. Por acá lo está saludando la familia. Nos pedía el tema Morochita Linda, Morochita Linda de Marcelo Marín.
4: ¿Qué más tengo? Me pasó un tema, estoy extrañando eso de modo chablón, así como.
3: Ah, bien, bueno, están de más romántico y bueno, ahora vamos a pasar el tema musical que nos están solicitando por acá. Vamos con una milonga de Milton y Jesús Pino, nos entrega La Otra Herencia. Saludos para Santiago Somigual, que hoy está festejando su cumpleaños allí en Pragua. Feliz cumpleaños, Santiago. Lo está saludando por acá su tocayo Santiago Hernández, más conocido como Tiki Hernández. Él le manda el saludo y que tenga un feliz cumpleaños. Y le vamos a regalar por acá algo de Milton y Jesús Pino.
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1: Hay que aprender a escuchar para poder responder. Primero tienes que ver si luego quieres contar. No te olvides que hay que dar para poder recibir. Y si algo quieres decir, debes buscarle la vuelta. La palabra que se suelta no se puede corregir.
5: Cuando más se anda en la mala, más cerca estará la buena. Siempre se amaina la pena si la alegría, si la alegría abre alas. Si la esperanza apuntala la más fea de tus huellas, podrás alumbrar con ella el corazón al instante y encontrarás el aguante hasta que cambie tu estrella.
1: Si encontrás algún paisano al costado del camino, pa' que llegue a su destino, ofrecete de antemano. O si cayó en un pantano, parate, no lo dudes. Ayúdalo y no olvides que todo aquel que transita muchas veces necesita de alguna mano después.
5: Si por ahí te toca andar un día medio cortado, pedir no es ningún pecado, pedí que te van a dar. Nunca vayas a tocar aquello que sea ajeno. No entres en ese terreno que te ensucia la conciencia. Necesita transparencia el hombre para ser bueno.
1: Y si la taba al caer de la existencia en alguna ocasión te da fortuna, que eso no cambie tu ser. Ser gaucho es tu deber para ayudar a un hermano, tendiendo limpia la mano de forma franca y sincera, siempre humilde por afuera y por dentro bien humano.
5: Lo que yo aprendí en la vida, lo que yo aprendí en la vida quiero que quede en usted. La herencia le dejaré si de esto no se olvida. A esas palabras sentidas salidas del corazón, Le busqué la explicación estudiando sus reflejos y a esos santos consejos. Hoy le encontré la razón.
1: Tantos consejos, que extraño. Ya no los voy a escuchar y no los voy a olvidar por más que pasen los años. La importancia y el tamaño de aquellas gauchas lecciones empujan estas razones que vamos a defender. Morir para después volver, cantando en mil corazones.
5: Compartimos la otra herencia que nos dejó con bondad,
1: para andar con humildad recorriendo la existencia.
5: Hoy nos falta su presencia, pero vuelve en un segundo.
1: Su memoria a este mundo trayendo en cada lección
0: las voces del corazón como un tesoro profundo.
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3: Bueno, tenemos más mensajitos. Hola Gaby, buenas tardes. Saludos a mi mamá Rosa, mi papá Almirón y mi hermano Mario. Muchos cariños y abrazos para ellos. Pasarle el tema de los menchos tarragocero. Nos estorbó la ropa. Muchas gracias, Betty. Bueno, gracias Betty, que nos escucha desde Bahía Blanca. Muchísimas gracias.
6: Después,
3: hola, buenas tardes. Quiero saludar a Don Somigual de Prahuanilleu, que está cumpliendo un montón de años, dice. Que Dios lo bendiga, que baile un chamamé con la abuela.
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3: Bueno, saludos ahí a Don Santiago Somigual, ¿eh? Feliz cumpleaños. En nuestro programa del día de hoy se lo regalamos a él, que ahora venimos a escuchar algún chamamé. Hola, buenas tardes. Quiero pasarle un saludo a mi abuelo Santiago, que está cumpliendo años. Pasarle un tema de Saúl Huenchul. Soy Gabriel Somigual. Muchas gracias. Hola, Gaby, ¿cómo estás? Y por supuesto, mira, ya estamos escuchando algo de Saúl Huenchul, que también lo estaba solicitando Pablo y los muchachos de Maquinchao. Dice que mañana tienen que salir temprano a rastrear un puma que anda haciendo daño.
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3: y los muchachos de Maquinchao dice que mañana tienen que salir temprano a rastrear un puma que anda haciendo daño.
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0: Buenas tardes, desde El Bolsón te escucho siempre. Mandale un saludo a Pedrito Yanquín de Queupunilleo, muchas gracias. Roberto Collinao nos envía este mensajito, muchas gracias, Roberto. Y el oyente de la radio, Roberto, siempre donde anda trabajando, siempre anda sintonizando la M880, así que muchas gracias. Ahora en estos momentos desde El Bolsón.
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0: Pasamos a saludar a algunos de los establecimientos y por ahí ya

0: Dejamos seleccionado algo de los Menchos Tarragoceros.
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0: Le mandamos el saludo a la gente de establecimiento 23 de noviembre, allí en la zona de Curaúf, establecimiento El Mallín, saludos para Laureano Peinecura, estancia Don Chacho, estancia también La Inés, saluditos para la gente de establecimiento La Fortuna en la zona del Salitral Negro, la gente de Los Tamariscos, establecimiento El Ruso, estancia Maquinchao, Aguada La Menta, la gente de Caquel Huencul, Carril Ausquén, establecimiento La Paloma, establecimiento La Hormiguita, la gente de Mamuel Choique Chico, paraje Aguada del Sapo, allí en la zona de Zapala, establecimiento Los Dos Jahueles en la Rinconada de Pilquin y Yeu, la gente de Cerro Blanco, estancia El Chacay, Posta del Cuy, establecimiento La Paleta de la familia Vidal, a la gente de Cerro Cortado allí en el Sanjón del Salado, establecimiento 12 de marzo en la zona de Carril Ausquén, mandamos el saludo a la gente de establecimiento Ocho Hermanos en la zona de Curaúf, la gente de, la gente de Curacó, en la zona del Cuy. Saludos para Néstor Fabián Montés, también que siempre está escuchando la radio. Buenas tardes a la gente de establecimiento de La Morocha. Saludos para Olegario de Pulef, espero que ande muy bien, Olegario. Establecimiento del Tacán, Laguna La Escondida, establecimiento del Fortín, Loma Chandía, saludos para la familia Salazar, saludos para Vane, para Julieta, establecimiento La Posta de Cuy, bueno, lo saludábamos recientemente, establecimiento La Barrancosa, establecimiento El Olmo Guacho, saludos para Alberto Cayunao, establecimiento Emanuel, establecimiento El Pedregal, establecimiento Don Juan, Vaca Lauquén, establecimiento El Halcón, saluditos ahí para Carlitos Pérez. Enviamos el saludo y buenas tardes a establecimiento La Pampa, establecimiento El Triángulo, establecimiento Rincón Grande, Kili Bandera, saludos para Mario, para Claudia, establecimiento Pilquín Mahuida en la zona, de la familia Ancao, le enviamos el saludito, establecimiento Los Dos Jahueles, establecimiento Las Tres Julias, por ahí se encuentra Juan Guenelaf, establecimiento El Cruce de Antual Aide, allí por Sierra Pailemán, buenas tardes.
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0: buena. Buenas tardes a la gente de establecimiento Santa Lucía en la zona de Ramos Mexía, por ahí saludos a Bruce y a Ardén que están escuchando la radio.
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0: Establecimiento La Escondida en el paraje. Allí por la costa del Limay se encuentra Emilio, Emilio Marilaf, le enviamos el saludo. Establecimiento El Cerro Arroyo El Salado, departamento de Balcheta. Establecimiento La Luciana, saludos para Luis, para Beto. Establecimiento Caballo Negro, Don Claudio, Los Olmos, Don Florentino, La Bomba, por ahí se encuentra Teolinda y Analía Marín, ¿cómo andan las chicas? Establecimiento El Benito, Puesto Los Pinos, Mallín Verde. Establecimiento La Luna, La Encendida, La Guillermina. Establecimiento Los Eucaliptos, Las Violetas. La Bajada, El Molle, Don Pedro, Nueva Pompeya, El Sacrificio, Las Quebradas. Establecimiento La Chanela de Argentino, Colombil, saludos. Establecimiento La Paloma. Saludos ahí para la gente de establecimiento La Paloma, establecimiento, ya le voy diciendo, La Soledad, El Mirador, establecimiento Buen Abrigo, Aguada La Escondida, establecimiento El Mapuche, por ahí se encuentra la familia Curapil, le enviamos el saludo, establecimiento Lucero del Alba, La Rinconada, Saday, Las Mellizas, Media Luna, establecimiento La Mina, ¿cómo anda Juana Yamilla? Le mandamos el saludito, espero que se encuentre muy bien. Establecimiento La Pampa, Los Manantiales, El Pamperito, establecimiento Los Trillizos y los hermanos Ayamilla, por ahí seguramente debe estar Eliseo, le enviamos el saludo. Establecimiento Laguna El Sombrero en la zona de Trapalco, por ahí está Tuco Carranza. Establecimiento La Nani, saluditos ahí a Carlitos, a Juanita.
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0: La gente de Tanque Grande, Lonco Trapial, saludos para Rubén, para René Suárez, Laguna del Loro, saludos para Santo Paillao. Establecimiento El Jardín, buenas tardes ahí para Sandro Leviao y para su familia. Estancia El Destino, saludos para Dardo Carrillo. Establecimiento Don Julio de los Hermanos García. Le enviamos el saludo allí por la zona de Arroyo Tembrao. Por ahí se encuentra Ade y Rolando Moyano. La gente de Horno Viejo, buenas tardes a Pedrito Delgado. Buenas tardes a la gente de Establecimiento La Castaña, Puesto Blanco, Las Tres Marías, Establecimiento Don Mariano de la familia Brandimarte. La gente de El Gualeguay, saludos para Tiki Hernández y para su familia. Establecimiento El Pichanal de Miriam, buenas tardes también. Miriam, que seguramente está acá en el pueblo. Establecimiento El Iván, saludos para Ramón, para Fabián. Estancia La Isabel, buenas tardes a Marta, Juan Cruz. Y nos vamos a quedar ahí en Estancia La Isabel con Marta, con Juan Cruz. Mientras tanto, vamos a dejarlo con un buen tema musical que lo estaban solicitando, Los Menchos Tarragoceños.

0: Bueno, vamos a ir cortando los temas musicales porque tengo muchos mensajes, gente. Los Menchos Tarragocero nos estorbó la ropa. Saludos ahí para la familia de Betty. Betty que estaba solicitando este tema musical para saludar a su mamá Rosa, su papá Almirón y su hermano Mario. Muchos cariños y abrazos para ellos. Nos pedía algo de Los Menchos Tarragocero. Nos estorbó la ropa y ahí complacíamos pedidos musicales. Continuamos. Saludos para Roberto Collinado, que nos escucha desde El Bolsón. Saluditos para Pedrito Yanquín en Queupunilleo.
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0: Hola, acá llegando a Los Menucos, pasame un buen chamamé. Soy Mónica, escuchando su hermoso programa, nos dice muchas gracias, Mónica.
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0: Nos manda un video que va escuchando la radio.
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0: Hola Gaby, buenas tardes. Me pasa un tema. ¿Cómo están con el romanticismo, gente? Soy Darío, el amigo de Paulo, dice. Ah, bien. Los muchachos de Maquinchao, ahí está. Los muchachos de Maquinchao que mañana tienen que salir a rastrear un león.
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0: Bueno, muchas gracias ahí a Marcelo Marín. Nos dice, mañana Gaby, llamame y charlamos un rato. Así que mañana lo vamos a estar llamando a Marcelo Marín. Ya dejamos por acá pactada la nota.
2: Hola. Quiero saludar a mi abuelo Antonio Hernández, que hoy está cumpliendo años. Le mando muchos besos y pasarle un buen chamamé.
0: Hola, buenas tardes. ¿Me podrías pasar un tema para el amigo Pablo, que está en Las Quebradas, pasarle algún tema del chaqueño palavecino de parte de su amiga? Hola, Gaby. Pasame un chamamé a Joaquín Cayú, que está en sintonía en Chorro y Ruca. Bueno, saludos entonces para Joaquín Cayú. Hola, Gaby Pérez. Buenas tardes. No te olvides de Establecimiento Doña Celinda. Acá te estamos escuchando todos los días con Cacho Miyapi, me pasó un tema de José Larralde. Mira, no lo tenían. Yo no sé si lo tengo anotado de ese establecimiento, pero me falta una hoja igual. Me está faltando una hoja porque en total tengo 6 hojas de cuadernillo y me está faltando una. Quizás ahí lo tengo, pero déjame que lo anoto. Déjame que lo anoto enseguidita nomás.

abrazo, Cacho. ¿Qué pasó a la gente de establecimiento Doña Celinda? ¿Viene lavando los platos o no?

0: Bueno, está perdonado, entonces está perdonado porque, bueno, este recién llega de alambrar. Está perdonado, Cacho, pero igual lave los platos, ¿eh? Porque si no, después se junta mucho. A ver qué tenemos.
1: Muy buenas noches, amigos. Buenas noches para las amigas.
0: Hola, buenas tardes. Dice, ¿me podés pasar un comunicado para Carlos Quiñanao? El turno... Ah, no le pusimos recibido este mensaje. Bueno, saludos para los muchachos de Maquinchao, que mañana tienen que salir a rastrear el león. Saludos para Darío. Saludos para Pablo.

Bueno, seguimos saludando a los establecimientos. Ay, amor. Mañana 16:30 vamos a estar charlando un ratito con Marcelo Marín, ¿eh? 16:30. Bueno, saludos para la gente de establecimiento de Los Dos Molinos, saludos para Fabián y para Sandra. A la gente de establecimiento La Rinconada, allí en Las Mochas. Saludos para Pedro también, allí en Las Mochas. Establecimiento La Masiega, buenas tardes. ¿Cómo anda Don Coco Ñancuche? Espero que se encuentre muy bien. Establecimiento Las Mentas, allí en Las Mochas también. Saludos para Valentín, para Juana, para Roberto.

Establecimiento El Pocholito, establecimiento Don Florentino, Don Mario, a la gente de Padre Establum, a establecimiento La Promesa de la familia Railef, saludos. Saludos para establecimiento El Hornero, saludos para Ciro, Ciro Guanchumir. Saluditos para él, establecimiento El Torito, los hermanos Namoncura, establecimiento El Suri, a ver qué más tenemos.

para la gente, Laguna del Casamiento, Chapalco. Establecimiento La Calandria, saludos para la familia Miles, saludos para Nahuel. Y nos vamos despidiendo nosotros, gente. Nos vamos a quedar ahí en Establecimiento La Calandria de la familia Miles. Mañana seguimos el recorrido.

nos vamos a ir despidiendo, cerramos nuestra jornada del día de hoy, jornada de hoy 27 de agosto, mañana estamos nuevamente, mañana ya es viernes, gente, qué lindo, llegamos al viernes, al fin de semana. Nos despedimos con los datos del tiempo. 12 grados la temperatura actual en estos momentos en Sierra Colorada, con una sensación también que se mantiene en los 12 grados, dirección del viento noroeste de 24 a 45 kilómetros en la hora. Para hoy la mínima va a llegar a los 4. Hoy solamente don viento, ya para el fin de semana muy lindo, ¿eh? Muy lindo se viene el fin de semana. ¿Cerramos? Nos vemos mañana, gente. Los espero, a partir de la hora 16 en el programa El Lazo Rural, conducido por quien les habla, Gabriela Pérez.

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3: Pasamos a compartir los mensajes al Poblador Rural de la hora 18. Tenemos el siguiente comunicado. Para Carlos Quiñanao, el turno que tenía en San Carlos de Bariloche se canceló, no viajamos nada, andamos todos bien, su nieta también le manda saludo, estamos avisando por este medio cualquier cosa. Así que reiteramos ahí para Carlos Quiñanao, el turno que tenía en San Carlos de Bariloche se canceló, no viajamos nada, pero andamos bien, su nieta también le manda saludos, estamos avisando por este medio cualquier cosa, el comunicado lo firma Carla Quiñanao.
4: Desde la Municipalidad de Ministro Ramos Mexía comunican que personal de SENASA estará brindando atención al público los días jueves 27 y viernes 28 de agosto de 9 a 13 horas en la Municipalidad. Por consultas, comunicarse al 29 20 29 6412. Para Calixto Antón, Miguel Hernández le comunica que el día 30 lo esperan en la tranquera de Chasicó para buscar la puma con cría. Teolinda Marín comunica que está totalmente prohibida la entrada a su campo sin permiso. Ha registrado faltante de animales.
3: Mensaje para José Epul, Peque le hace saber que se encuentran todos muy bien. Para Canito Luis, que por favor trate de estar en el puesto entre mañana o pasado mañana, porque irá a tierras, al comunicado lo firma María.
4: La parroquia Sagrado Corazón comunica el horario de celebraciones eucarísticas en memoria de Seferino Namuncurá. El día sábado 29 de agosto en Los Menucos, ceremonia intercultural a las 10 de la mañana en el patio de la casa parroquial y en el templo parroquial a las 11 de la mañana. En Sierra Colorada, en la ermita de Seferino a la hora 15 y en Ramos Mexía en la capilla Virgen del Rosario a la hora 17. Firma el padre Gustavo. Para Osvaldo Burgos, Evelia le solicita que si puede venga a Sierra. Se extravió en Sierra Colorada del estudio Los Ocho Hermanos, un redomón zaino con la marca CS, pertenece a Eugenio León. Quien lo haya visto o lo tenga, dar aviso por este medio o comunicarse al 29 20 61 40 77. Desde la Comisión de Fomento de Comicó comunican a los pobladores de Tambelén, Pailanuf, Comicó, Chasicó que el próximo lunes se dará comienzo con la instalación de los paneles solares. Es de suma importancia que estén en sus hogares. El padre Gustavo comunica que la capilla Jesús, el buen pastor de Rincón Treneta, invita a la procesión a la ermita de Seferino el próximo domingo 30 de agosto, salida a las 7 de la mañana desde la capilla, celebración a las 11 de la mañana en la ermita y luego almuerzo a la canasta.
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1: Queridos amigos, seguimos con ustedes. 20:44 se viene Mario Triviño Montiel. Hace tiempo que no lo escuchamos a Mario Triviño Montiel, y hace tiempo que no lo veo, este gran cantor argentino, ¿eh? Toca muy bien la guitarra, ¿eh? Bueno, ¿qué decía el amigo Agustín Quintana de 25 de Mayo, La Pampa? Dice, buenas noches.

0: noches, Marcelo. ¿Cómo anda usted? Espero que viene. Pásanos un saludo, que estamos acá por la... que estamos con la, por la quinta. La Reforma, la Pampa, Marcelo. Con el pariente Diego. Mañana le salimos a los Icudos, Marcelo. Pásame una milonga por la picada de su autoría. Muchísimas gracias, Marcelo. Salud, salud. Pero muy bien ahí, muy bien, Agustín. Y que anden bien ahí con el pariente y con toda la gente. Mañana le van a hacer una entrada al pelo duro, al moro, los Icudos, al cola fina. Así que bueno, que anden bien, y el saludo grande para toda la gente de la Reforma. Por acá decía, saludos de Paso del Sapo, hermano querido. Abrazos, amigo. Soy el Víctor Fernández. Que andes bien, Víctor. Che, tanto tiempo no lo veo al Víctor. Toda esta gente amiga mía, nos hemos hecho amigos con el transcurso de los años. Y qué sé, los viejos Fernández, Laureano. Qué sé, tanto, ¿no? Bueno, ya están todos los Fernández. Che, ¿cómo andará mi amigo Raúl? Le mandamos el saludo a todos los Fernández. El Víctor, que andes bien, Víctor, te mando un saludo, hermano querido. Un abrazo a la distancia. Gente buena, che. Así que el saludo grande para todos ellos. Igual que los Candia, igual que los Germillá. Mucha gente gaucha, buena, por aquellas regiones. De eso se trata. De eso se trata. Bueno, le mandamos el saludo al amigo Campito, allá por Gobernador Gregore. También a los cuatro haces que están escuchando el programa. Campito, ¿qué decía Campito? Dejó un audio. A ver, vamos a escucharlo.
1: Comandante Marín, buenas noches. Que le habla Campito acá de Gregore. Quería mandar un saludo con un tema de su autoría para mi hijo Ulises Campo y Laureano Campo, de parte de su papá Campito. Acá lo estamos escuchando. Un abrazo a la distancia, hermano.
0: Muchísimas gracias, Campito, y el saludo para tu familia, que anden todos bien por allá. Bueno, voy a saludar, me voy ahora a Manuel Choique, grande, al campo, para saludarlo a Héctor Jesús Hernández y al amigo Gonzalo. Para Héctor Jesús Hernández y a Gonzalo, que se están haciendo un guiso carrero, y más vale, para la noche, el frío, un guiso carrero lo mejor que viene, el Héctor Jesús Hernández, el saludo grande para él y Gonzalo, y a toda la gente de Ojos de Agua y de cada región de aquellos pagos, como siempre saludo, Manuel Choique, la gente de Río Chico, de Fitamiche, a todos por igual, le mandamos un saludo a toda la que es la meseta acá arriba, también, meseta de Sumuncura, que anden todo bien. Mi amigo Luis, el Luis Muñoz, dice buenas noches, Marín, acá estamos escuchando la radio del establecimiento Don Andrés. Si puede ser, pase la Juana Vieja. Estamos con mi hija Brenda y mi compadre Saúl. Qué bárbaro, Y bueno, y acá mandan la foto, porque el amigo Luis Muñoz también es amante al cerdudo, al jabalí. Y bueno, esa zona hay cantidad, hay mucho. Así que les mandamos el saludo. Que anden bien por ahí. ¿Qué más teníamos por acá, por acá, por acá? Por acá... Me decía el Víctor Fernández que están de asado, hermano. Y están de asado un costillar, ahí está el fogón. Un fogón de esos bien camperos. La pava vieja, la plancha esa de antes. Que llevaban brasas adentro, unos estribos colgados. Y por allá la radio, la autónoma. Y en el fogón un costillar. La linterna, mirá vos, unas botellas de caña. No, muy bien la foto, unos cueros de gato monté, unas rondanas colgadas, pero qué bárbaro, hermano querido. Te mando un gran abrazo, Víctor, que anden bien, a toda la gente de Paso del Sapo, el Víctor Fernández, un amigo, que anden bien. Bueno, ¿qué más? Estos días hemos estado hablando con el Toti Payafil. Yo siempre le dije Eduardo Payafil. Es una institución, ¿quién no lo conoce? Y en su juventud, como tantos, jinete, donde se ataba las espuelas, y después siguió con todo lo que es la parte del folclore, siguió con todo lo que es la parte de cultura, y una institución, el coordinador de Fiesta Criolla, de la organización de la Fiesta Nacional del Peón Rural. Paso de Indio tiene un nombre, hay muchas cosas dentro de Paso de Indio, empezando por la campana que es el cencerro, la campana tan vieja, antigua, que tiene el escenario de la Fiesta Nacional del Peón Rural en Paso de Indio, que es el centro de la provincia del Chubut. También tengo que hacer un algo de hablar, un poco, hacer un poco de docencia y ubicar a la gente geográficamente, lo que nos están escuchando, de otras provincias. En tal lugar está Paso de Indio, hay una campana que a mí me toca recorrer bastante festivales, ¿no? Y de hace años. Pero de encontrar una campana de esa antigüedad, una campana de escuela, pero esa antigüedad, de ese peso que hay que arrimarla arriba ya entre dos, hay que bajarlas entre dos, ¿eh? Es pesada y grande. Bueno, ahí arriba el escenario. Es una institución cultural, un patrimonio cultural de la región de Paso de Indio, del departamento. Y como hay otras tantas cosas, el nombre del campo de jineteada, los jinetes, qué sé yo, cantores, hay muchas cosas dentro de los apellidos, también que hay en esa región, los Pichiñán, los Payafil y tantos otros, ¿no? Pero ahí está el Eduardo Payafil, conocido como el Toti. Y estos días hemos hablado bastante, una institución, se han esmerado mucho, uno ve el crecimiento del campo de jineteada, uno ve el crecimiento del escenario, del predio, cómo van trabajando todo el año, cómo van atendiendo la gente con la cantina, los asados, lo que es el escenario que han hecho, el playón que han hecho, los corrales que han hecho, un campo de jineteada amplio para que el caballo pueda corcovear, el apadrinador pueda desarrollar su trabajo bien si se le va a un reservado, para que los rienderos que llegan puedan trabajar bien. Entonces hay mucho pensamiento, y atrás de un pensador tiene que haber trabajo. Y ahí está, si no lo voy a ir alardeando mucho, pero ahí está el Eduardo Payafil, el papá de nuestro compañero que va creciendo mucho, de Nahuelito Payafil, que también es estudio, es profesor de folclore, que es un chico joven, que va pechando muy fuerte, con mucho respeto, con mucha seriedad, los micrófonos, los escenarios, y con versos que va diciendo arriba, que la gente le gusta, y bueno, y todas esas cosas sale ahí de Paso de Indio. Que dentro de poco también va a haber una de las fechas del campeonato de la provincia del Chubut, ahí mismo, en Paso de Indio. Hemos estado hablando mucho con el Eduardo Payafil. Paso de Indio tiene una de las fechas del campeonato rumbo a Jesús María, que va a ser el 14 y 15 de noviembre. Ahí se va a estar realizando la quinta y sexta fecha. Eso es lo que me pasó Eduardo. Así que bueno, ahí estamos, hermanos queridos. Todas estas cosas son realmente lindas para poder conversarla y para comentarle a la gente. A mí me toca hace unos cuantos años ir para allá. Me acuerdo cuando llegaba el Chueco Garabato, cuando llegaban el Vasco Barace, que llegaban con la tropilla de arreo, de allá de los Pagos San Martín. El Vasco Barace ya la bajaba de otros lugares. Y llegaba el Aldo Navarrete de a caballo con su gente. Yo digo, qué gente gaucha, criolla, y bien patriota. Los caballos llegaban, pero unos caballos mestizos, porque hoy las razas van cambiando mucho. ¿Por qué? Porque se han vendido muchísimas yeguadas de los campos de la Patagonia y van desapareciendo un poco las razas. Los frisones, los perchonenos, cruzando con mestizos, y sabían bajar toda esa caballada, armados, mesturados, no sé cuántos caballos los traían por allá de arriba, venían cruzando de estancias y después venían orillando los alambres ya abajo por la cantina, entre la ruta y la alambre, la banquina, y venían pisando, jam, pucha, los traían de repente al trotro, de repente al tranco, y por ahí cuando había que apurar, apuraban los muchachos. y venían todos semejante pingo, clinudo, de cola larga, entera, de esas tosas grandotas y esas colas bien abiertas. ¡Qué caballada, ¿no? Y ahí tengo la foto que nos sabíamos sacar con estos gauchos. El Aldo, el Vasco, el Checo Garabato, el otro día estuvimos ahí, compartimos bastante, ¿eh?, para la fiesta pasada, la fiesta nacional. Bastante compartimos con Gutiérrez. Y bueno, y yo digo, van cambiando las cosas, pero es lindo porque por ahí van cambiando las cosas para mejorar la calidad de los festivales. Y esa fiesta que ya pasó desde ser fiesta zonal, regional, después pasó a ser muchos años provincial, muchos años, y ya ahora va unos cuantos años fiesta nacional, nacional, y siempre sigue ahí, lo tenemos a Eduardo Paillafil. Son cosas realmente interesantes para contarle, que la tengan en cuenta. Una institución, hoy por hoy, también es delegado, que le pertenece a una zona, él es delegado de la provincia de Chubut, de Jinete, y que bueno, y ahí está el amigo. Cual les mando un saludo grande, grande, grande. Así que bueno, ¿qué más tengo que comentarles por acá? Todo eso. Eduardo, conocido como el Toti Paillafil. Marcelo, buenas noches. Un saludo grande. Andamos campereando unos días. Mandá saludos para el establecimiento 17 de octubre. Acá estamos en el puesto de Axel Cárdenas. Le mandamos el saludo al puesto a la gente de ahí, Axel Cárdenas. Establecimiento 17 de octubre. Al Eduardo Paillafil y a la gente. Que anden todos bien, hermanos queridos. Que anden todos bien. ¿Qué más tengo que decirle? Cosas importantes. ¿Cómo andará mi tocayo, el Marcelo Codesal? Otras instituciones. Si hablamos de Tropilla al Charque, otras instituciones. Instituciones. Creo que tenemos que respetar las palabras, porque por ahí las generaciones nuevas, el jinete nuevo, porque es así, el jinete nuevo, no conocen de todo lo que ha hecho esta gente. Cómo se preocupaban y trabajaban para tener una excelente caballada, donde caminaban estos viejos. Tropilla al Charque. Siempre decimos Marcelo Codesal, el Arwin Jone, pero hay ahí un equipo muy grande de todo esto. Entonces son instituciones, años en la rural de Esquel, con jineteada. ¿Quién no quería llegar? Y después el campo de jineteada, allá en lo de don José Codesal y doña Antonia, la mamá del tocayo. Y todo esto es importante comentárselo a la gente, porque para mí estas instituciones siempre tenemos que tenerles un respeto, porque han hecho cosas muy importantes para la tradición, para la cultura, para la gente de los pueblos, han hecho trabajar a los negocios, han hecho hacer jinete a los pibes jovencitos, han hecho cabellos nuevos, le han dado la oportunidad a mucha gente. Yo me acuerdo que lo conocí a José Sayhueque, lo conocí siendo joven, a Delgadito, jineteando en su categoría grupa. Después, cuando dejó montar, siempre siguió de palenquero y siempre tocando el acordeón. Vi crecer a su hijo, que hoy su hijo es músico, está en la policía, y un chico bien educado que lo crió también un papá puestero de la estancia. Y esas cosas, ¿cómo no las vamos a resaltar? También José Sayhueque, que es una institución dentro en lo suyo, y que lo conocí en esos campos de jineteada cuando la fiesta de la Tropilla al Charque era una institución. ¿Y quién no quería llegar ahí? ¿Qué payador no quería llegar? ¿Qué animador no quería llegar? ¿Qué jinete no quería llegar? Las montas especiales. Yo creo que los mejores jinetes pasaron también ahí por la fiesta del jinete y del reservado que Tropilla al Charque realizó todos los años en febrero. ¿Se acuerdan? Qué bárbaro, ¿no? Así que hay cosas para recordar, cosas para comentar de todo esto. Es mucho, es largo el camino este, ¿eh? Es largo. Por eso siempre decimos, ¿cómo no vamos a tener respeto a todos aquellos que hicieron algo por la tradición, la cultura, las cosas nuestras, mantener vivo y dar trabajos? Ir cultivando, ir sembrando y cosechando. Todo es un camino. un camino. Si uno va haciendo el bien por el camino derecho, uno siempre va llegando a las metas, a los logros. Así que es bueno todo esto, es bueno. Así que bueno, le mandamos el saludo grande, tocayo Marcelo Codesal. Siempre digo y nunca me voy a olvidar el día que montó Juan Puch el comentario, el overo de Rufino Espinosa allá en Puerto Pirámide. Yo me acuerdo, estaba animando y allá en el rincón, bien paradito, arriba de los estribos, Marcelo Codesal, conocido como el Gallego. Allá anda. Así que bueno, les mando un gran saludo, un abrazo para todos ustedes. Vamos a escuchar el próximo verso. Donde, che, qué lindo, historias de un relincho. Póngalo a Mario Triviño Montiel. Póngalo.
2: Cerca del camino aquel tan solitario y tan ancho, había levantado su rancho Amadeo Villarruel. Tenía un sauce, un jabuel con un balde en el crucero, un perro grande ovejero que ahí se quedó de agregado, y un tordillo y un gateao pa' sus changas de recero. Villarruel acostumbraba a voltear el aspa temprano, sobre todo en el verano diariamente madrugaba, y una mañana que estaba divisando el infinito, lo vido al gateao solito cuando el día dio un reflejo, pero el tordillo canejo faltaba del potrerito.

divisó una polvadera por detrás de la lomada y era una de esas yeguadas que el frigorífico espera. Al enfrentar la tranquera se escuchó con insistencia relinchar con estridencia de entre el polvo movedizo, como lo hace un yeguarizo cuando

y ahí nomás le preguntó: ¿de dónde sacó ese tordillo? A 30 leguas de aquí lo compré, dijo el viajero. A quien me aceptó ligero lo poco que le ofrecí. No dudo que ha sido en sí, dijo entonces Villarroel, pero sacando un papel le dijo: el dueño soy yo. Y una marca le enseñó dibujar.

papel necesito, porque ya se ve clarito que usted es dueño del bagual. Villarroel, que era un paisano lleno de agradecimiento, le respondió en el momento: quiero estrecharle la mano. El mialero campechano tal vez de nada carezca, deje que el rancho le ofrezca, tome mate, churrasqué, así después que se esté podrá seguir con la fresca.